0: Llegue la 48 y que podría caer por lo menos en Cavira en estos momentos con la participación.
1: ¿En qué posición está el medallero? ¿Sigue cuarto?
0: No, Chile está quinto. Chile está quinto.
1: No, sí, tiene posibilidad.
0: No, está bien difícil completar el registro que tiene Venezuela, pero por lo menos alcanzando o por lo menos acercándose de buena manera a la mejor cosecha en unos Juegos Sudamericanos que data de 1984 acá en Santiago, donde se consiguieron 50 medallas de oro. Ahora Chile tiene 47 a 3, podría caer la 48 y veremos si que pueden seguir sumando preseas doradas los deportistas nacionales en estos Juegos Sudamericanos que se desarrollan en Santa Fe, Argentina. Esta es la Copa Chile. Nosotros en el entretiempo está ganando Colo Colo, Toño Prieto, en un partido donde, lo señalabas en tu comentario, una vez concluidos los primeros 45 minutos, sin despeinarse tanto, sin dar grandes pasajes de fútbol en la cancha de Ñuñoa, está sacando la tarea adelante y con la participación especial en el marcador de Gedeón Díaz, el joven volante colocolino que en estos momentos está desnivelando el marcador. Lo comenta Antonio Prieto en Cooperativa Deportes. Gana el cacique y de momento avanza a los cuartos de final.
1: Un partido a todo y nada para avanzar o quedarte eliminado de la Copa Chile. Había sido 0-0 en la ida en estos primeros 45 minutos en el Estadio Nacional, donde Colo Colo hace de local. El partido de ida también fue en esta misma cancha. Desde el inicio se vio a un Colo Colo que estaba decidido a ir por el partido, así lo hizo, así lo demostró en cancha, controló desde el inicio la pelota, el campo contrario, pero Audax siempre estuvo alerta para algún robo, algún error de Colo Colo en la zona de los volantes, y eso sucedió apenas inició el partido. Casi anota Coelho con un remate de zurda abajo, se fue muy cerca del poste, más lejano del portero Villanueva, pero Gedeón Díaz creó una jugada por izquierda y Correa quedó mano a mano con el portero Audino, que tuvo un muy buen achique. En líneas generales, Colo Colo llevó el peso del partido, tuvo la pelota, un Pastrán que busca acelerar siempre, Madrid que acompaña, Pancho Marchán que quiere proyectarse, pero falta un líder futbolístico, falta alguien que marque una diferencia en la zona de los volantes, alguna pelota cruzada, algún pase con ventaja. Poco de eso se ve en Colo Colo. Correa se las ingenia siempre para autogestionarse las jugadas y llegar con remates. Hizo una muy buena en el minuto 18, una media vuelta que casi llega a la red. Así que un Colo Colo que hizo méritos por la iniciativa, por querer ir hacia allá, y un Auda que se conformaba con esperar y jugar a la contra. Bueno, en esa espera y en esa decisión de Colo Colo de ir, llegó esa jugada, un centro desde la derecha de Marchán, va Madrid a buscar el pivoteo, hay un rechazo de un itálico y ahí aparece Gedeón Díaz, amortigua con la izquierda y rápidamente remata de derecha, va al centro. Pedro Garrido no tiene un afortunado achique, la pelota le pasa entre las piernas, debió haber hecho mucho más el arquero de Audax. El mérito de Gedeón Díaz, el joven de 18 años, es que no dudó, jamás dudó, fue derecho al remate, se acomodó, remató, y por eso está ganando Colo Colo. Llegó al gol, y el gol lo es todo en el fútbol. Seguramente vamos a ver un Audax que va a apostar por el empate, me imagino, y a Colo Colo le van a quedar los espacios para la velocidad, pero ahora no sé quién tiene velocidad en el ataque de Colo Colo.
0: ¿Vuelven los equipos a la cancha, Rodrigo Gómez? ¿Modificaciones?
2: No, Ivo Bay, vuelven los dos equipos sin cambios para estos segundos 45 minutos. Nos comentaban también, Ivo, respecto a los temas de seguridad, que Carabinero ordenó no abrir el ingreso de Grecia, por lo que le decíamos esos incidentes que se habían dado afuera, así que hubo gente que no pudo ingresar por ese sector.
0: Perfecto, eso es lo que ocurrió hace algunos instantes y que detallaba Rodrigo Gómez. Ya viene el fútbol, actualizamos lo que ocurre hasta ahora en los sudamericanos. Se define el oro del voleibol piso con Chile ante Argentina. Tercer set, 22 a 16. Ahí la ventaja del conjunto chileno que está a 3 puntos del primer lugar. Nos vamos con el segundo tiempo, Solar en Cooperativa.
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4: Perfecto, Solar, se reanuda el partido, señores. Carga el equipo de Colo-Colo de sur a norte, de norte a sur, la escuadra de Audax Italiano. Lo gana el cacique por 1-0. Nos vamos por el segundo tiempo. La pelota la domina el equipo itálico. Acá está tocando Marco Cochao. El pase para Paolo Guajardo, exigido contra la raya. El pase que venía para Trojansky. La pelota salió, hay saque lateral por el lado de las preferenciales que favorece a la escuadra del cacique en terreno propio.
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4: Está para hacer el fútbol Lautaro Pastrana. El pase que viene para Correa, se viene, acá está el cordobés, se quiere meter a la zona caliente, la marca pegajosa de Monreal, tocó Lautaro Pastrana, el pase atrás. No llega Álvaro Madrid, neutralizó con lo justo un hombre que era Monreal. Se salvó el equipo de Audax Italiano. Insiste otra vez, carga sobre la banda derecha. La pelota la domina Cristian Díaz. El pase que viene para que juegue Marchand. Acá está Marchand, un costado de la zona penal. Tiró la diagonal que sigue, no, el centro al área. Golpe de cabeza de Oliver Rojas en medio terreno defensivo.
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4: Acá está Cristian Díaz, el pase para Correa. La bajaba de pecho, pero estaba todo invalidado. Estaba adelantado Javi. La pelotita la va a jugar la escuadra de Audax Italiano. Recién nomás se reanuda el partido que en el Estadio Nacional. Lo está ganando Colo-Colo por 1-0.
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0: Match point para el conjunto chileno, 24-18. Cuarta manga, de la definición por el oro masculino del voleibol piso. Al saque va Sebastián Albornoce. Retiene el conjunto trasandino que ataca y la defensa de Dusan Bonasic termina dando fuera de la cancha. Descuenta el conjunto argentino que se pone 19-24 Chile con punto de medalla de oro en Santa Fe.
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4: Acá está tocando Lautaro Pastrana, el pase que venía para Javier Correa. Neutraliza sobre la banda derecha. Acá está Oliver Rojas. El pase que viene buscando a Pinares. Pinares toca para Marco Cochao. La pelota la domina el capitán. Ahí está Trojansky. Se viene. Insiste. Balón que venía para Gedeón Díaz. Insiste otra vez. Un hombre que era Michael Baduli. La pelota la dominó. Acá está Baduli. Baduli juega sobre la banda derecha para Paolo Guajardo. La marca pegajosa. Era el número 54. Gedeón Díaz. Autor de la única cifra que registra el partido. Lo está ganando Colo-Colo por 1-0. Y ahí lateral ofensivo para Audax.
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4: Acá está Paolo Guajardo, el centro que viene buscando a Trojansky. Arriba, golpe de cabeza otra vez de Marco Cochao. El pase que venía para Trojansky tras descarga de un hombre que era Coelho. Un costado de la zona penal, la domina el argentino. Tocó para Paolo Guajardo, el centro que viene. ¡Coelho! En el cabezazo. Coelho en el cabezazo. Estuvo atado el portero Villanueva. Estuvo rutilante el portero Villanueva. Señoras y señores, de nuevo, cuando aparecía Coelho con el cabezazo, el uruguayo la metía dentro del arco y estuvo soberbio el portero. Estoy contigo, Gómez.
2: Era una buena definición de cabeza de Coelho, porque salta cerca del punto penal y clava ese frentazo abajo a la izquierda de Villanueva. Era difícil llegar a esa zona. Cuidado.
4: Cuidado, Vidal. En el golpe de cabeza neutraliza Jason Rojas. Toca sobre la banda derecha. Termina el concepto.
2: Sí, porque comienzan a llover los centros de Audax Italiano. En la última la conectó muy bien Coelho y la respuesta del portero de Colo-Colo fue plástica. Abajo, a su izquierda, evitó el empate en este partido.
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5: Sí, ya se plantan Coelho y Trojansky en el área como doble nueve. El primer tiempo uno iba más a los costados, ahora ya se plantan como nueve. Llueven los centros. Buen cabezazo de Coelho. Le faltó velocidad. Bien, Villanueva resuelve técnicamente hacia un costado, no da rebote hacia el frente.
0: Cayó la medalla 48 del Team Chile en los Juegos Suramericanos de Santa Fe en el voleibol masculino, voleibol piso, 25-20, 22-25, 25-20, 25-20. El equipo de Daniel Neyan Kim celebra hasta ahora en el gimnasio argentino después de derrotar a los locales de Chile, solo en los Juegos Suramericanos de voleibol.
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4: Sí, señor, carga Colo-Colo, cuidado. Acá está Sabina sobre el sector izquierdo, Bimber. La marca de Trojansky. Juega sobre la banda derecha Oliver Rojas. mete presión en Audax Italiano, gana Colo Colo por 1-0. Acá está Gedeón Moisés, el pase hasta la mitad de la cancha, comienza a construir Cristian Díaz, otra para que aparezca Jason Rojas. Rojas para Díaz, el toque recibe, lo hace perfecto, la pelota lo viene el equipo de Colo Colo. Acá está tocando Jason Rojas, toca para Díaz, Díaz juega sobre la banda derecha para que aparezca Panchito, la juega Marchán, Marchán toca para Jason, otra para que juegue y descargue Arturo Vidal, comienza a construir, que está acá, que intenta avanzar, se viene con todo Colo Colo. Tenemos 5.5 recorrido del segundo tiempo.
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4: La fiesta se juega en el Estadio Nacional, ¿eh? Es el partido de vuelta por la Copa Chile, en la ida 0-0. Ahora lo está ganando Colo Colo por 1-0 acá en el Estadio Nacional, con cerca de 20.000 espectadores presenciando el partido. A ver, Gomito, ¿cómo vuelve el cacique?
2: Con Villanueva en portería, Rojas, Vidal y Bimber en la defensa, Marchán, Cristian Díaz, Tomás Alarcón, Gedeón Díaz, el autor del gol en la mitad de la cancha, Álvaro Madrid, Lautaro Pastrán y Javier Correa.
3: 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Está relatando el crack Ernesto Díaz Correa.
4: La pelotita la juega la escuadra de Audax Italiano. Acá está tocando en la mitad de la cancha Marco Collao, el pase que viene sobre la banda derecha, Pinares tocó para Paolo Guajardo, quinta en medio terreno, sin problemas, Eric Bimber la manda fuera del campo de juego, ahí lateral ofensivo para Audax.
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4: Ernesto Miranda nos escucha, ¿sabe dónde?
2: ¿De dónde? ¿Dónde?
4: En Australia.
3: Miren.
4: Acá estamos, dice, acá estamos escuchando con el cariño de siempre con mis hijos, Alonso, Lorenzo y Jacinta.
2: ¿Es verdad que le pone la camiseta de Colo Colo hasta los canguros por ahí?
4: Es verdad, es verdad. Sí. Ahí está, hincha fanático de Colo Colo, ¿eh? Hincha fanático de Colo Colo y amigo suyo también.
2: Saludos.
4: Sí, saludos.
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1: ¿Algún otro saludito?
3: Oye, ¿cómo rinde tanto este mediocampo? Igual que el látex extra cubriente Zipa, porque con Zipa, Zipa, Zipa, Zipa, hombre.
4: No, porque a todos le ponen el sonido de moneda y eso no es así.
3: No corresponde, ¿cierto?
0: Está
3: no
0: mal ahí, ¿cierto?
4: No corresponde.
3: Sí. Mal hablado, mal hablado.
4: ¿Quién está ahí en la mesa? ¿Quién está en la mesa?
0: El goleador histórico.
3: Gerardito,
4: Gerardito. No, Gerardito no falla.
0: Se le van las manos.
4: Ahí
0: bueno,
4: está.
0: Algo tiene que saber.
4: Oliver Rojas, la pelota la dominó, el pase que viene para Diego Monreal, acá está, le pegó con zurda Pinares, arriba Coelho, antes Jason Rojas, la pelota queda flotando y la recupera Cristian Díaz, acá está Cristian Díaz, lo bajan, le cometen infracción, Pitti Marque, el árbitro del partido, foul GTX.
3: Eso fue una falta, señor. 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
4: ¿Cómo vuelve el Audax, Gomito, para el segundo tiempo?
2: Pedro Garrido es su portero. Raimundo Rebolledo, Diego Monreal, Marcelo Ortiz y Oliver Rojas están en la defensa. Collao, Pinares, Guajardo en la mitad de la cancha. Trojansky, Baduli y Coelho en el ataque.
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4: 8.5 recorrido de la etapa final del cotejo. Toño Prieto. El partido es parejo el segundo tiempo, creo, ¿no?
1: Sí, Audax sale adelantado, va a buscar, evidentemente, ¿no? No puede seguir defendiendo la derrota. Va hacia el frente, generó una, pero todavía no tampoco encuentra los caminos. No aparece Pinares en este partido. Ahora, sí lo encima muy rápido a Pinares. Cuando Colo Colo pierde la pelota, cuando la tiene Audax, le llega a Madrid muy cerca siempre a Pinares, así que le cuesta el armado desde esa zona. Colo Colo intenta salir jugando, pero entiende que el 1-0 por ahora lo tiene clasificado y tiene más cautela.
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4: Gomito, después de tres partidos Colo Colo, contando el de Copa Chile y dos del torneo, ¿qué está ganando?
2: Exacto, llevaba tres empates de manera consecutiva, claro. Y también le había costado llegar al gol. Había convertido solo con un autogol de Deportes Concepción. Cuidado.
4: Carga Audax, el centro que viene. Aparece Eduardo Villanueva con las manos. El pase que viene sobre la izquierda. Se viene el Catuto Rebolledo. Tocó para Baduli, Baduli para Rebolledo. No se mete al área el Catuto. Aparecía Michael Baduli. La pelota la domina el equipo de Colo Colo ahora. Gana en medio terreno. Un hombre que era Gedeón Díaz. La banda fuera del campo de juego.
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1: Bien, Rodrigo, la posición donde fue formado Gedeón Díaz.
2: Volante ofensivo.
1: O sea, 10.
2: Creativo, sí.
1: O sea, igual que Marchán y lo mandan a jugar por los costados, ¿no? Es un clásico.
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4: Sí, está cargando el equipo. El equipo de Colo Colo sobre el sector izquierdo. Insistía a marchar, la perdió, lo encerraron. La metía al área buscando a Coelho. Sale en el fondo Wimber. Balón que viene para que Lautaro Pastrán gana. Sin problemas el número 14, Diego Monreal. Pelota en la mitad de la cancha, parecía Pinares. Acá está Pinares, tocó de primera. La pierde, la gana otra vez Alarcón. El pase que viene sobre el izquierdo para Correa. Se viene el cordobés, acá está el Javi. Se viene el Javi, se viene el Javi. Encaró punto del área, arco norte, tiró diagonal, tiró diagonal. Rebotó en Oliver Rojas. Pelota, el tiro de esquina, corre, el tiro de rincón, número
3: 4. 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
2: Cambio.
4: Cambio en Audax.
2: Sí, hay cambio en el visitante. Abandona la cancha el número 27, Michael Baduli, y va a ingresar con la camiseta número 21, Giovanni Chiaverano, el argentino. Va velocidad gambeta a la cancha.
0: Este se mueve un poquito más Chiaverano, Toño Prieto, para reflejar las piernas en la zona de ataque del equipo de Audax.
4: Cuidado, acá está Alarcón para el tiro de esquina. Le va a pegar desde el sector oriente al centro. Arriba, salta Mario Correa, que no le da. Neutraliza el catuto Ribollido. La manda hasta medio terreno. Ahora sí, Toño.
5: Sí, posición por posición, característica distinta. Baduli tiene más enganche, más freno, este más directo, ¿va? No te espera nadie y es impredecible, sale para derecha y para izquierda. ¿Te imaginas que no hubieran puesto como 10 al Mago Valdivia o a Matías Fernández, lo hubieran hecho jugar por los costados? Bueno, ahí es donde a veces se marcan diferencias.
4: ¡Carga, se viene Trujansky! Señoras y señores, Troyanqui le pega con zurda, se apresuró mucho Troyanqui, carga otra vez Guajardo, sacó el centro, pelota al área, pasado, buscando a Chiaverano, la pelota sobre la última línea, acá está Chiaverano, carga el equipo de Audax Italiano, tenemos 12 y medio recorrido de la etapa, final de Cotejo, lo gana Colo Colo por 1-0, estoy contigo Gómez, la jugada anterior lo tuvo el Audax.
2: Y nuevamente aparece Eduardo Villanueva con una contención que puede trascender en el resultado de este partido, queda Troyanqui mano a mano, detrás de la saga de Colo Colo, los pilla algo el líder. Y queda solo con el portero, se acomoda para la zurda y saca un latigazo abajo a la izquierda, lee bien el lado Eduardo Villanueva y termina conteniendo y celebrando como un gol esa contención el portero de Colo Colo cuando hay amarilla para el Rey Vidal.
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4: El señor picaba Paolo Guajardo, lo cruza Arturo Vidal, lo timbra y hay amarilla para el Rey en 12 y medio recorrido. ¿Te escuchaba, Toño?
5: Sí, Villanueva que acierta, era difícil la jugada porque venía de frente nuevamente, no... Los arqueros a veces tienen que tener algo de fortuna. No le sale muy esquinado, le sale más bien un poquito al centro, pero tiene la reacción, tiene los reflejos, va hacia la izquierda y ahí aparece Villanueva, que él da rebote, pero lo da hacia el costado. O sea, le impide a Troyanqui tomar esa segunda pelota. Bien Villanueva, falló Vidal también en esa.
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4: Acá está Pinares con zurda, aparece Collao con derecha, se retira Collao, un costado de la zona penal, hacia el arco sur, carga el escuadro de Audax Italiano, dos en barrera en el equipo de Colo Colo, le va a pegar César Pinares, la va a meter al área, sube Ortiz y Monreal y Rojas para el cabezazo, los actores están en la acción, ya viene, atención, oído paisa, la gol, huele peligro, le va a pegar César Pinares con pierna zurda, acá está Pinares, le pegó, soltó el izquierda, pelota al área, insiste otra vez Chiaverano, acá está Chiaverano, se da media vuelta, le pegó con zurda, la marca es de Álvaro Madrid, insiste Madrid, neutralizó Marchán, la pelota está a la mitad de la cancha, pide el mano los del Audax, la pelota la dominó el equipo de Colo Colo por intermedio del equipo de Audax Italiano, digo, por intermedio del portero Garrido.
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5: Se vino Audax, despertó el equipo itálico, lo tiene encerrado Colo Colo atrás. Son los mejores momentos del equipo del Pato Graf. Están perdiendo 1-0. Resiste Villanueva con sus manos.
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4: Carga Colo Colo. Se viene Álvaro Madrid. Toque en la mitad de la cancha. Balón que viene para Cristian Díaz. La pelota lo dominó. Acá está Díaz. Díaz toca lo ancho. Balón que viene sobre la izquierda para Eric Wimber. 5 metros campo adversario. Territorio antagónico. Otra para que aparezca Tomás Alarcón. Alarcón toca para Wimber. El pase que viene en la mitad de la cancha para que aparezca y toque de inmediato el jugador número 23, Arturo Vidal. La pelota la domina el Rey. Acá está Arturo Vidal. Tocó sobre la banda de la derecha. Picaba un hombre que era Pancho Marchán, neutraliza el equipo de Audax Italiano. La pelota la lucha y la porfía con Yao. Infracción. Sí, señor, hay infracción contra un hombre del equipo itálico. Y hay cambio en Colo Colo también, Gomito.
2: Primera modificación en el equipo de Fernando Ortiz. Abandona la cancha con la número 10, Lautaro Pastrán. Ingresa con la 11, Marcos Volados.
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4: Volados a la cancha, en 15 y medio recorrido de la etapa final del cotejo, lo está ganando Colo Colo, lo gana el cacique con gol de Gedeón Díaz, a los 33 del primer tiempo lo gana Colo Colo por 1-0, partido de vuelta por los octavos de final de la Copa Chile.
6: No, no hizo un buen partido Pastrán.
1: Sí, sí quiso, insistió, aceleró, buscó remate, pero no dio con el arco.
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1: La única que le dio al arco fue un tirititito, Ernesto.
4: Sí, no sumó mucho, no sumó en Colo Colo hoy. Acá está tocando Pinares, el pase que viene para Marco Collao. Juega Collao, toca para Pinares, hostigado por Álvaro Madrid. Retrocede el Audax Italiano, acá está Monreal. Juega atrás para Pedro Garrido. Este deja el arco y el área, le pega con derecha. Balón más allá de la mitad de la cancha, la pide Coelho arriba. Gana Arturo Vidal, insiste Coelho. Juega Vidal atrás para el portero Eduardo Villanueva, este con el pie de nuevo. Balón hasta la mitad de la cancha, arriba Oliver Rojas, golpe de cabeza, la pelota por aire, buscando a Pinares. Arriba aparecía el número 5, el número 6 de Colo Colo, Tomás Alarcón. La pelota queda flotando, la gana Volado. Volado juega por el equipo central, se da media vuelta, encaró. Acá está Volado, hostigado arriba por un hombre que era Marco Collao. Insiste sobre la banda derecha, Marchán. Tiró la diagonal, la metió al área. Balón que viene para Correa, Correa quiere tocar de primera. Ahí está Correa. La marca es para neutralizar del argentino Marcelo Ortiz. El pase largo arriba buscando a Coelho. Neutraliza Colo Colo en la mitad de la cancha.
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4: Acá está el rey Arturo Vidal. Juega lo ancho para Eric. La tiene Bimber. Balón que viene para Gedeón Moisés. Acá está Gedeón Moisés. Tiró la diagonal. Acá está Díaz. El pase que viene para Tomás Alarcón. Otra para Vidal. De nuevo, reinicia el cacique en terreno propio. Balón que viene para Jason Rojas. Acá está Rojas, hostigado arriba por el Chaverano. Insistía en la mitad de la cancha. Balón que venía para Volados. Lo bajan, lo timbraron a Volados. Le comete infracción, ¿sabe quién? Marcelo Ortiz, el argentino.
2: Sí, que lo va a buscar lejos del área, aproximadamente unos 35 metros. Primer enganche de Volados, primera patada que le dieron.
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2: ¿Saben que está viendo a Gedeón acá, ¿qué?, en la tribuna?
1: ¿Quién?
2: La hincha número uno, ¿quién puede ser?
1: La mamá.
2: La mamá, la mamá está presente acá en la tribuna, la mamá de Gedeón.
1: ¿Es venezolana o chilena?
2: Es venezolana.
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4: ¡Carga Colo Colo! ¡El centro! Y aparece Arturo Vidal, le da con la cresta. ¿Sí o no? Cresta se llama esto, ¿no?
2: Sí, el Moicano también.
4: Sí, el Moicano. Sí, le da con la cresta. La pelota se va, pierde fuera del campo de juego. Tiro de arco, saque de meta para el Audax.
1: Sí, ahí apareció en el juego aéreo. Gana Vidal, pero no llegaron a la segunda pelota.
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1: Se despeinó, ¿no?
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2: No mucho, tiene buen gel.
3: ¿Sí? 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
4: El gallo tiene aquí, ¿qué tiene acá el gallo?
2: ¿El gallo? Sí, pues.
4: Ahí está tocando Jason Rojas. ¿Ah?
1: ¿Usted cuando joven usaba ese peinado, Ernesto, no?
4: No, nunca.
3: Se peina a lo Montaner.
4: Sí, a lo Montaner, exactamente. Tenemos 19 minutos recorrido del segundo tiempo. Lo gana el cacique por 1-0, los Thanos.
3: 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Está relatando el fútbol el crack, el gran Ernesto Díaz Correa.
1: Fíjate que Audax, Ernesto, sigue con la línea de 5. O sea, para mí le sobra, igual que a Colo Colo, a veces le sobra un zaguero central. En algún minuto creo que va a venir el cambio, pero por ahora no lo hace Pato Graf.
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4: Acá está Tomás Alarcón. El pase que viene para Álvaro Madrid. Cruzó el campo antagónico. Juega sobre la izquierda. Balón que viene para Gedeón Díaz. Acá está Díaz. Díaz tocó para Álvaro Madrid. El pase atrás, todo de nuevo. Reinicia Colo Colo en terreno propio. Acá está Eric Bimber tocando para Arturo Vidal. La tiene el Rey. Juega en Rodesuelo a lo ancho. Otra para Jason Rojas. Le viene a buscar al medio terreno Cristian. La tiene Cristian Díaz. Toca sobre la banda derecha. El pase que viene para Francisco Marchán. Tocan los canteranos. Tocan los canteranos. Otra para Volado. La metió al área. Correa está. Aparecía Madrid. Neutralizó en el fondo Monreal. La manda fuera del campo de juego. En definitiva, Marcelo Ortiz. Hay lateral ofensivo para Colo Colo.
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4: Está para hacer el fútbol Jason Rojas, el pase al área. Arriba Marco Collao, golpe de cabeza. Complementa en medio terreno Marcelo Ortiz. Ahí está, fuera, fuera, fuera. Grita Pedro Collao, el portero del equipo de Audax Italiano. Balón en la mitad de la cancha. Arriba Bimber, golpe de cabeza, tocó para Gedeón. La tiene Gede, acá está Gede. Gede tocó, el pase que viene para que aparezca Bimber. Bimber para Gede, Gede otra para Bimber. El pase en medio terreno, Tomás Alarcón. Comienza a construir, que esta carga intenta avanzar el cacique. Balón que viene sobre la banda derecha. Cruzó el campo antagónico Jason, se viene Roja con todo. El arco norte carga Colo Colo acá en el Nacional. Balón que viene sobre la banda derecha para Marchán. Exigido contra la raya, el Catuto lo lleva tomado. El centro al área buscando a Correa. Se va sobre la última línea. Tiro de arco, saque de meta para el Audax Italiano.
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2: Cambio en Audax Italiano. Segunda modificación, sigue moviendo sus piezas en ataque. Se va el número 11, el argentino Franco Trojanski, algo extenuado. Ingresa con la número 30, el habilidoso Ariel Uribe.
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4: Tenemos 21 recorrido. Toño Prieto continúa ganando, sí. El cacique por 1-0 Audax.
6: Jugador de distintas condiciones. Trojanski va más al choque, más meter la pelea con los centrales. Uribe es habilidoso y tiene remate de media distancia y pelota detenida.
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4: Hay lateral que favorece al equipo de Audax Italiano en 22 minutos recorrido del segundo tiempo. Acá está Oliver Rojas en el saque de costado. Devuelve un hombre de Colo Colo hasta medio terreno. Insiste Marco Volados, el mano a mano con Marco Collao. Acá está Marcos Volados. Se da media vuelta, dejó pagándole. Mira el número Collao. Acá está, es el 11 Collao. Ahí está para hacer el fútbol otra vez. Ahí está, tocando la pelotita. El equipo de Colo Colo. Insistía Marco Volados. Juega atrás, todo de nuevo. Reinicia Jason Rojas tocando para Arturo Vidal. El pase que viene sobre el sector izquierdo para Gedeón Díaz. Acá está Gedeón Moisés tocando para Arturo Vidal para que aparezca Álvaro Madrid. El centro que viene muy pasado para Javier Correa. Neutraliza el Catuto Rebolledo, la deja irse sobre la última línea. El mano a mano con Marchán. Gana el Catuto. El Catuto juega hacia adentro tocando la pelotita para que toque de inmediato Ortiz. Ortiz jugó por el sector izquierdo. Se recoge Chaverano. La pelota la domina Chaverano. Quiere pasar en base velocidad. El mano a mano con Jason Rojas. Lucha por vía. Gana Rojas tocando para Correa. Correa para Volado. Volado otra vez tocó. Balón sobre Hugo Atado. Se pierde fuera del campo de juego. Ahí lateral para Audax en terreno propio.
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4: Ahí está para tocar en medio terreno el Audax Italiano. Balón que viene para que aparezca Monreal. Juega para Oliver Rojas. Acá está hostigado por Javier Correa. Juega para Pablo Guajardo. Acá se viene Guajardo con todo. Quiere pasar en base a velocidad. Exigido contra la racha. La marca de Eric Bimber. La manda fuera del campo de juego. El lateral. Sirve Uribe. Toca para Pablo Guajardo. Se quiere meter al área. Se metió entre tres. Acá está Guajardo. Está. La jugó atrás. La ganó un hombre de Colo Colo. La sacó. ¿Sabe quién? Gedeón Díaz. La pelota la dominó. Acá está para hacer el fútbol. Toca sobre la izquierda. El pase que viene para que aparezca de inmediato el Catuto Rebolledo. Jugó para Marco Collao. En tres cuartos de cancha. Presiona y empuja. Presiona y empuja el Audax. Presiona y empuja el Audax. Tenemos 23 y medio recorrido del segundo tiempo.
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4: Sí, Guajardo. Viene Chaverano, cuidado arriba, Coelho. La pelota por sobre el travesaño, Chaverano, Chaverano en el centro. Arriba Coelho, pelota al tiro de esquina, corner, tiro de rico número
2: uno.
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6: Decía, sí, Guajardo le metió un desborde por derecha, pasó a tres de Colo Colo, pero erró el pase. Lo jugó muy fuerte en vez de buscar a alguno de sus compañeros. Gran desborde de Guajardo.
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4: Hay tiro de esquina, el centro que va a venir. Ahí está Pinares, sur poniente, el centro muy pasado, la deja Vidal. Muy pasado el centro de Pinares, se pierde sobre la última línea. Tiro de arco, fondo, fondo, fondo. Va a jugar Eduardo Villanueva para el Cacique. Cambios.
2: Cambios en Colo-Colo, vienen dos modificaciones. La de Javier Correa, que abandona la cancha, camiseta número 9, y se va también el autor del gol, el número 54, Gedeón Díaz, abandona con aplausos el terreno del juego. Ingresan el número 13, Matías Fernández, y el 19, el argentino Maximiliano Romero.
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2: Salió rabiando Correa de la cancha contra el cuarto árbitro. La verdad, Ernesto, no sé qué le puede haber reclamado tanto Correa, que tuvo un primer tiempo con esa llegada bien peligrosa, después se disipó su participación.
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6: Sí, no fue un saludo amable, ¿eh? Al contrario, pasó, le dijo algo cortito, después se dio media vuelta y le volvió a insistir en algo. Bueno, estilo Correa, ¿estará en el informe?
2: Depende de lo que le dijo.
6: Eso te digo, yo, digamos, no fue un saludo amistoso, te lo digo.
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4: Acá está, la pelota la tiene César Pinares para Lauda, el hincha preguntó, el balón que viene sobre la izquierda, acá está tocando a ras del suelo, el pase que venía de Pinares, quería jugar entre líneas, quería tocar de primera, pase filtrado, acá está Chaverano tocando para Pablo Guajardo, desbordó, buscó por fuera la marca de Marchán, ahora Marchán se vino a la izquierda y Matías Fernández quedó por la derecha, ¿no?
2: Tal cual, Ernesto, el zurdo a la izquierda.
5: Oye, a propósito del hincha preguntó, si hay empate, ¿qué pasa? Diego me pregunta.
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4: Tenemos 26 minutos recorrido, lo vimos por Cooperativa Deportes, acá está Monreal, tocando para Pinares, otra para Chaverano, la tiene Chaverano, juega sobre la banda derecha para Oliver Rojas, acá está Rojas, 5 metros campo adversario, toca para Monreal, acá está tocando la pelotita, el pase que venía para Cochao, juegan atrás, sale el portero Pedro Garrido, deja el arco y el área, toca sobre la izquierda, acá está Diego Monreal, la pelota la domina el equipo de Audax en terreno propio.
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4: Cargaba Matías Fernández, tocaba para Jason Rojas, la pelota queda para Uribe, mete presión al equipo de Audax Italiano, queda con Tuz Uribe, canta Guajardo, el pase que viene para Oliver Rojas, comienza a construir César Pinares, levanta la vista, tiene el tiempo y el espacio, acá está Pinares, gira, acelera, mete el freno, juega sobre izquierda, balón que viene para que parezca Monreal, se quería meter en la zona caliente, picaba Marcelo Ortiz también, otra para Pinares, la va a meter al área, pelota buscando a Coelho, le quedó a Coelho, le quedó una a Coelho, está, metió la pierna, metió la pierna, un hombre de Colo-Colo, pelota flotando, y me da la impresión que Chaverano se lo pierde en el área, chica, estoy contigo, Gómez.
2: Sí, una jugada algo enredada, forzada desde el sector izquierdo, pero queda la definición trabada para Coelho, estaba Vidal barriéndose directo en esa maniobra, y el rebote le queda al zaguero central, a Ortiz, que había ido en esas funciones, le quedó directo el balón para pegarle, y la envió desviadísima, por encima del travesaño, cuando hay un hombre de Colo-Colo que está acusando problemas físicos, me parece que es Cristian Díaz.
0: Era el empate de Raúl Antonio Prieto, lo que acaba de perder el delantero italiano.
6: Sí, primero Coelho, que le hace bien en el área, hay un bloqueo de Vidal, le queda Chaverano en el sector izquierdo, casi con el arco, te diría yo. No es Ortiz, como decía Ernesto Díaz, no. Rechazó, no fue tiro al arco, tenía todo el arco a su disposición. La quiso cruzar y se le fue 2 metros arriba al travesaño.
0: Recordemos que cayó la medalla 48 para el Team Chile en los Juegos Sudamericanos de Santa Fe. Fue en el voleibol en 3-1. El equipo chileno de Daniel Neyanquín derrotó a Argentina en la final y se quedó con el título sudamericano.
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2: Prepara cambio Colo Colo. No va a poder seguir en el partido Cristian Díaz, este joven de 18 años que está muy cansado y ya se dejó caer ahí en el círculo central, así que va a ser reemplazado el número 42 y está recibiendo instrucciones de Fernando Ortiz y también de su asistente, el número 16, Sebastián Vega, es volante defensivo, juega ahí de contención y tiene 20 años, así que lo vamos a ver en cancha, tiene muy buen pierna, esto, un jugador bastante técnico.
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4: ¿Qué puede ser lo de Sebastián Díaz? Porque lo vimos.
5: El esfuerzo físico. O sea, es otro el ritmo, otro el nivel al que viene acostumbrado. No, es. Yo te diría que ya su físico dio el máximo y bueno. Se va, entra otro jovencito.
4: ¿Eso es fatiga?
5: Sí, una fatiga. Muscular. Sí, una fatiga muscular. Ahí entra Ortiz, lo abraza a todos los jóvenes. Yeah. Ahí vuelve a marcar que tiene como una contractura muscular. Claro, ese es el esfuerzo. Vega, me dijiste, ¿cuál es su posición? ¿Dónde fue formado?
2: Volante central, volante de contención.
5: O sea, juega, ahí va a jugar donde entró. A ese no lo dicen, juega abierto, no puede jugar abierto. Juega donde tiene que jugar. Bien.
2: Juega donde tiene que jugar.
5: Exacto.
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4: Tenemos 30 minutos recorrido de la etapa final del cotejo. Lo vimos por Cooperativa Deportes con la alegría de siempre. Octavo de final, partido de vuelta. Lo está ganando Colo Colo por 1-0. Cargue el Audax italiano. Presiona y empuja el Audax. Acá está Pablo Guajardo. Tiró la diagonal Guajardo. Juega sobre la base derecha. Otra para que aparezca de inmediato. El número 21 se viene con todo. Carga. Giovanni Chiaverano la metió al área buscando a Coelho. Le queda otra vez. Acá está. Insistía Coelho. Se quedaba arriba Marcelo Ortiz. Se va arriba Marcelo Ortiz, viene la contra de Colo Colo, jugado en ataque el Audax, el pase que viene de Pancho Marchán, exigido contra la racha, no pudo, lo encerraron entre el número 21, Chiaverano y Pinares, lo encerraron nomás al número de Colo Colo, al número 7 de Colo Colo en esta ocasión, a Francisco Panchito Marchán.
2: En el piso Arturo Vidal, una infracción de César Pinares que se lleva cartulina amarilla.
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2: Ernesto, se está de a poquito cansando un poco Guajardo, que pasa y pasa por su banda. Un centro bueno va a tener que conectar, porque está llegando hasta la línea de fondo, sí. Pero le ha faltado ese centro preciso.
5: Sí, ha desbordado varias veces, pero los centros no vienen, no han tenido mucha precisión. Y Pinares, que le fue duro al mejor zaguero de Sudamérica, ¿era o no, Rodri?
2: De Sudamérica, sí.
5: Pero no libero, zaguero.
2: Mejor central. ¿Qué se ruido la frase?
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4: Sí, señor, acá está tocando Tomás Alarcón, el pase que viene para Jason Rojas, lo gana el cacique por 1-0, tenemos 32 minutos recorrido, acá está Jason Rojas, vuelve al triunfo el cacique, el pase que viene en la mitad de la cancha, acá está para hacer el fútbol Sebastián Vegas, la pelota la domina Vega juega sobre la izquierda, el pase que viene para que apareciera Marchán tocó para Álvaro Madrid para Marchán, espera Maxi Romero en el área, el centro que viene está arriba Monreal, golpe de cabeza, insiste Marchán, tocó para Madrid, le pegó Álvaro Madrid. La pelota al área, existe volado dentro de la zona caliente. Se va sobre la última línea. Tiro de esquina, córner, tiro de récord número
2: 5.
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4: Buena la jugada de Colo Colo, buena la intención de la jugada del cacique.
2: Buen cambio de frente de Vega, habilitación al sector izquierdo para Marchán. Avanzó con la zurda a disposición y después el centro iba medido a la cabeza de Romero. Buen avance de Colo Colo.
4: Norponiente, tiro de esquina, Tomás Alarcón. Suben todos, el centro que viene, pelota en el aire, está volado, le pegó volado, y el portero Garrido, le pega volado de media vuelta, y el portero Pedro Garrido se queda con la pelotita, 33 minutos recorrido de la etapa final del cotejo, el partido se mete y ponga, papá, lo está ganando Colo Colo por 1-0.
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4: Aparece Marchán el mano a mano con Oliver Rojas, pelota fuera del campo de juego, y lateral, acá está Rojas tocando la pelotita, el pase que viene para que toque otra vez, acá está Marco Collao, juega lo ancho, toca para Monreal, el pase a ras de suelo para Uribe, la tiene Ariel Uribe, acá está Uribe quería pasar en base a velocidad, neutralizó Jason Rojas, pelota en la mitad de la cancha para Álvaro Madrid, está en el círculo central, se para, se frena, toca para Vega, la pelota lo mira Vega toca para Jason Rojas, otra para Álvaro Madrid, comienza a construir, gesta carga, intenta avance hacia el arco norte, carga Colo Colo, el pase de Vega toca sobre la banda derecha para Matías Fernández, quiere pasar en base a velocidad. velocidad, un costado de la zona penal, que sí, que no, la marca del Cantuto Rebochedo, sacó el centro, pelota al área, no llega Maxi Romero, gana Cochao, la banda sobre el costado, pelota fuera del campo de juego, lateral ofensivo para el Cacique.
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4: 34 y medio recorrido de la etapa final del cotejo, lo está ganando el Cacique por 1-0, a los talanos, el pase que viene en la mitad de la cancha, Tomás Alarcán, abre sobre la izquierda, pelota en diagonal, balón que viene para Pancho Marchán, se para, se frena, la marca de Oliver Rojas, acá está la quiebra de cintura de Marchán, sacó el centro, mete la pierna, Guajardo en definitiva, Paolo, pelota al tiro de esquina, córner para el Cacique número 6.
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4: Cerca de 20.000 espectadores presenciando el partido, se juega en el Nacional, lo vivimos con la alegría de siempre, papá. Acá está Tomás Alarcón, norponiente, el centro que viene, pelota al aire, no llega Arturo Vidal, gana Monreal, insiste otra vez Marchán, la pelota lo viene Marchán, toca para Tomás Alarcón, acá está Alarcón, punta del área, le metió a la zona caliente, arriba, golpe de cabeza de Monreal, la pelota queda flotando y la recupera, se viene Chaverano, quiere pasar en base a velocidad, se viene con todo, carga Chaverano, acá está Giovanni Chaverano, lucha por vía, gana Marchán, el taco que viene de un hombre de Colo Colo, la pelota lo viene a la escuadra del Cacique en terreno propio, acá está Vega para hacer el fútbol en terreno propio.
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4: Chaverano, acá está Giovanni Chaverano, lucha por vía, gana Marchán, el taco que viene de un hombre de Colo Colo, la pelota lo viene a la escuadra del Cacique en terreno propio, acá está Vega para hacer el fútbol en terreno propio.

0: la mete hacia adentro para que apareciera Volado, neutraliza Oliver Rojas, pelota en la mitad de la cancha, no puede construir el Audax italiano, gana Madrid, el pase que viene para Matías Fernández, comienza a construir Fernández, toca para Volado, Volado para Fernández, Fernández tocó para Jason, la tiene Rojas, Rojas para Matías Fernández, Fernández tocó y descargó, acá está para hacer el fútbol, la pelota la domina el jugador Sebastián Vega, Vega tocando la pelotita para Alarcón, otra para que apareciera Wimber, la metía en la zona caliente, neutraliza sobre la izquierda el Catuto Rebollido, tenemos 36 y medio recorrido del estado final del cotejo, uno para el Cacique, cero para Audax Italiano.
1: Sí, sobre el final del partido aparece el hincha preguntón y dice, ¿vez? Si el 5-1 ese de Colo Colo es la mayor goleada de la temporada.
0: Cuidado, se viene Volado, encaró el centro atrás, está... gana, ¿quién gana? El número 14, Diego Monreal, la manda sobre un costado, no llegaba Maxi Romero, la pelota la dominó, ahí está para sacar el Catuto Rebollido, pregunte nomás, Toñito.
2: Sí, sí, Ñublense me parece que le hizo más, ¿o no? ¿Seis? ¿Puede ser?
0: Puede ser, sí.
1: Puede ser. Insiste, dice
2: Ñublense.
1: Seido.
3: Insistente el hombre. 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
2: Arancelena 4-2, a Cobresal le hizo 3, a Recoleta por la Copa Chile, pero claro, ese triunfo frente al Audax, junto a ese triunfo ante Ñublense por 6-2, son las goleadas más ajustadas de Colo Colo lo que va a decir.
0: Carga Matías Fernández, al centro que viene, aparece Marchán, dentro de la zona caliente, tocó atrás, Madrid la dejó pasar, no llega. No llega Maxi Romero, no llega tampoco Tomás Alarcón, neutraliza el equipo de Audax Italiano. Acá está Uribe, tocando la pelota para César Pinares, le cometen infracción a Pinares. Le cometen infracción a Pinares, Paul Getegui.
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2: Acá 1-0 y queda harto todavía, ¿no?
0: Es verdad, sí, ese partido del 5-1 fue el 30 de agosto, Toño, ¿eh? Oiga, y Colo-Colo de este partido, ¿sí?, vuelve a jugar, ¿sabe cuándo? El 11 de octubre. Y de visita.
2: Con Coquimbo. Claro. Exacto. Salvo que venga la clasificación a cuartos y ahí ya tiene que empezar a enfrentar Copa Chile los cuartos de final.
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0: Ahí está tocando la pelotita el equipo de Colo Colo. Ahí está Eduardo Villano. ¿Qué le pareció Eduardo Villano? Bien, ¿no?
2: Buena respuesta. Bien, bien. Ha sido exigido y ha estado a la altura.
0: Acá está tocando Colo Colo. Tenemos 39 minutos recorrido del segundo tiempo. Lo gana el Cacique por 1-0 por la Copa Chile. Partido de vuelta.
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0: ¿Qué pasó? Aparecía a Faul contra Pinares. Pinares, claro.
2: Infracción de Volados que se iba solo en dirección a la portería. Por eso la silbatina general acá en el Estadio Nacional.
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1: Sí, le ha faltado a Audax más a precisión en los metros finales. Quiere, pero no puede. Colo-Colo bien, no sufre, resiste bien.
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0: Ahí está tocando Guajardo. La pelota la dominó. Ahí está, se viene Guajardo, desbordó, buscó por fuera o no. Ahí está. O se va hacia adentro, balón fuera del campo de juego, el lateral, sirve de inmediato Chaverano, acá está Chaverano, tocando la pelotita para Collado, la cambia entera, balón para el Catuto Rebollido, tiene que retroceder, ahí está, la alcanza a rescatar o se le fue, la rescató, ¿no? Sí,
2: sí, llegó, salvó al compañero.
0: Ahí está, tocando el balón, tenemos 40 recorrido, le pegó con zurda a Pinares, la mete al área buscando arriba para que apareciera Coelho, cae dentro del área Diego, balón sobre la última línea, Chaverano que no puede, gana, ahí está Panchito Marchán, el paso que viene para Arturo Vidal, la salida del equipo del Cacique.
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2: Coelho indignado con el árbitro y con el juez asistente, pedía una infracción, un penal de Vidal dentro del área, aseguraba que lo había pisado. Sabemos que no hay VAR, el árbitro le dijo párese.
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0: Maxi Romero está, pega con zurda, rebota en Monreal, insiste otra vez, el pase que viene para Volado, la bajó, el pase de Matías Fernández, se encaró dentro del área, tocó para Álvaro Madrid, le pegó Madrid abajo, le pega Álvaro Madrid abajo con derecha, y la pelota rozando el palo derecho del portero Pedro Garrido, se pierde fuera del campo de juego, tuvo el segundo el Cacique Gómez.
2: Con un buen remate rasante desde fuera del área, recostado por el sector derecho, aparece para pegarle el número 8 Álvaro Madrid, que tiene varios goles de esta factura en esta temporada, sin embargo pasó rozando ese poste derecho.

0: El tiro fue exigido para Pedro Garrido.
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0: Cambios en Audax Italiano, tercera y cuarta modificación. Abandonaron la cancha muy cansado después de ganar y ganar esa banda derecha Paolo Guajardo. Y también se fue del terreno de juego el 35 Raimundo Rebolledo. Ingresaron el 3, ex Universidad de Chile, Felipe Salomoni, y el 22, ex Colo Colo, Damián Pizarro.
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2: Se la juega toda, se la juega entera el Pato Graf. Ahí está ganando Colo Colo por 1-0. La pelota la domina Matías Fernández. El pase que viene atrás, todo de nuevo. Reinicia el cacique en terreno propio. Acá está Arturo Vidal, la tiene el rey. Tenemos 42 recorridos del segundo tiempo.
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2: Acá está Diego Monreal, tocando el balón para Oliver Rojas. Todo el equipo de Audax Italiano, en terreno antagónico hacia el arco sur, carga el equipo itálico. La pelota la domina Marco Collao, el pase que viene para que aparezca César Pinares. Acá está Pinares, va a tocar para Monreal, va a cruzar campo antagónico, rompe línea, carga la escuadra de Audax Italiano, y va, y va, y va, y va, y va, y va. Otra para que aparezca Pinares, hostigado arriba por un hombre que era el chico de Colo Colo, el jugador Sebastián Vega. La pelota sobre la banda derecha, acá está para hacer el fútbol Marco Collao, juega vertical, ahí está para hacer, tocó y descargó para Uribe, la pelota lo vino Uribe, Uribe quería tocar para Chaverano, sacó el centro adentro, está, se lo perdió el Audax, se lo pierde el Audax, se lo pierde Audax Italiano. Aparecía Damián Pizarro, aparecía Damián Pizarro de cabeza y la pelota desviada, se pierde fuera del campo de juego, no conectó, no conectó, señoras y señores. Aparecía Coelho y Damián Pizarro. Estoy contigo, Gómez.
0: Se mueve Uribe, llega a la banda derecha y termina sacando un centro con la zurda que se va cerrando. Para mí duda un poquito Eduardo Villanueva y ahí le queda a Damián Pizarro para conectar. No termina dándole a ese balón. La pelota que cruza todo el área y pasa a un costado del poste derecho de Eduardo Villanueva, que pasó peligro en esta última.
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3: Tuvo una oportunidad Damián Pizarro para, de alguna manera, relanzar su carrera de goleador. Increíble el gol que se acaba de perder.
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2: Acá están tocando atrás para el portero Eduardo Villanueva. Le va a pegar con pierna derecha el partido. Usted lo vive, lo siente por Cooperativa Deportes. Para todo el planeta lo vivimos con la alegría de siempre, papá. El pase que viene sobre la izquierda. Acá está Álvaro Madrid, hostigado por un hombre que era Uribe. Acá está Madrid. Madrid toca para Alarcón. Alarcón toca para Madrid. El pase atrás para Eric. La tiene Wimber. Juegan los grandes en Colo-Colo. Balón hasta la mitad de la cancha. Acá comienza a construir. Izquierda carga. Intenta avance Sebastián Vega. La pelota la domina. Acá está Vega. Acá está el canterano. Toca para Jason. La tiene Rojas. Rojas para Matías Fernández. El pase atrás. Todo de nuevo. Reinicia el cacique en terreno propio.
1: 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Está relatando el crack Ernesto Díaz Correa.
2: Se viene Parchito Marchán, tiró la diagonal, la marca pegajosa de Oliver Rojas. Acá está para hacer el fondo, la hace rebotar Rojas en Marchán. Balón fuera del campo de juego. Hay lateral defensivo por el lado de las preferenciales que favorece al equipo de Audax Italiano. 44 y medio recorrido de la etapa final del partido.
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2: Oliver Rojas más atrás, le dice Matías Riquelme. ¿Cuánto? ¿Un metro, papá? La pelota que viene buscando a Coelho, aplica golpe de cabeza, el pase que venía para que apareciera arriba Damián Pizarro. Balón fuera del campo de juego, hay lateral para Audax.
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0: Se ha informado el tiempo de adición, 6 minutos más para este partido.
4: ¿Estás seguro?
0: Completamente.
2: Sí, señor, seis más, la paletita, seis más. La pelota se va sobre un costado, balón fuera del campo de juego. Ahí lateral, ¿quién va a jugar en saque de costado? Colo Colo, ¿no? ¿Sí?
0: Wimber,
2: en el equipo del cacique.
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2: En la Copa de la Liga, Colo Colo quedó eliminado.
0: En fase grupal,
2: claro.
0: Exactamente.
2: Sí, y en esta copa está pasando los cuartos de final el cacique. Balón que viene para Salomoni. Ahí está, juega para Pinares. Pinares para Felipe Salomoni. Un costado de la zona penal le metió al área. Buscando arriba para que apareciera Coelho. Le pega nomás con pierna zurda. Aparecía arriba el hombre de Audax Italiano, Chaverano en definitiva. Soltó a la izquierda y el portero Villanueva se queda con la pelotita, Gómez.
0: Le pegó mal a esa pelota a Chaverano. Otra buena oportunidad de empatar el partido para Audax Italiano. Desborde por la izquierda de Salomoni, que está fresquito, un centro rasante, pero hacia atrás, y ahí le quedó servida a Chaverano, la enganchó de primera con la zurda, se la envió a las manos al portero Villanueva.
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2: Mañana estamos con La Roja a partir de las 7 de la tarde para Canadá, Chile, en Toronto. Lo vivimos por Cooperativa Deportes. Tenemos 46 minutos recorrido del segundo tiempo por la Copa Chile, señoras y señores. Octavo de final, partido de vuelta acá en el Estadio Nacional. Lo está ganando el Cacique por 1-0.
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2: Matías Fernández para hacer el fútbol. Balón que viene para Marco Volado, un costado de la zona penal. La marca de Collao, el centro, pelota al área. Balón que viene para que aparezca Marchand dentro de la zona caliente, buscando a Maxi Romero. Gana. Ahí está para neutralizar Diego Monreal. La manda directo fuera del campo de juego. Hay lateral que favorece a la escuadra de Colo Colo en terreno antagónico.
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2: Está Francisco Marchand, quien se muestra. La pide Álvaro Madrid. Acá está Marchand. Toca para Álvaro Madrid. La marca de Oliver Rojas. Madrid no la pudo recepcionar. La manda fuera del campo de juego. Hay lateral que favorece al equipo de Audax Italiano. El partido lo vivimos con la alegría de siempre, papá. Lo está ganando el Cacique por 1-0. Tenemos 47 y medio recorrido del segundo tiempo.
1: Oye, ¿cómo rinde tanto este medio campo? Igual que el látex extra cubriente Zipa, porque con Zipa, Zipo.
3: Sí, Colo Colo está ganando por la mínima. No se echa atrás, no se defiende. Intenta tener lo más alejado posible a Audax.
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2: Acá está Madrid, tocó para Marchán, la hace rebotar en César Pinares, pelota fuera del campo de juego, hay lateral que favorece a la escuadra del Cacique en terreno antagónico. 48 minutos recorridos, cercano los 20.000 espectadores acá al Estadio Nacional. Partido de vuelta por los octavos de final. Acá está Maxi Romero, quería tocar para Álvaro Madrid, neutralizó el medio terreno. Acá está Collao, juegan atrás, todo de nuevo Monreal, tocó para Pedro Garrido, este con el pie, pelota más se lleva a la mitad de la cancha, a correr Felipe Salomoni, juega por el eje central, la marca, sí, le comete infracción Sebastián Vega, ¿no?
0: Y se lleva cartulina amarilla, número 16 de Colo Colo, infracción, lo empujó por la espalda, subieron todos en Audax Italiano, Ernesto.
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2: Suben todos en Audax, los actores están, la acción ya viene. Ahí huele a peligro, señores. Los actores están, la pelotita la va a jugar la escuadra de Audax Italiano. Le va a pegar con zurda César Pinares, la va a meter a la zona caliente. Sube Diego Monreal, sube el argentino Marcelo Ortiz, Oliver Rojas también. Los centrales del equipo del Tano, los centrales del equipo del Pato Grafigo. Acá está para hacer el fútbol, le va a pegar en el sector por el eje central, en tres cuartos de cancha Pinares, el centro que viene al área, templadito en la zona caliente, arriba Álvaro Madrid, la pelota queda flotando y la recupera de nuevo. Acá está Uribe, le pegó Uribe, rebote, van y vienen, arriba Jason Rojas, la salida en medio terreno. Acá está para hacer el fútbol Vega, tocó, se viene con todo, pillado en ataque, jugado en ataque el Audax Italiano. Acá está Arturo Vidal, tras de carga de un hombre que era Pancho Marchán, juega sobre la banda derecha para Matías Fernández, tocó, para Volado, está ancha la de Volado, señoras y señores. No está fino. La pelota ancha, Gómez, era gol de Colo Colo.
0: Buen contraataque de Colo Colo. Vuelven todos controlando y cediendo el balón. Arturo Vidal se para como el habilitador. Hace un giro sobre su eje y deja solo a Volado por el sector derecho. Encaró al portero, le dio abajo. Fuerte cruzado. Pasó cerca el remate de Volados.
3: Linda jugada, casi todos de primera. Volado remata rápido. Se fue medio metro, pero linda jugada estéticamente y casi llega al gol también.
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0: Apuntamos amarilla para Marcelo Ortiz, el argentino, por una infracción ahí en la desesperada. Está también yendo en funciones ofensivas.
1: Buena falta, señor. Lo frenaron como las pastillas de freno GTX. Firme, seguro, ya tiempo.
3: Claro, a veces aparece como un segundo nueve, pero aquí fue a destiempo. No, le pegó un coscorrón a uno en la cabeza.
2: Ahí está el pase de Arturo Vidal, balón que viene para Francisco Marchán, arriba Oliver Rojas, la pelota queda en la mitad de la cancha, la gana Sebastián Vega, juega otra vez para que aparezca Álvaro Madrid, la pelota lo dominó, carga Colo Colo hacia el arco norte, se viene Madrid, Madrid toca para Pancho Marchán, un costado de la zona penal, espera Volados en el área, espera Maxi Romero en el área, zigzaguea por aquí, se lleva la marca de Oliver Rojas, le mira el número Marchán, el centro atrás, está, aparecía, pero gana antes Felipe Salomoni, aparecía nomás, final terminó, clasificó Colo Colo. Lo ganó el Cacique, no más. El Cacique clasifica los cuartos de final de la Copa Chile. celebren colocolinos, vuelve al triunfo el cacique luego de tres partidos sin poder ganar, gana al Audax Italiano por 1-0, el cacique lo quiere ganar todo, el cacique lo quiere ganar todo, final del partido, disfruta, celebra, festeja el hincha colocolino acá en el Estadio Nacional, el cacique gana, goza, sueña y es feliz acá en el Estadio Nacional, lo gana por 1-0 y pasa a los cuartos de final de la Copa Chile. Sería todo, señores, el partido ya es historia. Colo Colo clasificado a los cuartos de final de la Copa Chile. Y Bobay lo ganó por 1-0. Hizo la pega el cacique.
4: Con la narración de Ernesto Díaz Correa, Colo Colo timbra su nombre. Es el primer elenco ya clasificado a los cuartos de final de la Copa Chile. Sigue con vida el cacique con el solitario gol de Gedeón Díaz, que le da el paso a la escuadra colocolina a la siguiente ronda y espera al rival. Mañana 5:30 se define Ñublense o Puerto Montt. La ventaja la tiene el conjunto Puerto Montt, tiro de 2-0, pero mañana la revancha va a ser en Chillán. Rodrigo Gómez, felicidad colocolina, a pesar de lo estrecho del marcador, cumplió con la tarea del cacique y se mete en la siguiente ronda.
0: Tal cual, y Bobay, se despiden hasta ahora los jugadores en el terreno de juego, reconocimiento para sus rivales y todos detrás de Arturo Vidal, que ingresa al área grande del lado norte con los brazos en alto, en señal de victoria, saludando a los hinchas de Colo Colo y haciendo el, digamos, de jefe de barra, llamando a todos sus compañeros y haciendo con los brazos que apoyen la presentación del equipo. Recorre toda esta zona norte Arturo Vidal, lo sigue Álvaro Madrid, se le suma ahora también Marcos Volado y avanza ya todo el plantel, están dentro del área por el lado de los Tanos, despidiéndose de sus hinchas que estuvieron presentes hoy acá en el Estadio Nacional. Se van rapidito al camarín con desazón y obviamente dándole un consuelo al portero que, recordemos, tuvo responsabilidad en el gol, Pedro Garrido. Y por el lado de Colo Colo, Gedeón, lo siguen todos a Gedeón.
4: Escuchemos a Fernando Ortiz, al técnico de Colo Colo, con la señal oficial.
5: Los que tuvieron la posibilidad lo supieron aprovechar, el equipo lo acompaña, el equipo intenta, juega, busca. Yo no creo que se haya jugado mejor. Sí, siempre tenemos una idea de querer ir a atacar, las ocasiones se presentan, pudimos convertir. Me pone feliz por Gedeón. Gedeón es un chico que no tiene o no tuvo un pasado lindo y se merece esta oportunidad de felicitarlo.
6: Era jugada también la apuesta de apostar por los jóvenes. Ha sido parte de su proceso, pero hoy necesitaban esa confianza con tantas bajas que tiene y usted sigue apostando por ellos.
5: Dije antes de comenzar que nosotros lo visualizamos en su categoría, que jueguen de la misma manera. Y tanto Cris como Gedeón que iniciaron, me pone feliz que las cosas se están haciendo bien abajo con Tito y nosotros le damos las oportunidades. Y esto es Colo Colo.
6: Está en cuartos de final de la Copa Chile, son líderes de la Liga de Primera. ¿Qué destaca de lo que ha hecho el equipo?
5: El equipo, los jugadores. El equipo, los jugadores, no hay nombre que esté por encima sobre el equipo. Mañana saben que tenemos que entrenar, hay fútbol y seguir trabajando.
6: Gracias, Fernando.
4: La palabra de Fernando Ortiz, el técnico de Colo Colo, tras la clasificación del cacique a los cuartos de final. Toño Prieto, ganó Colo Colo.
0: Va a hablar Vidal.
4: A ver, va a hablar Arturo Vidal, pero acá
0: sí,
4: por lo menos
0: está esperando. No está esperando. Te quería comentar ahí lo que ocurrió después de la declaración de Fernando Ortiz, que va en búsqueda de Vidal y le termina dando un abrazo y un tremendo beso. Algo le dice al oído y a Vidal lo van a buscar, que venía alejado de los micrófonos y, como te apuntaba, Ivo, está ahí a orilla de cancha esperando para dar declaraciones.
4: Pero antes, César Pilares, el volante audino, también analiza la eliminación.
7: Así que nada, un sabor amargo, tristeza, rabia, porque tuvimos varias oportunidades claras de gol y, bueno, no supimos concretarle y, bueno, lamentablemente nos quedamos fuera.
6: De todos modos, ¿sientes que el foco de ustedes tiene que estar ahora en la Liga de Primera y finalmente salvarse? Ya vienen de dos triunfos consecutivos.
7: Sí, claramente ahora el foco va a ser el torneo. Queríamos pasar, preparamos esta llave para pasar, para competir. Competimos de igual a igual con el puntero del torneo, con el mejor equipo del campeonato chileno. Así que nada, estamos avanzando. Tenemos que seguir mejorando detalles para que no se nos escapen los partidos como los de hoy.
6: Gracias, César.
4: César Pilares, el volante del Audax Italiano, también mascando la amargura de haber desechado varias oportunidades para por lo menos igualar el partido. Ahora sí, veo la imagen de Arturo Vidal. En cualquier momento vamos a estar escuchando al Rey Arturo después de esta clasificación. Ahora sí, escogido como la mejor figura del partido, según la señora oficial de TNT. Escuchamos a Arturo Vidal, volante de Colo-Colo.
6: Arturo, ¿qué destacas de esta llave y de estar en cuartos de final competitivos en la Copa Chile y también en la Liga de Primera?
8: Sí, sí. Nada, muy feliz, gracias por el premio y de verdad que estoy muy contento con el equipo. Nos faltan muchos jugadores, pero los jugadores que les tocó entrar de titular, cuando entraron lo hicieron muy bien. Eso habla muy bien del trabajo que se ha hecho. Así que eso me tiene muy contento. También los jóvenes siguen aprovechando la oportunidad. Así que estamos muy contentos. Esperamos seguir así y tratar de lograr los dos objetivos que tenemos.
6: ¿Cómo se apoya a los jóvenes que tienen, algunos tenía hoy su segundo partido en la primera división? ¿Cómo se maneja eso?
8: Sí, ellos saben que los más grandes estamos con ellos. Pueden hacer lo que ellos quieran dentro de la cancha, que demuestren como si estuvieran en su casa, que si se equivocan vamos a estar ahí para apoyarlos, porque sabemos la calidad que tiene. Es normal que a veces se ponga nervioso, pero son jugadores espectaculares que le dan mucho al fútbol chileno.
6: Arturo, has tenido una gran temporada de 2026. Hoy día, por ejemplo, fuiste el jugador con más duelos ganados. Se termina tu contrato en diciembre, todavía no se habla de eso. ¿Estás inquieto esperando esa eventual renovación?
8: No estoy inquieto. No he hablado porque hay muchas cosas que no me gustan. Pero no, estoy súper tranquilo, un jugador con, como tú dices, el mejor de Sudamérica, vi el otro día que salí, entonces un jugador así no puede estar nunca nervioso. Estoy muy contento de lo que está haciendo, espero que a fin de año podamos celebrar estos dos títulos y si se da, a seguir acá feliz, pero estoy muy feliz con lo que estoy haciendo.
6: Gracias, Arturo.
9: De Arturo nada, Vidal, nada. Hay muchas cosas que no me gustan, Toño Prieto.
3: Sí, esa frase quedará marcada y se le preguntará seguramente qué cosas no le gustan. Y el Tano Ortiz dijo, el equipo quiere, lo intentamos, no, pero no se juega mejor. Bueno, frases que están asociadas a una realidad.
9: No la maquillan, por lo menos.
3: No.
9: A pesar de la tranquilidad. Colo
3: clasificó, yo te diría que sí, Colo-Colo gana merecidamente. El merecimiento lo tiene Colo-Colo. No se gana con merecimiento, se gana con gol, porque el gol lo hizo Colo-Colo. Lo hizo Gedeón Díaz. Su primer gol en el profesionalismo, este jovencito de 18 años, lindas palabras le dedicó el entrenador Ortiz. Es eso, claro. Si hay que si todo ese, el que gana es el mejor y el que pierde el peor, no podemos hablar de fútbol. Colo-Colo gana, ha ganado la mayor cantidad de partidos en la temporada, hoy fue superior a Audax en eso, en la llegada al gol. Porque Audax tuvo un par de ocasiones clarísimas. Perdonó a Audax en el segundo tiempo. Yo diría dos muy, muy claras tuvo el equipo del Pato Graf.
9: ¿Fue superior Colo-Colo a los italianos en este partido?
3: Sí. Fue, sobre todo, yo te diría que el 60-70% del partido, Colo-Colo tuvo el control del juego en campo contrario. Llegó al gol. Bueno, Audax tuvo, sí. Audax perfectamente pudo haber empatado este partido, pero no lo hizo, y ese ahí está también el mérito de Colo-Colo. Villanueva estuvo muy bien, no tuvo muchas pelotas difíciles, sí de muy cerca, tuvo un par de achiques muy buenos, tuvo algo de fortuna, los arqueros también tienen que tenerla, no le fueron muy esquinados, le fueron más bien al centro, pero tuvo buenas reacciones. Un Colo-Colo que pasa, yo creo que Audax sí queda con sabor a gusto a poco de no haber alcanzado el empate y haber estado en una definición a penales. Sin muchas luces, voy a repetir la frase que he dicho muchas veces en la temporada, sin muchas luces, Colo-Colo gana. Yo diría que ese va a ser casi el corolario de la temporada. Sin muchas luces, Colo-Colo sale campeón. Sin muchas luces, Colo-Colo avanza en la Copa Chile. Y es eso. El Tano Ortiz dijo, lo intentamos, pero no se juega bien. Frase que quedará también de alguna manera marcada. Así
9: sin grandes luces, Toño, ¿Colo-Colo brilla por la opacidad de los otros?
3: No. Colo-Colo va a buscar el partido. El primer tiempo tuvo control 65-35 de pelota. O sea, la pelota la manejó, se planta en campo contrario, es rápido en los movimientos, es rápido para intentar recuperar. Tuvo varios errores en la salida, donde Audax estuvo cerca de anotar un gol. Pero, o sea, tiene eso, Colo-Colo. Por lo menos el fútbol chileno te domina, te va empujando, te sostiene el partido. Pero si tienes mucho la pelota, debería tener mayor cantidad de ocasiones. O haber llegado al gol más veces. Esa es la deuda en general de la temporada de Colo-Colo. En general, es eso. Es un equipo que sin duda, si va a jugar la Copa Libertadores en fase de grupo la próxima temporada, claro, yo creo que necesita varios jugadores en la zona de los volantes que sean capaces de, cuando se tiene la pelota, de generar diferencia. Pero gana merecidamente. O sea, Audax pudo haberlo empatado, sí, pero en líneas generales Colo-Colo no sufrió mucho.
0: En ese panorama previo, Toño, donde ya se proyectaban varias bajas en el equipo de Colo-Colo y particularmente en ese mediocampo, donde vimos piezas de jóvenes que están sumando ya sus primeros minutos, uno de ellos desniveló el partido, ¿qué balance también se hace de esas jóvenes promesas de la siempre comentada cantera colocolina?
3: Sí, Gedeón Díaz ocupando la posición de jugando abierto por izquierda, pese que él juega, no decía Rodrigo, juega de volante de creación, bueno. Se mostró ser un jugador directo, rápido, con conceptos claros. Cuando la pelota le llega a los pies, él busca jugar acelerando, tiene técnica, porque todos pueden acelerar, pero no todos tienen la técnica como para manejar la pelota. Él la tiene, y la mejor muestra es el gol que anotó. Viene un centro de la derecha, de Marchán, va a Madrid a pelear el juego aéreo, hay un rechazo corto, él viene cerrando desde la izquierda hacia el centro, amortigua con la izquierda, esa amortiguación la deja justa para después meter el derechazo rápido, bajo, con un bote, iba donde estaba el portero Garrido, pero se le pasa entre las piernas y bueno, a celebrar, ese es el gol. ¿El mérito cuál es? Control, buena técnica y después decisión para ir a buscar el remate. No esperó a nadie, sacudió y quedará grabado en su historia, grabado en su historia deportiva que, siendo titular frente a Audax Italiano, anotó su primer gol. ¿Es la primera titularidad? Yo creo que sí. Creo que había entrado, el anterior había entrado, pero... Rodríguez, primera titularidad. ¿Primera? Sí, claro, había entrado dos veces. Así que en su primer partido de titular le da la victoria a Colo-Colo, quedará marcado en su historia. Te escucho.
10: Se va retirando en este instante Mirko Josic, que estuvo hoy ahí en el palco. Va en compañía de su familia, así que ahí para marcar que ya se va, andaba bastante resfriado Mirko, pero pudo ir a disfrutar de esta victoria de Colo-Colo y ya el día domingo deja nuestro país.
0: Ahí está, bien celebrado, bueno, Mirko Josic.
3: Sí, merecido.
0: ¿Y no había visto ganar a Colo-Colo?
3: Ahora por lo menos se fue con la victoria, está bien. Claro. Merecido, digamos, o sea, qué bueno, fantástico que haya venido, que todo haya recibido todos los reconocimientos, se haya revivido toda esa historia del Colo-Colo que ganó la Copa Libertadores en el año 91. Son inputs positivos, puros deditos para arriba, pura sonrisita, todo aquello.
0: Colo-Colo ya está en los cuartos de final de la Copa Chile, espera rival, mañana se va a definir Toño Prieto en Chillán con el Ñublense, sí. Puerto Montt, en la ida Puerto Montt derrotó 2-0 en el Chinquihue, de ahí va a salir el rival colocolino en la ronda de los 8 mejores equipos de la Copa Chile 2026.
3: Sí, me escribe Rodrigo, el hincha preguntón, dice,
0: no toma vacaciones.
3: ¿Cuáles son las cosas que no le gustan a Vidal? ¿Por dónde va lo que no le gusta a Vidal? Está intrigado el hincha preguntón. No sé si Rodri me está escuchando, está ahí cerca de Mirko Josic.
0: Pero actuaciones
10: sí,
0: como
10: estoy
0: esta.
10: Escuchando.
0: A ver, Rodri.
3: ¿Y qué puede ser lo que no le gusta a Vidal? La tiró, ¿no?
10: Mira, vamos a seguir recabando a ver qué es lo que no le gusta realmente, porque
3: probablemente
10: va a hacer interpretaciones.
3: Claro, pero por eso, hagamos la interpretación. Lo primero, que no lo llame para renovar rápido. Que diga, no, después más adelante te vamos a renovar.
0: Escuchemos antes el Pato Graf y ya seguimos con aquel debate.
11: En las dos llaves creo que fueron competitivos y hoy día salieron con esa intención de presionar y de intentar buscar. ¿Qué lectura o impresión le queda después de este partido? Buenas noches.
12: ¿Qué tal? Buenas noches. Sí, coincido con sus palabras. En ambos partidos fuimos muy competitivos. Esta noche generamos más ocasiones que en el partido anterior. Nos faltó el finiquito, pero la verdad que estoy muy contento con el esfuerzo que han hecho. Venimos ya de varios partidos. El equipo está muy ordenado, está muy presente, muy competitivo y bueno, eso es lo que nos vamos a mantener en el torneo y poder salir adelante.
11: Por momentos resultó el plan de juego que tenían contra Colo-Colo, por momentos lo incomodaron, presionando, buscando esa salida rápida también.
12: Sí, el plan de juego se llevó adelante. Obviamente el acierto y el error es parte del juego y siempre está. Pero la verdad, bueno, repito lo que dije antes, satisfecho, agradecido por el esfuerzo que hicieron todos, no solamente los que jugaron hoy, sino el martes también en la ida y la gente que se quedó afuera. La verdad que nos están acompañando, están con los compañeros y creo que eso es lo más importante, la unión del grupo.
11: Por la situación que estaba Audax Italiano en la tabla cuando usted llega, me imagino que el foco es la permanencia en la primera división, ese es el principal objetivo. Con actuaciones como las de hoy, con los dos partidos que vienen ganando en la Liga de Primera, ¿le queda esa tranquilidad que el equipo está creciendo, que está construyendo lo que usted quiere?
12: Sí, sí, claramente los últimos cuatro partidos, dos victorias, un empate y hoy una derrota, pero con un juego claro, competitivo, como dijimos antes, y bueno, tenemos que seguir creciendo, más que nada de cara al gol.
11: Gracias, Patricio.
9: La palabra
11: gracias
9: de Patricio Graf, el técnico del Audax Italiano, que en el campeonato local, ahora solamente le va a quedar esa competencia para disputar, figura en el puesto 11 con 28 puntos, está en la franja de que si se enreda, bueno, se preocupa abajo, y si es que empieza a arreglar resultados positivos como los que lleva dos triunfos.
3: Y todavía falta la del, falta la definición del TAS.
9: Claro, falta aquello que puede modificar el panorama en la zona de abajo, zona. Pero ahí está el Audax Italiano expectante, sí, para ver si es que puede rasguñar alguna clasificación a la Copa Sudamericana. Va a volver al campeonato el tiro contigo, Toño, cuando se mide ante la Católica en el Claro Arena. Eso va a ser el 10 de octubre a contar de las 20 horas en la comuna de Las Condes. El Audax Italiano, que a rato le faltó consistencia para complicar a Colo Colo, que se enredaba, o sea, pero no pudo capitalizar. O
3: sea, le faltó encontrar una jugada con mayor precisión. Tuvo desborde, pero no. Pero oye, pero quiero seguir contigo, Rodrigo. ¿Qué podemos poner en la mesa? Lo que no le gusta a Vidal, ya hablamos de que no le ofrecieran la renovación rápido. ¿Qué otra cosa más no le puede gustar a Vidal?
10: Claro, Toño, ahí en la lista de cosas que no le gustan, el tema de la renovación, ya decíamos que
3: esa está, es la primera, ya
10: está como número uno, quizás. ¿Y después?
3: ¿Qué puede ser? Porque viene jugando.
9: ¿La relación con el presidente cómo anda?
10: Viene jugando y es capitán. Yo creo que va de la mano con eso, Ivo.
3: Claro, porque, o sea, evidentemente si no hay renovación, no hay
10: un diálogo tan fluido.
3: No hay ahí una cercanía. Ya, pero él habló. Y hay cosas que no me gustan. Cosas. Plural.
10: Sí, la dejó picando.
9: Por lo menos ya lo deslizó, que hay algo que no le está cerrando a Arturo Vidal en semana importante, donde ya se tiene que empezar a proyectar el futuro de cara a la temporada 2027.
3: Porque jugando de libero ya le gusta, está cómodo ahí, se ve que está cómodo.
10: Juega todo, sí, se ha perdido solo dos partidos.
3: O sea, cuando está de volante central, cuando llegó el Tano Ortiz, no lo quiere volver, lo dejó sentado y después empezó a jugar de libero. Y ordenado, o sea, no agarra la moto, no agarra la bandera y se va para adelante y deja todo tirado como solía jugar cuando jugaba de volante central. O sea, está jugando esa parte, yo creo que lo tiene contento. Además, encontró la estadística esa, que era el mejor central de Sudamérica. Yo creo que la encontró el PF esa. Y ¿qué más? ¿Te dice algo tu olfato por dónde puede ir?
10: Es que en la interna...
3: ¿Cómo está en la interna con Correa, por ejemplo?
10: Bien, no, se llevan bien. Sí, él está en la... Mira, por ejemplo, el otro día fue la fiesta de 18era, ahí compartió, estuvo como capitán, ahí en esa mesa estaba, por ejemplo, Javier Correa, Maximiliano Romero, estaba Eric Bimber, que son los jugadores más grandes y los que podríamos decir llevan el plantel de Colo-Colo, el uruguayo Sosa y el mencionado Arturo Vidal y Bocinha, que también lo sientan en la mesa de los grandes. Pero, digamos, por liderazgo, no podríamos decir que se ve amenazado, ni mucho menos. Tiene todo el respeto y el respaldo del plantel.
9: Y con un Colo-Colo que va a tener casi segura participación internacional en la Copa Libertadores con la fase de grupo, no deja de ser un argumento que seduzca a Arturo Vidal para tratar de continuar en el conjunto de Colo-Colo, pero si los otros problemas son más grandes...
3: A ver, ya. Hay que ver. Vamos a seguir bien dando algunas ideas. ¿Qué podría ser? Ya, que no le renueven el contrato es una, ¿sí? Listo, que no, hoy día, que no esté renovado, él quisiera estar renovado hoy día, pongamos, ya, eso le tiene molesto. La segunda es lo que se rumorea, que habría renovación, pero que le bajarían la cifra.
10: Sí, puede ser. Son trascendidos que se escuchan permanentemente en Macul, que la renovación sería bajo las condiciones que establezca Colo Colo y no las que ponga Vidal.
3: Me lo sopló el hincha preguntón esa. Pero, ¿qué otra más podríamos sumarle a la lista? ¿Hay algo más que se te ocurre? No.
9: Ahí hay dos de peso.
3: Sí, no. Pero hay dos de peso. Están dos relacionados. ¿Con el Tano Ortiz cómo va?
10: Se aprendieron a conocer y a llevar, porque el comienzo fue difícil, pero ya en lo que va a este campeonato han limado esas asperezas. Él volvió, bueno, inevitablemente con la lesión de De Paul, tomó la jineta, pero es un inamovible y a él le interesaba jugar. O sea, hoy para el técnico, el equipo desde la defensa comienza con Vidal y eso es lo que lo tiene satisfecho al capitán, que, como yo les decía ahí, después de su punto de prensa, conversó con, o sea, Fernando Ortiz habló con la prensa y ahí habló y algo le dijo al oído a Vidal, le dio un abrazo bien sentido y después lo dejó que fuera a entregar su declaración.
3: En lo futbolístico, ya mirando el próximo año, olfateará que quieren reforzar su posición.
10: Ya la reforzaron.
3: Claro.
10: Trajeron a Iván Román.
3: Por eso te digo. Pero Román necesita ser ratificado con el ampliación de préstamo o ya está asegurado para el próximo año.
10: No, no está asegurado.
3: Por eso
10: él
3: te pregunto.
10: Está asegurado hasta
3: final
10: junio
3: de temporada.
10: Ya habría que negociar esa extensión, caso que Colo Colo lo necesite, que esté en Copa Libertadores, por ejemplo.
3: Bueno. Habrá que estar atento entonces a las cosas que no le gustan a Vidal.
9: ¿El partido de Vidal hoy día?
3: Bien. Sí, es un buen partido. Tuvo un par como todo jugador, digamos. Pero, a ver, ¿cuál es la distinción de Vidal habitualmente? Está siempre bien ubicado. Su salida inicial es muy buena. Hizo dos o tres muy buenas salidas. Pase. Hay uno en el primer tiempo. Mete uno entre medio de los volantes de Audax y de Colo-Colo. Pasa con un pase, pasa cinco o seis jugadores y de ahí salió una jugada que pudo llegar al gol de parte de los salvos. Buena ubicación. Bueno, en una levantó la mano pensando que era offside, la primera de Coelho, no, estaba más muy habilitado. Y después en el segundo tiempo cometió un error ahí en una pelota dividida que también pudo llegar al gol. Pero son cosas habituales de partido, en líneas generales. Tiene un buen rendimiento Vidal aquí en el fútbol chileno.
9: Hacemos un alto de la entrega de la Copa Chile con la clasificación de Colo Colo para marcar la gran actuación del Team Chile en los Juegos Suramericanos de Santa Fe, Argentina, donde se registraron 9 preseas de oro, 9 campeones suramericanos. El último de ellos fue el equipo masculino de voleibol piso que derrotó en la final por 3-1 a Argentina, pero sumamos a Humberto Mancilla en el lanzamiento del martillo, a Fernando Labraña y Matías Soto en el tenis, en los dobles mixto, también en el karate con Fabián Guayquipán, Anastasia Veloso, que entregaron ese primer lugar, en el kayak Jesús Martínez, también en la escalada Joaquín Urrutia, Martina Castro y María José Mailear en el canotaje en los 500 metros C1 para dar de estos 9 oro que posicionan a Chile en el quinto lugar del medallero, ya con 48 medallas de oro, 48 primeros lugares que han estado en el micrófono de Cooperativa Deportes en su información. 22 horas con 20 minutos en este día viernes 25 de septiembre. Rodrigo Gómez, vamos a la zona de vestuarios para ver si hay movimientos. Acerca la gente del Audax, de Colo Colo, que saborea esta clasificación a los cuartos de la Copa.
10: Sí, estamos esperando ya por Fernando Ortiz, que debería llegar pronto por esta zona y Ibobay. Estamos también atentos acá a la zona mixta. No han salido todavía los futbolistas de Colo Colo, salvo los no citados. El resto sigue dentro de el vestuario del lado norte. Aquí aparece Fernando Ortiz, así que nos vamos de inmediato hacia la zona de conferencia de prensa. Ivo, te hago el llamado en 30 segundos.
9: Perfecto, Rodrigo Gómez en la zona de vestuario del Estadio Nacional. Un abrazo para todos quienes nos sintonizan, que están abandonando Ñuñoa, que nos escuchan en el mundo a través de la app de Cooperativa, los que estuvieron en el estadio, los que van en la micro, el taxi, escuchando el comentario de Toño Prieto, el trabajo de Rodrigo Gómez y de Cooperativa para esta clasificación de Colo-Colo. Mañana se conocerá su rival, será Ñublense o Puerto Montt. Será el primer cruce que se defina en la jornada de sábado, porque después 20 horas la Católica jugará ante la Calera. Después los partidos el día domingo, Antofagasta frente Iquique al mediodía, 3 de la tarde Concepción frente Curicó Unido. La U que va a jugar sus 8 minutos restantes con el Everton a las 14:45 y después se va a jugar la vuelta en el Estadio Nacional a las 5:30 de la tarde. Dale, Rodríguez.
10: Hola, Fernando. ¿Cómo le va? Muy buenas noches. Estamos en directo por Radio Cooperativa. Se alcanza la clasificación que vinieron a buscar hoy acá al Estadio Nacional y quería saber por dónde siente usted que se llega a abrochar este resultado y qué puede destacar de Gedeón, que obviamente tuvo su primera titularidad y le da el gol de la clasificación.
13: Sí, venga. Buenas noches para todos. Resalto a todos mis jugadores, resalto el entendimiento de lo que significa jugar en equipo, el entendimiento donde ellos saben que el nombre no pasa por un lado, sino por el funcionamiento del equipo, y eso a mí como entrenador me satisface muchísimo. Nosotros somos un equipo grande, donde lugar donde vayamos a jugar tenemos que salir victoriosos, trabajamos para eso y hoy pudimos lograr pasar a la siguiente fase, y no solo Gedeón, sino resaltar todo el equipo. Venga.
10: conferencia de prensa del técnico de Colo Colo, Fernando Ortiz, en el Estadio Nacional. Escuchemos lo que se le pregunta al entrenador de Colo Colo respecto al objetivo conseguido, que era pasar a los cuartos de final. Escuchemos.
14: Total, no se pierde o no se permite tropezar. Consigue un objetivo, no se ha ganado nada, como siempre dice usted, pero era muy importante para usted, para el equipo, meter a Colo Colo en cuartos de final.
13: Buenas noches. Vestir esta camiseta y ser el entrenador de este club conlleva eso. Pero a la vez no es ganar. Si trabajamos para ganar, a veces es fútbol, el rival juega. Lo importante es que sacamos un partido difícil y pusimos a Colo Colo en cuartos de final de una copa, y saber que el día de mañana ya volvemos a trabajar para preparar el siguiente partido y conocer el rival de turno. Venga.
10: Tercera pregunta para Fernando Ortiz, Cooperativa Deportes, en directo desde el Nacional. 1-0 ganó Colo Colo y se le pregunta por el portero Villanueva.
14: Quiero que le toque un poco más de trabajo que en el partido anterior. ¿Cómo evalúa la actuación de Villanueva? Y una palabrita para los 22.000 espectadores que vinieron al Nacional en un contexto particular por lo que había pasado anoche en Viña. Gracias.
13: Sí, buenas noches. Ya me conocen y saben que no hago hincapié solo en un jugador, cada jugador hace su mejor labor a nivel equipo. Yo destaco los 11 que iniciaron y los que entraron, fue el resultado de un partido difícil. Las actuaciones las vimos todas, pero lo más importante siempre va a ser el equipo. Nuestra gente es admirable, es algo que lo dije y lo vuelvo a sostener, somos únicos en un país. Agradecerles por el apoyo. Los jóvenes hoy han sacado la cara, por decir, por Colo Colo, esa cantera que tanto quiere la institución, y lo bueno que los chicos lo están aprovechando. Con respecto a lo que sucedió anoche, es lamentable, sinceramente, pero no puedo opinar un poco más porque no estuve en el partido, pero lo que sucedió se tiene que cortar ya de una vez.
10: Otra pregunta para Fernando Ortiz, acá en el Estadio Nacional.
15: Difícil. Lo dijo su colega Patricio Grafe, que sentía que le había llegado a Colo Colo, pero no le había podido hacer daño. Desde esa mirada, de las llegadas que ellos tuvieron, ¿cómo solucionar esos problemas que tuvo Colo Colo con las llegadas que tuvo Audax Italiano? Sí. Pese a que el marcador es favorable.
13: Sí, buenas noches. El análisis que uno hace rápido, obviamente que cuando intenta ser un poco más ofensivo, el riesgo lo va a correr. El rival siempre va a tener oportunidades donde pueda anotar. Ahí está el trabajo individual, como hablamos recién, sobre los jugadores que ocupan esas posiciones. Hoy lo hizo correctamente Edu, como lo viene haciendo correctamente lo demás, pero el partido estuvo abierto bastante tiempo para seguir nosotros marcando y para que nos puedan descontar, pero terminamos 1-0. Venga.
16: Hola, Fernando, ¿cómo está?
17: Buenas noches.
10: ¿Más preguntas?
17: Fernando, preguntarle por Arturo Vidal. Fernando, después del partido dijo que habían cosas que le habían molestado en Colo Colo. No sé si usted sabe más o menos a qué se refiere Arturo Vidal o cómo lo ha visto a él también, porque dijo que él se enfocaba en el equipo, etcétera, pero igual habló de que habían algunas cosas que le molestaban. ¿Cómo lo ve también dentro de la cancha, que hoy día también fue importante para el equipo?
13: Gracias. Sí, buenas noches. No sé a qué se refiere Arturo, pero pasamos de fase y es lo más importante. Venga.
18: ¿Cómo está, profesor? Buenas noches.
10: Importante con el tema Vidal. Escuchemos más.
18: Se le viene en el arco de Colo-Colo. Hoy día Eduardo Villanueva, y en realidad en toda la serie, mostró que tiene condiciones para ser titular. En Colo-Colo, un portero que incluso sonaba para haber salido a préstamo. Pero hoy ya está por volver Maureira, debiera volver Bocinha de Cabo Verde. Ya está listo Fernando De Paul. Ahora se suma Villanueva. Linda competencia va a tener el arco de Colo Colo.
13: Sí, buenas noches. Es lo lindo lo que puede apreciar un entrenador, la competencia. No solamente en ese puesto, sino en los puestos que también hay competencia. Y ellos saben, el que mejor esté y yo considere que pueda jugar, va a iniciar. Venga.
10: Últimas preguntas ya para el entrenador de Colo Colo, lo escuchamos por Cooperativa.
17: Por estas novedades y apuestas que usted hace en la formación, porque no es fácil sacar a Maxi Romero, que es un delantero que llegó para ser titular, y a Matías Fernández por el sector derecho, y usted apostó por cambiar un poco el esquema y poner a Cristian Díaz y a Gedeón, y le resultó, porque Gedeón dio el gol de triunfo y la clasificación. ¿Cómo es, cómo pasa por su mente esta decisión y cómo se va a gestar esta confianza por los juveniles?
19: Sí, buenas noches. Vuelvo a reiterar lo que dije en principio de comienzo de nuestro trabajo. Se ve a cabo, por decir. Eso no quiere decir que los jugadores que hoy yo dejé afuera tienen la competencia el día de mañana. Nosotros estamos todos los días con ellos, no solo los profesionales, sino los jóvenes, y nosotros siempre vamos a presentar lo que yo considere mejor para la institución. Y el nombre de por medio no va a estar por encima del equipo. Venga.
10: Recta final de esta rueda de prensa. Escuchamos lo que le preguntan Ortiz.
20: El partido de Ñublense con Puerto Montt, pero más que nada la vuelta de la Liga Primera con Coquimbo Unido, que es un partido bastante serio para Colo Colo, para acercarse al objetivo que es ganar la Liga Primera. Ya mirando esos dos partidos, como previene el equipo, con los retornos que vengan de la selección, con el Senado, pero tiene un buen plantel para lo que se viene, para enfrentar a, ya sea el que sea cuarto final, especialmente el partido con Coquimbo.
19: Venga, buenas noches. Mañana hago fútbol con los chicos de juveniles. Me preocupa más eso, que hagan un buen partido. No me puedo proyectar a una situación que todavía no sé con qué voy a jugar, y todavía no pienso en eso. Mañana entrenamos, hay que entrenar, hay que descansar, hacer fútbol, y luego pensaremos en el rival que nos toque el día martes. Venga.
21: Profesor, buenas noches. Vivo para el canal de hecho.
10: Ahora sí parece que viene la última.
21: Obviamente pensando a la espera del rival de la próxima fase, si será Puerto Montt o Ñublense, preguntarle también si cuenta con Gabriel Maureira y con Joaquín Sosa, pensando en los próximos dos partidos.
19: Sí, buenas noches. Bueno, ambos están en la zona ya de poder meterse en el grupo de trabajo. Mañana vamos a ver cómo están en el informe médico y si están en competencia para poder tener la posibilidad. Seguramente los dos van a estar considerados. Venga.
10: Esta sí es la última.
22: Acá, Fernando, la última. David González para...
10: Aquí termina la conferencia de prensa de Ortiz. Escuchemos.
22: El seguimiento de la cancha, el terreno de juego que usted ya ha ensalzado en el Estadio Nacional, si en algún futuro también le sienta bien a usted el equipo en la forma como juega Colo Colo, y en algún futuro, reitero, si puede volver a jugar acá en el Nacional.
19: Gracias. Sí, buenas noches. Nuestra cancha es única. Arranquemos por ahí. Si las condiciones que yo considero para jugar, nadie me va a sacar de mi cancha, porque nosotros ahí somos muy fuertes. Esta cancha normalmente por su césped siempre está en buenas condiciones, pero si me das a elegir, me quedo en mi cancha toda la vida. Venga.
21: Con esta respuesta vamos por fin.
10: Así entonces termina la rueda de prensa de Fernando Ortiz, que ya se retira de esta sala. Ivo.
23: Ahí está Alzan Ortiz con la clasificación del conjunto de Colo Colo a los cuartos de final de la Copa Chile, tras eliminar al Audax Italiano. Toño, hablando de varias cosas, de lo que menos fue de una vuelta al campeonato frente a Coquimbo, le quedaba muy lejos, pero lo otro...
3: Bueno, habló, pero en su estilo, no entra mucho, como se dice, al área. La pregunta de Vidal, Rodri, la respuesta fue cortita, ¿no?
10: Cayó allá en Grecia, me dicen.
3: No sé lo que dijo.
10: El despeje. Claro.
3: No sé lo que dijo, venga. Venga la siguiente. O sea, no dio alternativa a nada. Son un genio los que inventaron las conferencias de prensa para que no exista la contrapregunta, pero en mi mente siempre está que los que están en una sala de conferencia de prensa y viene después de esta, habría, el que viene después debería insistir, debería...
10: ¿Toño?
3: Sí, dale, vamos.
10: Escuchemos a Álvaro Madrid por acá.
24: Es el trabajo de Rodrigo Gómez.
10: Ya está rueda de prensa. Vamos a escucharlo acá a la distancia. Álvaro Madrid, escuchemos.
25: Hola, buenas noches. Sí, muy importante la clasificación. Tenemos que estar en todos los campeonatos peleando. Pasamos a cuarto, así que, bueno, habían bajas importantes, pero también contento por los chicos que están empezando a jugar y lo están haciendo de muy buena forma, así que muy contento por esta clasificación.
26: Álvaro, y del juego que mostraron, ¿qué es lo que los deja más conforme? ¿Qué es lo que hablaron en el vestuario de lo que deben potenciar y lo que hay que corregir también?
25: Sí, obviamente, hoy día tuvimos muchas ocasiones de gol, el concretar creo que puede ser una de las cosas, pero después el funcionamiento está, tenemos la posesión del balón, así que hacemos lo que nos pide el cuerpo técnico, así que creo que hicimos un muy buen partido y bueno, no, veníamos de no ganar, así que ganar es importante, te da confianza, así que contento por el paso a los cuartos.
10: Declaraciones de Madrid acá en la zona mixta. Eso fue todo. Se fue rapidito Madrid con este sabor alegre, Toño Prieto. Este buen sabor de haber ganado después de tanto tiempo, Ivo.
23: Ahora con una mayor disposición del plantel de Colo-Colo, ahora escuchamos a Madrid, cosa que no se vería dando la última zona mixta de.
3: ¿Hablará Vidal a la pasada, Rodri?
10: Si habló en la cancha. Lo dudo.
3: Sí, si habló ahí en la cancha, no querrá. Tiene peinado nuevo.
23: Bueno, querrá profundizar aquellas cosas que no le parecían a Arturo Vidal después de esa nota que le da al paso a nuestro colega Daniel Arrieta, pero bueno, eso es lo que está pasando en estos momentos en las catacumbas del Estadio Nacional después de la clasificación a los cuartos de final de la Copa Chile de Colo Colo que eliminó al Audax Italiano. Rodríguez.
10: Sí, nos seguimos acá esperando, Ivo, la salida de los futbolistas, que ya cada vez es más continuo el flujo de los jugadores de Colo-Colo que van pasando por esta zona. Algunas pizzas en la mano para irse alimentando. Claro,
23: pero esa cae en poca así. Para el sector de prensa.
10: ¿Cómo?
23: No cae mucha para el sector de prensa esa, por no decir ninguna.
10: No, que no, son para los futbolistas. Claro. Ellos necesitan recuperar.
3: Te voy a contar una. Cuando en la selección, no me recuerdo, en el ciclo, ¿puede haber sido el de...
23: ¿A ti te gustan las pizzas?
3: San Paoli, fue un partido en el Estadio Cap, una noche así fría de invierno, y una empresa de pizza era patrocinadora, empezaba ese día con la selección.
23: ¿Ya?
3: Y de repente estábamos en la cabina, no quedaba nadie en el estadio, es un frío, viene alguien así y nos trae 8 cajas de pizza. ¿Quieren?
23: ¿De pepperoni?
3: No sabemos qué.
23: No, ¿eres fanático?
10: No. ¿Con pepperoni?
3: No había ni una de pepperoni. No.
10: Toño.
3: No sabían dónde, sí. Don Ernesto Díaz estaba ese día. ¿No?
10: Un segundo porque aparece por acá Eduardo Villanueva. Hola Eduardo, ¿cómo estás? Buenas noches, estamos en directo por Radio Cooperativa. Otra actuación destacada, quería saber cómo te sentiste en cancha con este segundo partido y qué te parece la clasificación que terminaron abrochando recién.
1: Bien, como dije el otro día, muy contento, muy feliz, pero hoy día más con la sensación de tranquilidad, con la satisfacción de saber que lo hice bien. Espero que de aquí para adelante lo mantenga, esa es la idea, seguir trabajando día a día. Y por supuesto que muy contento también por la clasificación, siento que lo merecíamos. En cuanto al juego creo que fuimos más directos, tuvimos más paciencia y mejoramos lo que teníamos que mejorar en comparación al partido de ida.
10: Más preguntas para Eduardo Villanueva. Acá en la zona mixta se le ve bastante sereno al joven portero de Colo-Colo. Escuchemos ahora lo que va a responder.
1: Sí, por supuesto, como dije el otro día, todo es cabeza, todo es mental. Durante los 10 años que llevo en el club, creo que siempre mi día a día ha sido súper paulatino. Cuando yo entré a Colo-Colo, entré siendo el cuarto arquero, entonces creo que tengo la capacidad mental para saber cómo comportarme independientemente cuál sea mi rol y mi puesto en el equipo. Entonces, obviamente por fuera lo estoy trabajando, he tenido herramientas que me han ayudado mucho, así que por eso también estoy muy tranquilo, sé que lo vengo haciendo bien y todo es con calma, todo es con paciencia y todo es con al día a día.
10: ¿Cómo encara el futuro? Lo que viene después de estas actuaciones. Eso es lo que se le está preguntando a Villanueva acá en el Estadio Nacional. Escuchemos al portero de Colo Colo.
1: Con mucha mesura y con mucha humildad, porque solamente son 180 minutos. Creo que el arquero de Colo Colo tiene que responder. Como lo dije el otro día, me hago responsable. Y con mucha calma, como te dije recientemente, son solamente 2 partidos. Y creo que el mensaje que envié es que independientemente de cuál es mi puesto en el equipo, mi esfuerzo siempre es al máximo, independientemente sea el primero, el segundo, el tercero, cuarto arquero.
10: Ahí están las declaraciones de Eduardo Villanueva, que ya se retira de esta zona.
23: Ah, ¿no?
10: Queda una más. Escuchemos.
23: ¿A mí?
10: Hay una pregunta más.
1: A mi parecer, creo que hizo un gran partido, lo conversé con él hoy día en la mañana, sentía que tenía las condiciones para poder hacer un gran partido. Me alegro mucho que lo haya coronado con un gol en su debut como titular y creo que tiene todas las condiciones para poder hacer una linda carrera. Hoy día conversamos con él y le dijimos que vaya paso a paso, que vaya tranquilo, las condiciones las tiene y esperemos que siga marcando esa diferencia que marcó hoy día.
10: Le preguntaban por Gedeón y ahora
0: Vamos a ver qué es lo que le están consultando. Escuchemos lo que responde Villanueva.
1: Creo que eso van cada uno. Creo que públicamente he hecho saber muchas veces que soy hincha acérrimo de Colo-Colo. Creo que va en cada uno. Yo me siento muy identificado con el club. Y creo que, a modo personal, creo que sí me aporta muchísimo, porque me hace tener ese sentido de pertenencia para poder defender el arco de Colo-Colo. Así que estoy muy feliz que me hayas hecho esa pregunta, porque para mí significa mucho que lo menciones.
0: Hay otra pregunta más para Villanueva. Se extiende su punto de prensa.
1: Como cualquier entrenador de arquero, muy importante, depende de la actitud que pone cada uno. Estoy muy agradecido de formar parte del grupo de los arqueros de Colo-Colo, independientemente de cómo viene siendo mi año. Y con Martín hay una relación muy profesional, es un muy buen entrenador de arqueros. Y creo que se ve reflejado en los cuatro arqueros que hay hoy día en el plantel.
0: A ver, hay otra preguntita más. Pero Eduardo ya.
1: Indicaciones del fútbol, del partido. Me comentaba lo que veía él, lo que veía yo. Y también yo le decía mucho que me hablara, que eso me sirve mucho a mí. Hay un centro en el tiro de esquina del segundo tiempo que él me dice, se va. Y yo después de ese balón le dije que para mí es mucho más fácil si me habla. Así que constantemente mantenerse hablando con los compañeros te hace estar más concentrado y enfocado en lo que es el juego.
2: Gracias.
0: Ahí terminan las declaraciones de Eduardo Villanueva. Hace 5 segundos pasó Arturo Vidal,
4: ¿ya?,
0: por detrás de Eduardo Villanueva. Iba de la mano de su novia. Obviamente hubo gritos, Arturo, para poder tener alguna palabra acá en la zona mixta, pero miró y siguió de largo, así que no hubo ánimo de dar más explicaciones a su momento.
4: Tiró la bombita ahí al borde de la cancha y después especulen.
5: Tiró el maní.
4: Claro. Escuchamos al arquero Villanueva. Este casting de arquero de Colo-Colo, como ahora con la aparición de Villanueva, le pone un condimento más.
5: Sí, absolutamente. Maureira, que estaba con el acero a fondo, de alguna manera sale de la visión, pero ha hecho buena campaña. Por lo tanto, la pregunta se le hicieron al Tano Ortiz. Se viene este casting, se viene. Pero la eludió, aunque jugaba de zaguero central, ahí jugó de puntero con gambeta. Sí, va a estar buena. Además, está listo para volver el Tuto de, o sea, ya está el Tuto de Paul. Vuelve Bocinha, que bueno, su equipo perdió hoy día su selección. Ahí tuvo un gol, no tuvo fortuna, un intento de salir jugando.
4: No tuvo cálculo, yo creo, más que fortuna.
5: No, o sea, bueno, a veces la pelota venía más fuerte, quiso amortiguarla, la pelota venía mucho más fuerte, no era para amortiguar, era para rechazar. pensó que podía tener el pecho de Maradona, pero se le fue 10 metros adelante y bueno, le costó un gol. Pero claro, sí, pero en Colo-Colo está puntero, clasificado, está todo bien.
4: Estos son los problemas de Colo-Colo.
5: O sea, mira, la declaración de Vidal, hubiera sido con Colo-Colo cuarto en el campeonato, eliminado de la Copa Chile, no, habría un incendio. Pero no, ahora lo dijo, podemos pensar en qué, dónde está molesto Vidal y todo aquello, y nada pasa.
4: Rodri, ¿algo más en la zona de vestuarios?
0: No, Ivo, ya vale. Se están retirando los jugadores de Colo-Colo, a ver quién está por ahí.
4: ¿Quién anda por ahí?
0: Javier Correa.
4: A ver.
0: Viene firmando algunos autógrafos.
4: Habla o no habla.
0: El centro delantero está con un jockey rojo, viene muy sonriente. Hay algunos familiares, amigos que están ahí esperando, así que en esa zona está Javier Correa, que va a pasar ya en los próximos minutos por acá. Todavía sigue instalado aquí en la puerta de la salida de camarines y Bobay el bus de Colo-Colo, este bus grande que tiene la insignia que dice Eterno Campeón, con todas las estrellas ganadas por Colo-Colo a lo largo de su historia. Un poquito más allá está estacionada la gente de Audax Italiano, que sigue yéndose también de esta zona, y Correa con mucho ánimo de selfie, de autógrafo y de conversa, porque no viene todavía por esta zona. Mira, justo venían encarando hacia la zona mixta y le hicieron un último llamado, parece que un saludo o algo así. A ver, ahí viene, viene riéndose. Vamos a ver si hay opción de escuchar a Javier Correa. A ver, viene con un balón, con sus hijos. No, derechito hacia la zona del estacionamiento Ibobay, así que era ya una de las últimas cartas que nos iba quedando en esta zona de camarines. Pasa Correa, se echa a andar el bus y se va Colo Colo clasificado a los cuartos de final de la Copa Chile.
23: El trabajo de Rodrigo Gómez en la zona de vestuarios con el plantel de Colo Colo, siempre al lado de la información del cacique, con el micrófono de Cooperativa. Rodrigo Gómez, impecable trabajo, Rodri, nos encontramos en la programación de Cooperativa. Buenas noches.
0: Así será, nos reencontramos mañana. Buen retorno, buen descanso.
23: Clasificó Colo Colo, espera rival Puerto Mono Yulense, mañana se sabe 5:30 de la tarde en Chillán.
5: Sí, Colo Colo, yo diría que avanza, hizo merecimientos, pasó sustos, ¿eh? Tuvo sustos Colo Colo, Audax sí. Finalizó mal las jugadas, tuvo en el segundo tiempo, tuvo tres desbordes de Audax, dos por derecha y uno por izquierda que no fueron bien rematados, se perdió uno increíble, había entrado, primero fue Ortiz el que se perdió, el zaguero central que estaba jugado como atacante, le cayó una pelota y estaban todos a contrapié, la quiso cambiar de palo, él estaba entrando por el carril de la izquierda en el área chica, y la pelota, digamos, se fue, increíble el gol que se perdió del empate, pero en líneas generales Colo Colo había hecho méritos, llevando el peso del partido, no generó mucha llegada, pero llegó el gol y eso ya es de importancia, y la pelota, digamos, se fue, increíble el gol que se perdió del empate, pero en líneas generales Colo Colo había hecho méritos, llevando el peso del partido, no generó

0: superiores de juego, no.
1: Acá en territorio nacional no se despeina, por lo menos Colo Colo.
0: Por ahora,
1: hay que proyectarlo para los Libertadores.
0: Exactamente, ahí está el punto.
1: ¿Estar en Libertadores Colo Colo?
0: Ahí está el punto. Hay que pensar. Algunos dicen que todavía es muy luego.
1: No.
0: Bueno.
1: Tenía aquí una tragedia, Toño Prieto. Bueno, primero, segundo, hace Colo Colo.
0: Ahora, ¿qué nos deja este partido, el postpartido?
1: Vidal.
0: No, también el Tano Ortiz dijo, se intenta, pero no se mejora.
1: El comentario de Antonio Prieto en esta emisión de Cooperativa Deportes para la clasificación de Colo-Colo a los cuartos de final de la Copa Chile. Mañana una palabrita para la selección, 20 horas, Chile-Canadá en Toronto, con la roja que prepara a Vigorú en la puerta, a Fagún de Román, Kusevich y Suazo en el bloque defensivo, a Pizarro, a Echeverría un poquitito más adelante, Darío Osorio, Agustín Arce, Cepeda, Tapia.
0: ¿No juega Marcelino Núñez de la Premier League?
1: Hay que ver si es que lo plantea desde el arranque, pero eso es lo que se comenta, que va a ser la primera alineación en la jornada de mañana. Veamos, ante Canadá mañana.
0: Me cuesta imaginar que no juegue Marcelino.
1: 20 horas, arranca este nuevo proceso de la mano de Nico Córdoba. El nuevo ciclo, ya pensando en el 2030 y todo aquello.
0: Esta es la continuidad.
1: ¿Sí?
0: Cuando termine este ciclo serán...
1: No, lo decía porque después 11 del Mundial
0: partidos,
1: y aparte será un nuevo camino.
0: Pero Nico Córdoba no ha sido ratificado, sigue siendo un entrenador interino, más allá de muchos intentos de subirlo a que el que llegue se le impondrá a Nico Córdoba como asistente. Bueno, fútbol chileno vive en laberintos que no consigue despejar. Entiendo que hay tiempos, entiendo que estamos a menos de 2 meses de la próxima elección del presidente de la NFP, que es donde saldrá quien firme al nuevo entrenador, seleccionador. Claro, pero el fútbol chileno se mueve y se arrastra en estos limbos eternos. Otro es el de la violencia de los estadios. Décadas y décadas y sigue lo mismo. Nadie sabe cómo entraron los fuegos artificiales, nadie sabe nada.
1: Un abrazo, Toño.
0: Nos vemos.
1: Nos encontramos mañana nuevamente con las transmisiones del fútbol chileno, con las selecciones de las 19 horas para el juego ante Canadá, 20 horas será el kickoff en Toronto, y por supuesto de las 14 horas con las tardes deportivas y todo lo que deje esta revancha de la Copa Chile, donde el domingo, insistimos, se va a jugar el duelo de la U, los postergados 8 minutos en la cancha nacional, y después se va a jugar la vuelta en la misma cancha nacional. Y una de las cosas que decirlo menos, llamativas del fútbol chileno. Ulises Aldea en la puesta al aire, Miguel Aldea también, y Pedro Fuentes en el trabajo técnico en la cancha del Estadio Nacional. ¡Nos vamos! No se despegue de Cooperativa. Ya llega el resumen informativo y la programación, por supuesto, que puedes escuchar a través de la app de Cooperativa y nuestra señal en vivo en YouTube. Un abrazo, que tenga linda noche, buen fin de semana. Chao.
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1: Cooperativa. 10:49 minutos. 10:49 minutos.
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2: Nos queda camino hacia la medianoche, hay canciones que recorrer, hay música que viajar. Hoy, por ejemplo, algunas de esas amistades musicales que nos van a acompañar para llegar hasta el fin de semana son Stevie Wonder, Lenny Kravitz, The Doors, Angelo Pieratini, Chuck Berry. Y para comenzar, música de película, de Volver al Futuro, de Huey Lewis and the News. Esto es The Power of Love. 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
1: Rezo del Santo Rosario en el nombre del Padre, del Hijo y del Espíritu Santo. Amén. Misterios dolorosos. Primer misterio de dolor, la oración de Jesús en el huerto de los olivos. Padre nuestro que estás en el cielo, santificado sea tu nombre. Venga a nosotros tu reino, hágase tu voluntad así en la tierra como en el cielo.
2: Danos hoy nuestro pan de cada día, perdona nuestras ofensas, como también nosotros perdonamos a los que nos ofenden. No nos dejes caer en la tentación y líbranos del mal. Amén.
1: Dios te salve María, llena eres de gracia, el Señor es contigo. Bendita eres entre todas las mujeres y bendito es el fruto de tu vientre Jesús.
2: Santa María, Madre de Dios, ruega por nosotros pecadores, ahora y en la hora de nuestra muerte. Amén.
1: Dios te salve María, llena eres de gracia, el Señor es contigo. Bendita eres entre todas las mujeres y bendito es el fruto de tu vientre, Jesús.
2: Santa María, Madre de Dios, ruega por nosotros pecadores, ahora y en la hora de nuestra muerte. Amén.
1: Dios te salve María, llena eres de gracia, el Señor es contigo. Bendita eres entre todas las mujeres y bendito es el fruto de tu vientre, Jesús.
2: Santa María, Madre de Dios, ruega por nosotros pecadores, ahora y en la hora de nuestra muerte. Amén.
1: Dios te salve María, llena eres de gracia, el Señor es contigo. Bendita eres entre todas las mujeres y bendito es el fruto de tu vientre, Jesús.
2: Santa María, Madre de Dios, ruega por nosotros pecadores, ahora y en la hora de nuestra muerte. Amén.
1: Dios te salve María, llena eres de gracia, el Señor es contigo. Bendita eres entre todas las mujeres y bendito es el fruto de tu vientre, Jesús.
2: Santa María, Madre de Dios, ruega por nosotros pecadores, ahora y en la hora de nuestra muerte. Amén.
1: Dios te salve María, llena eres de gracia, el Señor es contigo. Bendita eres entre todas las mujeres y bendito es el fruto de tu vientre, Jesús.
2: Santa María, Madre de Dios, ruega por nosotros pecadores, ahora y en la hora de nuestra muerte. Amén.
1: Dios te salve María, llena eres de gracia, el Señor es contigo. Bendita eres entre todas las mujeres y bendito es el fruto de tu vientre, Jesús.
2: Santa María, Madre de Dios, ruega por nosotros pecadores, ahora y en la hora de nuestra muerte. Amén.
1: Dios te salve María, llena eres de gracia, el Señor es contigo. Bendita eres entre todas las mujeres y bendito es el fruto de tu vientre, Jesús.
2: Santa María, Madre de Dios, ruega por nosotros pecadores, ahora y en la hora de nuestra muerte. Amén.
1: Dios te salve María, llena eres de gracia, el Señor es contigo. Bendita eres entre todas las mujeres y bendito es el fruto de tu vientre, Jesús.
2: Santa María, Madre de Dios, ruega por nosotros pecadores, ahora y en la hora de nuestra muerte. Amén.
1: Dios te salve María, llena eres de gracia, el Señor es contigo. Bendita eres entre todas las mujeres y bendito es el fruto de tu vientre, Jesús.
2: Santa María, Madre de Dios, ruega por nosotros pecadores, ahora y en la hora de nuestra muerte. Amén.
1: Gloria al Padre, al Hijo y al Espíritu Santo.
2: Como era en el principio, ahora y siempre, por los siglos de los siglos. Amén.
1: Segundo misterio de dolor. Nuestro Señor Jesucristo es flagelado.
3: Padre nuestro que estás en el cielo, santificado sea tu nombre. Venga a nosotros tu reino, hágase tu voluntad en la tierra como en el cielo.
1: Danos hoy nuestro pan de cada día, perdona nuestras ofensas, como nosotros también perdonamos a los que nos ofenden, y no nos dejes caer en tentación, mas líbranos de todo mal. Amén.
3: Dios te salve María, llena eres de gracia, el Señor es contigo. Bendita tú eres entre todas las mujeres y bendito es el fruto de tu vientre, Jesús.
1: Santa María, Madre de Dios, ruega por nosotros pecadores, ahora y en la hora de nuestra muerte. Amén.
3: Dios te salve, María, llena eres de gracia, el Señor es contigo. Bendita tú eres entre todas las mujeres y bendito es el fruto de tu vientre, Jesús.
1: Santa María, Madre de Dios, ruega por nosotros pecadores, ahora y en la hora de nuestra muerte. Amén.
3: Dios te salve, María, llena eres de gracia, el Señor es contigo. Bendita tú eres entre todas las mujeres y bendito es el fruto de tu vientre, Jesús.
1: Santa María, Madre de Dios, ruega por nosotros pecadores, ahora y en la hora de nuestra muerte. Amén.
3: Dios te salve, María, llena eres de gracia, el Señor es contigo. Bendita tú eres entre todas las mujeres y bendito es el fruto de tu vientre, Jesús.
1: Santa María, Madre de Dios, ruega por nosotros pecadores, ahora y en la hora de nuestra muerte. Amén.
3: Dios te salve, María, llena eres de gracia, el Señor es contigo. Bendita tú eres entre todas las mujeres y bendito es el fruto de tu vientre, Jesús.
1: Santa María, Madre de Dios, ruega por nosotros pecadores, ahora y en la hora de nuestra muerte. Amén.
3: Dios te salve, María, llena eres de gracia, el Señor es contigo. Bendita tú eres entre todas las mujeres y bendito es el fruto de tu vientre, Jesús.
1: Santa María, Madre de Dios, ruega por nosotros pecadores, ahora y en la hora de nuestra muerte. Amén.
3: Dios te salve, María, llena eres de gracia, el Señor es contigo. Bendita tú eres entre todas las mujeres y bendito es el fruto de tu vientre, Jesús.
1: Santa María, Madre de Dios, ruega por nosotros pecadores, ahora y en la hora de nuestra muerte. Amén.
3: Dios te salve, María, llena eres de gracia, el Señor es contigo. Bendita tú eres entre todas las mujeres y bendito es el fruto de tu vientre, Jesús.
1: Santa María, Madre de Dios, ruega por nosotros pecadores, ahora y en la hora de nuestra muerte. Amén.
3: Dios te salve, María, llena eres de gracia, el Señor es contigo. Bendita tú eres entre todas las mujeres y bendito es el fruto de tu vientre, Jesús.
1: Santa María, Madre de Dios, ruega por nosotros pecadores, ahora y en la hora de nuestra muerte. Amén.
3: Dios te salve, María, llena eres de gracia, el Señor es contigo. Bendita tú eres entre todas las mujeres y bendito es el fruto de tu vientre, Jesús.
1: Gloria a Santa María, Madre de Dios, ruega por nosotros pecadores, ahora y en la hora de nuestra muerte. Amén.
3: Gloria al Padre, al Hijo y al Espíritu Santo.
1: Como era en el principio, ahora y siempre, por los siglos de los siglos. Amén. Tercer misterio de dolor. Nuestro Señor Jesucristo es coronado de espinas. Padre nuestro que estás en el cielo, santificado sea tu nombre. Venga a nosotros tu reino. Hágase tu voluntad, así en la tierra como en el cielo.
3: Danos hoy nuestro pan de cada día. Perdona nuestras ofensas, como también nosotros perdonamos a los que nos ofenden. No nos dejes caer en la tentación y líbranos del mal. Amén.
1: Dios te salve, María, llena eres de gracia, el Señor es contigo. Bendita eres entre todas las mujeres y bendito es el fruto de tu vientre, Jesús.
3: Santa María, Madre de Dios, ruega por nosotros pecadores, ahora y en la hora de nuestra muerte. Amén.
1: Dios te salve, María, llena eres de gracia, el Señor es contigo. Bendita eres entre todas las mujeres y bendito es el fruto de tu vientre, Jesús.
3: Santa María, Madre de Dios, ruega por nosotros pecadores, ahora y en la hora de nuestra muerte. Amén.
1: Dios te salve, María, llena eres de gracia, el Señor es contigo. Bendita eres entre todas las mujeres y bendito es el fruto de tu vientre, Jesús.
3: Santa María, Madre de Dios, ruega por nosotros pecadores, ahora y en la hora de nuestra muerte. Amén.
1: Dios te salve, María, llena eres de gracia, el Señor es contigo. Bendita eres entre todas las mujeres y bendito es el fruto de tu vientre, Jesús.
3: Santa María, Madre de Dios, ruega por nosotros pecadores, ahora y en la hora de nuestra muerte. Amén.
1: Dios te salve, María, llena eres de gracia. gracia, el Señor es contigo. Bendita eres entre todas las mujeres y bendito es el fruto de tu vientre, Jesús.
3: Santa María, Madre de Dios, ruega por nosotros pecadores, ahora y en la hora de nuestra muerte. Amén.
1: Dios te salve María, llena eres de gracia, el Señor es contigo. Bendita eres entre todas las mujeres y bendito es el fruto de tu vientre, Jesús.
3: Santa María, Madre de Dios, ruega por nosotros pecadores, ahora y en la hora de nuestra muerte. Amén.
1: Dios te salve María, llena eres de gracia, el Señor es contigo. Bendita eres entre todas las mujeres y bendito es el fruto de tu vientre, Jesús.
3: Santa María, Madre de Dios, ruega por nosotros pecadores, ahora y en la hora de nuestra muerte. Amén.
1: Dios te salve María, llena eres de gracia, el Señor es contigo. Bendita eres entre todas las mujeres y bendito es el fruto de tu vientre, Jesús.
3: Santa María, Madre de Dios, ruega por nosotros pecadores, ahora y en la hora de nuestra muerte. Amén.
1: Dios te salve María, llena eres de gracia, el Señor es contigo. Bendita eres entre todas las mujeres y bendito es el fruto de tu vientre, Jesús.
3: Santa María, Madre de Dios, ruega por nosotros pecadores, ahora y en la hora de nuestra muerte. Amén.
1: Dios te salve María, llena eres de gracia, el Señor es contigo. Bendita eres entre todas las mujeres y bendito es el fruto de tu vientre, Jesús.
3: Santa María, Madre de Dios, ruega por nosotros pecadores, ahora y en la hora de nuestra muerte. Amén.
1: Gloria al Padre, al Hijo y al Espíritu Santo.
3: Como era en el principio, ahora y siempre, por los siglos de los siglos. Amén.
1: Cuarto misterio de dolor. Nuestro Señor Jesucristo, cargando la cruz, va camino al Calvario.
3: Padre nuestro que estás en el cielo, santificado sea tu nombre. Venga a nosotros tu reino, hágase tu voluntad en la tierra como en el cielo.
1: Danos hoy nuestro pan de cada día, perdona nuestras ofensas, como nosotros también perdonamos a los que nos ofenden, y no nos dejes caer en tentación, mas líbranos de todo mal. Amén.
3: Dios te salve María, llena eres de gracia, el Señor es contigo, bendita tú eres entre todas las mujeres, y bendito es el fruto de tu vientre, Jesús.
1: Santa María, Madre de Dios, ruega por nosotros pecadores, ahora y en la hora de nuestra muerte. Amén.
3: Dios te salve María, llena eres de gracia, el Señor es contigo, bendita tú eres entre todas las mujeres, y bendito es el fruto de tu vientre, Jesús.
1: Santa María, Madre de Dios, ruega por nosotros pecadores, ahora y en la hora de nuestra muerte. Amén.
3: Dios te salve María, llena eres de gracia, el Señor es contigo. Bendita tú eres entre todas las mujeres y bendito es el fruto de tu vientre, Jesús.
1: Santa María, Madre de Dios, ruega por nosotros pecadores, ahora y en la hora de nuestra muerte. Amén.
3: Dios te salve María, llena eres de gracia, el Señor es contigo. Bendita tú eres entre todas las mujeres y bendito es el fruto de tu vientre, Jesús.
1: Santa María, Madre de Dios, ruega por nosotros pecadores, ahora y en la hora de nuestra muerte. Amén.
3: Dios te salve María, llena eres de gracia, el Señor es contigo. Bendita tú eres entre todas las mujeres y bendito es el fruto de tu vientre, Jesús.
1: Santa María, Madre de Dios, ruega por nosotros pecadores, ahora y en la hora de nuestra muerte. Amén.
3: Dios te salve María, llena eres de gracia, el Señor es contigo. Bendita tú eres entre todas las mujeres y bendito es el fruto de tu vientre, Jesús.
1: Santa María, Madre de Dios, ruega por nosotros pecadores, ahora y en la hora de nuestra muerte. Amén.
3: Dios te salve María, llena eres de gracia, el Señor es contigo. Bendita tú eres entre todas las mujeres y bendito es el fruto de tu vientre, Jesús.
1: Santa María, Madre de Dios, ruega por nosotros pecadores, ahora y en la hora de nuestra muerte. Amén.
3: Dios te salve María, llena eres de gracia, el Señor es contigo. Bendita tú eres entre todas las mujeres y bendito es el fruto de tu vientre, Jesús.
1: Santa María, Madre de Dios, ruega por nosotros pecadores, ahora y en la hora de nuestra muerte. Amén.
3: Dios te salve María, llena eres de gracia, el Señor es contigo. Bendita tú eres entre todas las mujeres y bendito es el fruto de tu vientre, Jesús.
1: Santa María, Madre de Dios, ruega por nosotros pecadores, ahora y en la hora de nuestra muerte. Amén.
3: Dios te salve María, llena eres de gracia, el Señor es contigo. Bendita tú eres entre todas las mujeres y bendito es el fruto de tu vientre, Jesús.
1: Gloria a Santa María, Madre de Dios, ruega por nosotros pecadores, ahora y en la hora de nuestra muerte. Amén.
3: Gloria al Padre, al Hijo y al Espíritu Santo.
1: Como era en el principio, ahora y siempre, por los siglos de los siglos. Amén. Quinto misterio de dolor: la crucifixión y muerte de nuestro Señor Jesucristo. Padre nuestro que estás en el cielo, santificado sea tu nombre. Venga a nosotros tu reino. Hágase tu voluntad, así en la tierra como en el cielo.
3: Danos hoy nuestro pan de cada día. Perdona nuestras ofensas, como también nosotros perdonamos a los que nos ofenden. No nos dejes caer en la tentación y líbranos del mal. Amén.
1: Dios te salve María, llena eres de gracia, el Señor es contigo. Bendita eres entre todas las mujeres y bendito es el fruto de tu vientre, Jesús.
3: Santa María, Madre de Dios, ruega por nosotros pecadores, ahora y en la hora de nuestra muerte. Amén.
1: Dios te salve María, llena eres de gracia, el Señor es contigo. Bendita eres entre todas las mujeres y bendito es el fruto de tu vientre, Jesús.
3: Santa María, Madre de Dios, ruega por nosotros pecadores, ahora y en la hora de nuestra muerte. Amén.
1: Dios te salve María, llena eres de gracia, el Señor es contigo. Bendita eres entre todas las mujeres y bendito es el fruto de tu vientre, Jesús.
3: Santa María, Madre de Dios, ruega por nosotros pecadores, ahora y en la hora de nuestra muerte. Amén.
1: Dios te salve María, llena eres de gracia, el Señor es contigo. Bendita eres entre todas las mujeres y bendito es el fruto de tu vientre, Jesús.
3: Santa María, Madre de Dios, ruega por nosotros pecadores, ahora y en la hora de nuestra muerte. Amén.
1: Dios te salve María, llena eres de gracia, el Señor es contigo. Bendita eres entre todas las mujeres y bendito es el fruto de tu vientre, Jesús.
3: Santa María, Madre de Dios, ruega por nosotros pecadores, ahora y en la hora de nuestra muerte. Amén.
1: Dios te salve María, llena eres de gracia, el Señor es contigo. Bendita eres entre todas las mujeres y bendito es el fruto de tu vientre, Jesús.
3: Santa María, Madre de Dios, ruega por nosotros pecadores, ahora y en la hora de nuestra muerte. Amén.
1: Dios te salve María, llena eres de gracia, el Señor es contigo. Bendita eres entre todas las mujeres y bendito es el fruto de tu vientre, Jesús.
3: Santa María, Madre de Dios, ruega por nosotros pecadores, ahora y en la hora de nuestra muerte. Amén.
1: Dios te salve María, llena eres de gracia, el Señor es contigo. Bendita eres entre todas las mujeres y bendito es el fruto de tu vientre, Jesús.
3: Santa María, Madre de Dios, ruega por nosotros pecadores, ahora y en la hora de nuestra muerte. Amén.
1: Dios te salve María, llena eres de gracia, el Señor es contigo. Bendita eres entre todas las mujeres y bendito es el fruto de tu vientre, Jesús.
3: Santa María, Madre de Dios, ruega por nosotros pecadores, ahora y en la hora de nuestra muerte. Amén.
1: Dios te salve María, llena eres de gracia, el Señor es contigo. Bendita eres entre todas las mujeres y bendito es el fruto de tu vientre, Jesús.
3: Santa María, Madre de Dios, ruega por nosotros pecadores, ahora y es la hora de nuestra muerte. Amén.
1: Gloria al Padre, al Hijo y al Espíritu Santo.
3: Como era en el principio, ahora y siempre, por los siglos de los siglos. Amén.
1: Oremos por las intenciones del Papa y de la Iglesia Universal. Padre nuestro que estás en el cielo, santificado sea tu nombre. Venga a nosotros tu reino, hágase tu voluntad, así en la tierra como en el cielo.
3: Danos hoy nuestro pan de cada día, perdona nuestras ofensas, como también nosotros perdonamos a los que nos ofenden. No nos dejes caer en la tentación y líbranos del mal. Amén.
1: Dios te salve María, llena eres de gracia, el Señor es contigo. Bendita eres entre todas las mujeres y bendito es el fruto de tu vientre, Jesús.
3: Santa María, Madre de Dios, ruega por nosotros pecadores, ahora y en la hora de nuestra muerte. Amén.
1: Dios te salve María, llena eres de gracia, el Señor es contigo. Bendita eres entre todas las mujeres y bendito es el fruto de tu vientre, Jesús.
3: Santa María, Madre de Dios, ruega por nosotros pecadores, ahora y en la hora de nuestra muerte. Amén.
1: Dios te salve María, llena eres de gracia, el Señor es contigo. Bendita eres entre todas las mujeres y bendito es el fruto de tu vientre, Jesús.
3: Santa María, Madre de Dios, ruega por nosotros pecadores, ahora y es la hora de nuestra muerte. Amén.
1: Gloria al Padre, al Hijo y al Espíritu Santo.
3: Como era en el principio, ahora y siempre, por los siglos de los siglos. Amén.
1: Salve. Dios te salve, Reina y Madre, Madre de misericordia, vida, dulzura y esperanza nuestra. Dios te salve, a ti clamamos los desterrados hijos de Eva, a ti suspiramos gimiendo y llorando en este valle de lágrimas. Ea pues, Señora abogada nuestra, vuelve a nosotros esos tus ojos misericordiosos y después de este destierro, muéstranos a Jesús, fruto bendito de tu vientre. Oh clemente, oh piadosa, oh dulce siempre Virgen María, ruega por nosotros, Santa Madre de Dios, para que seamos dignos de alcanzar las promesas y gracias de nuestro Señor Jesucristo. Amén. Sagrado Corazón de Jesús, Inmaculado Corazón de María, San José y todos los santos, en el nombre del Padre, del Hijo y del Espíritu Santo. Amén.
4: Según el rito eterno de Melquisedec, y que la eternidad siga celebrando la misa y entregando, como siempre hemos intentado hacerlo, nuestro cuerpo, nuestra alma, por el bien de la Iglesia. La paz esté con ustedes. Pidamos perdón al Señor por nuestros pecados. Yo confieso ante Dios Todopoderoso y ante ustedes, hermanos, que he pecado mucho de pensamiento, palabra, obra y omisión. Por mi gran culpa. Por eso ruego a Santa María, siempre Virgen, a los ángeles, a los santos y a ustedes, hermanos, que intercedan por mí ante Dios nuestro Señor. Dios Todopoderoso tenga misericordia de nosotros, perdone nuestros pecados y nos lleve a la vida eterna.

0: Oremos. Dios nuestro, te pedimos que el alma de tu servidor Armando, sacerdote, a quien encomendaste durante su vida el ministerio sagrado, pueda compartir ahora la felicidad eterna en el cielo. Por nuestro Señor Jesucristo, tu Hijo, que vive y reina contigo en la unidad del Espíritu Santo y es Dios por los siglos de los siglos. Amén. La bondad de tomar asiento.
1: Lectura de la primera carta del apóstol San Pablo a los tesalonicenses. Hermanos, no queremos que ignoréis la suerte de los muertos, pues no tenéis por qué estar tristes como los que no tienen esperanza. Así como creemos que Jesús murió y resucitó, de igual manera creemos que Dios va a resucitar con Jesús a los que murieron creyendo en Él. Porque esto es lo que decimos como enseñanza del Señor, que nosotros, los que quedemos vivos hasta la venida del Señor, no nos adelantaremos a los que murieron. Porque el Señor mismo va a bajar del cielo con voz de autoridad, con voz de arcángel y con la trompeta de Dios. Entonces los que murieron creyendo en Cristo resucitarán primero, y después los que quedemos vivos seremos llevados juntamente con ellos entre las nubes para encontrarnos con el Señor. Así vamos a estar con el Señor para siempre. Por esto, consolaos unos a otros con estas palabras, palabra de Dios.

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Me guía por el sendero justo, por el honor de su nombre. 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

0: Que el Señor esté con todos ustedes. Hermanos, les proclamo el Evangelio de nuestro Señor Jesucristo según San Juan.
1: Gloria a ti, Señor Jesús.
0: Cuando Jesús llegó a Betania, Lázaro llevaba 4 días de enterrado. Betania distaba poco de Jerusalén, unos 3 kilómetros. Y muchos judíos habían ido a ver a Marta y a María para darle el pésame por su hermano. Cuando Marta se enteró de que llegaba Jesús, salió a su encuentro. Entre tanto, María se quedaba en casa. Dijo Marta a Jesús: Señor, si hubieras estado aquí, no habría muerto mi hermano. Pero aún ahora sé que todo lo que pidas a Dios, Dios te lo concederá. Jesús le dijo: Tu hermano resucitará. Marta respondió: Sé que resucitará en la resurrección del último día. Jesús le dice: Yo soy la resurrección y la vida. El que cree en mí, aunque haya muerto, vivirá. Y el que vive y cree en mí, no morirá jamás. ¿Crees esto? Sí, Señor. Yo creo que tú eres el Mesías, el Hijo de Dios, el que tenía que venir al mundo. Palabra del Señor.
1: Gloria.

Tengan la bondad de tomar asiento, hermanos y hermanas. Agradecer la presencia de hermanos sacerdotes y diáconos desde la diócesis de Valparaíso, donde el Padre también ayudó tantas veces. Agradecer el ministerio del Padre, pero fundamentalmente la oración nuestra de sacerdote se dirige hacia la compensación que todos queremos tener como el anuncio fundamental de nuestra existencia. El sacerdote no solamente consagra en la Eucaristía, también la Eucaristía lo consagra a él. Y si un sacerdote consagra la Eucaristía y no se deja consagrar por ella, algo no está sucediendo de lo que tiene que ser. La vida nuestra no es para nosotros. Quizás ninguno de ustedes estaba cuando el Padre fue ordenado sacerdote allá en Brasil. Quizás ninguno. Y ellos tampoco están acá, lo más probable. Porque el sacerdote no es ni siquiera para un vínculo humano. El sacerdote es para siempre, según el rito de Melquisedec. Y que tiene que significación fundamental porque hay un otro por la cual nosotros vivimos, nos movemos, existimos, como todas las personas que somos de este mundo. Por eso que esta convicción de que el que vive y cree en mí no morirá jamás, esa es la convicción fundamental de nuestra fe. Pero la vida sacerdotal no tiene solo eficiencia en la dinámica pastoral cotidiana, ordinaria. El sacerdote es para siempre una bendición. Para siempre está consagrado en todo momento. Por eso que es tan duro cuando nos equivocamos, porque somos consagrados para santificar y ser santificados. El Padre no dejó de ser sacerdote cuando ya no celebró más la misa en público, quizás. Comenzó allí su verdadero sacerdocio. En cada misa, también lo vamos a repetir ahora, dice: esto es mi cuerpo entregado. Esta es mi sangre derramada. Es esa acción de destruirse, de entregarse, que planifica la vida sacerdotal. Y sin quizás, cuando estamos en los últimos momentos de nuestra vida, es cuando ya ni siquiera controlamos, puede ser incluso esfínteres, que nuestra vida y entrega es completa. Es allí en donde el sacerdocio tiene planificación completa, con la entrega de Jesucristo en la encarnación, que nace totalmente vulnerable, solo, totalmente débil, que nace en un portal de Belén, y muere igualmente vulnerable en la cruz. Ambos extremos de Jesús son también los extremos de una vida sacerdotal que, sin tener quizás acción pastoral ordinaria, concreta, en ejercicio público de su misión, si entrega su cuerpo como máxima manifestación de la consagración. Vivir en el Señor y creer que no moriremos jamás es también parte de la promesa que Jesucristo nos ha hecho. No hay otra promesa más sublime que esa. Nosotros no somos solo habitantes de este mundo, y lo sabemos, que si vivimos, vivimos en el Señor, y si morimos, morimos en el Señor. Tanto la vida como la muerte somos del Señor. La muerte no arrebata nada. La muerte nos regala todo. La muerte no termina con una vida, en realidad comienza con la plenitud de la misma. El sacerdocio eterno que nos ha prometido Jesucristo es continuación de este terrenal, con todas nuestras miserias, pero también con todo el bien que hemos podido hacer. La muerte de un sacerdote, lejos de ser una mala noticia, es una excelente noticia, porque como dice el texto de San Pablo, los que murieron creyendo en Cristo resucitarán primero. Acá hay una resurrección vinculada a creer o no creer en Cristo. Y para mí la vida es, Cristo es, diría San Pablo en Filipenses, para mí la vida es Cristo y la muerte, una ganancia. Esa es la vida cristiana. Eso es lo que creyó profundamente el Padre Armando. Insisto, en los últimos años de su vida, su sacerdocio fue entrega, muchas veces dolor, muchas veces oración, risa, compañía, pero es profunda donación, porque la vida que no se entrega, se pierde. Y dice, así vamos a estar con el Señor para siempre. Este texto elegido a propósito es un texto perteneciente al primer texto escrito del Nuevo Testamento, Tesalonicenses. Lo primero que se plasma en el Nuevo Testamento escrito es esta convicción: vamos a estar con el Señor para siempre. Y el mismo Pablo termina la frase: por eso, consolados unos a otros con estas palabras. Qué lindo es sacerdote.
Qué lindo es dar la vida o haber querido darla en todo momento. Qué lindo es que un hombre que no era de estas tierras, eran tierras sureñas, donde tanto orgullo decía tener, ordenado allá en el lejano Brasil, en un santuario sublime y maravilloso, regaló su último tiempo con nosotros. Porque, insisto, el sacerdocio no es de pertenencia personal, si nosotros somos pertenecientes a Dios, y es Dios que nos dictará el camino a seguir. No son nuestros propios pasos los que van a configurar nuestra vida de santidad, sino son los pasos de Jesucristo que nos permite, como sacerdote, poder confesar, librar a tantas personas del dolor, consolar en el hospital, acompañar en la cárcel, alegrarse en un bautizo o una boda y también sufrir y llorar en un funeral. ¡Qué grande es ese sacerdote! Padre Armando, gracias por ese sacerdocio, gracias por tener esa vida consagrada. Y nosotros, sacerdote, Dios permita que podamos hacer quizás un ratito de reflexión, yo principalmente, para decir, ¿qué me falta entregar para que cuando parta la hostia, diga, esto es mi cuerpo entregado, mi sangre derramada? Qué locura sería que sigamos exactamente iguales los sacerdotes después de haber dicho cuerpo entregado y sangre derramada. Padre Armando, le damos gracias por su bien en esta diócesis, tantas comunidades, parroquias, tantas familias, tanta gente que lo escuchó, que le agradeció su presencia, tanta gente que usted absolvió y que, pues, gracias a absolución, esa alma se pudo ir al cielo. Gracias por el bien realizado. Y termino con una idea que tampoco es muy popular, pero es bueno que la podamos expresar alguna vez en nuestra vida. La cosa más linda de un sacerdote, no se conocen. No se conoce el llanto de un sacerdote que llora por su comunidad. No se conoce el dolor de un sacerdote en la incomprensión. No se conoce las intenciones que quizás nunca cuajaron, nunca llegaron a cabo, nunca se realizaron, pero intención de santidad, de vida tierna, humana y relacional. No se conocen los devaneos, pero Dios sí los conoce. Por eso que le decimos, Padre, gracias por el bien realizado, gracias por el mal que muchas veces padeció por realizar ese bien. Que el sacerdote que usted ha sido en esta tierra continúe celebrando la misa eterna por los siglos de los siglos.

0: para que el Espíritu Santo difunda en la Iglesia una esperanza cada vez más firme en la victoria de la muerte, roguemos al Señor.
1: Escúchanos, Señor, te rogamos.
0: Por los gobernantes de las naciones, para que promuevan la justicia y la paz, roguemos al Señor.
1: Escúchanos, Señor, te rogamos.
0: Por nuestros hermanos que carecen de trabajo, de pan y de techo, por los huérfanos y las viudas, para que nuestra caridad sea viva y operante, roguemos al Señor.
1: Escúchanos, Señor, te rogamos.
0: Por nuestro hermano Armando, que ejerció el oficio sacerdotal en la Iglesia, para que participe en el culto del cielo, roguemos al Señor.
1: Escúchanos, Señor, te rogamos.
2: Escucha, Padre Santo, estas oraciones. Escucha aquellas que quedan escondidas en nuestros corazones. Por Jesucristo nuestro Señor.
3: Amén.
2: La bondad de tomar asiento.

Oren, hermanas y hermanos, para que este sacrificio que es mío y también es de ustedes, sea agradable a Dios Padre Todopoderoso. Dios Todopoderoso, te suplicamos que por estos santos misterios, tu siervo, sacerdote Armando, contemple por siempre la claridad lo que aquí celebró fielmente. Por Jesucristo nuestro Señor. Amén. El Señor esté con ustedes. Levantemos el corazón. Demos gracias al Señor nuestro Dios. En verdad es justo y necesario, es nuestro deber y salvación darte gracias siempre y en todo lugar, Señor Padre Santo, Dios Todopoderoso y Eterno, por Cristo, Señor nuestro. En Él brilla la esperanza de nuestra feliz resurrección. Y así, aunque la certeza de morir nos entristece, nos consuela la promesa de la futura inmortalidad. Porque la vida de tus fieles, Señor, no termina, se transforma. Y al deshacerse nuestra morada terrenal, adquirimos una mansión eterna en el cielo. Por eso, con los ángeles y arcángeles, tronos y dominaciones, y con todos los coros celestiales, cantamos sin cesar el himno de tu gloria.

Por eso, Padre, te suplicamos que santifiques. Santo eres en verdad, Padre, y con razón te alaban todas tus criaturas, ya que por Jesucristo tu Hijo, Señor nuestro, con la fuerza del Espíritu Santo das vida y santificas todo, y congregas a tu pueblo sin cesar, para que ofrezcan tu honor, un sacrificio sin mancha, desde donde sale el sol hasta el ocaso. Por eso, Padre, te suplicamos que santifiques por el mismo Espíritu estos dones que hemos separado para ti, de manera que se conviertan en el cuerpo y la sangre de Jesucristo, Hijo tuyo, Señor nuestro, que nos mandó celebrar estos misterios. Porque él mismo la noche en que iba a ser entregado, tomó pan, dando gracias, te bendijo, lo partió y lo dio a sus discípulos, diciendo: tomen y coman todos de él, porque esto es mi cuerpo, que será entregado por ustedes.

Del mismo modo, acabada la cena, tomó el cáliz, dando gracias, te bendijo, y lo pasó a sus discípulos, diciendo: Tomen y beban todos de él, porque este es el cáliz de mi sangre, sangre de la alianza nueva y eterna, que será derramada por ustedes y por muchos para el perdón de los pecados. Hagan esto en conmemoración mía.

Este es el sacramento de nuestra fe. Así pues, Padre, al celebrar ahora el memorial de la pasión salvadora de tu Hijo, de su admirable resurrección y ascensión al cielo, mientras esperamos su venida gloriosa, te ofrecemos en esta acción de gracia.

0: Gracias, el sacrificio vivo y santo. Dirige tu mirada sobre la ofrenda de tu iglesia y reconoce en ella a la víctima por cuya inmolación quisiste devolvernos tu amistad, para que, fortalecidos con el cuerpo y la sangre de tu Hijo y llenos de su Espíritu Santo, formemos en Cristo un solo cuerpo y un solo Espíritu.
1: Que nos transforme en ofrenda permanente, para que gocemos de tu heredad junto con tus elegidos, con María, la Virgen Madre de Dios, el bienaventurado San José, su esposo, los apóstoles, los mártires, Santa Teresita de los Andes, todos los santos, por cuya intercesión confiamos obtener siempre tu ayuda.
2: Te pedimos, Padre, que esta víctima de reconciliación traiga la paz y la salvación al mundo entero. Confirma en la fe y en la caridad a tu iglesia peregrina en la tierra, a tu servidor, el Papa León, a nuestro obispo Gonzalo, que hoy nos preside, al orden episcopal, a los presbíteros y diáconos y a todo el pueblo redimido por ti. Atiende los deseos y súplicas de esta familia que has congregado en tu presencia. Reúne en torno a ti, Padre misericordioso, a todos tus hijos dispersos por el mundo, a nuestros hermanos difuntos. Recuerda especialmente a tu hijo Armando Gerardo, presbítero Jara Schneider, a quien llamaste de este mundo a tu presencia. Concédele que, así como ha compartido ya la muerte de Jesucristo, comparta también con él la gloria de la resurrección. Cuando Cristo haga resurgir de la tierra a los muertos y transforme nuestro pobre cuerpo frágil en un cuerpo glorioso como el suyo, y a todos nuestros hermanos difuntos y a cuantos murieron en tu amistad, recíbelos en tu reino, donde esperamos gozar todos juntos de la plenitud eterna de tu gloria. Allí secarás las lágrimas de nuestros ojos, porque al contemplarte como tú eres, Dios nuestro, seremos para siempre semejantes a ti y cantaremos eternamente tus alabanzas. Por Cristo, Señor nuestro, por quien concedes al mundo todos los bienes.

0: El amor de Dios ha sido derramado en nuestros corazones con el Espíritu Santo que se nos ha dado. Digamos con fe y esperanza. Padre nuestro que estás en el cielo, santificado sea tu nombre. Venga a nosotros tu reino. Hágase tu voluntad en la tierra como en el cielo. Danos hoy nuestro pan de cada día. Perdona nuestras ofensas, como también nosotros perdonamos a los que nos ofenden. No nos dejes caer en la tentación y líbranos del mal. Líbranos de todos los males, Señor, y concédenos la paz en nuestros días para que, ayudados por tu misericordia, vivamos siempre libres de pecado y protegidos de toda perturbación, mientras esperamos la gloriosa venida de nuestro Salvador Jesucristo.
1: Tuyo es el reino, tuyo es el poder y la gloria.
0: Señor Jesucristo, que dijiste a tus apóstoles, la paz les dejo, mi paz les doy. No tengas en cuenta nuestros pecados, sino la fe de tu iglesia y conforme a tu palabra, concede la paz y la unidad. Tú que vives y reinas por los siglos de los siglos. Amén. La paz del Señor esté siempre con cada uno de ustedes.
2: Démonos cordialmente el saludo de la paz.

Este es Cristo, este es el Cordero de Dios que quita el pecado del mundo. Dichosas las personas invitadas a la cena del Señor.

0: Démosle gracias al Señor por la vida que nos regala en la cruz. Con la muerte de Jesús, la muerte está muerta. Démosle gracias al Señor por el sacerdocio conferido a un joven misionero, un hombre que entregó la vida, un anciano que no dejó nada por entregarle al Señor. Imagino el abrazo con su santa madre, como decía él. Imagino el gozo inmenso de encontrar esas dos almas que en la tierra estuvieron tan unidas y nunca dejaron separarse, porque la muerte no nos roba nada, intensifica todo. Démosle gracias al Señor porque nos transmitía una fe tan bonita del Padre Armando a la Virgencita María. Qué lindo es ser mariano, qué lindo es saber que no estamos solos en el camino de la vida, que una tierna madre siempre nos bendice con mucha paz, con amor y alegría. Digamos juntos: Dios te salve María,
1: llena eres de gracia, el Señor es contigo, bendita eres entre todas las mujeres, bendito es el fruto de tu vientre Jesús. Santa María, Madre de Dios, ruega por nosotros pecadores, ahora y en la hora de nuestra muerte. Amén.
0: Oremos. Padre, alimentados con los sacramentos de la salvación, imploramos tu misericordia sobre tu servidor Armando, sacerdote. Y ya que hiciste de él un administrador de tus misterios en la tierra, permítele contemplarlos ahora plenamente y para siempre en el cielo. Por Jesucristo nuestro Señor.
2: Amén.
0: El Señor esté con ustedes.
2: Y con tu
0: espíritu. Y la bendición de Dios Todopoderoso, Padre, Hijo y Espíritu Santo, descienda sobre ustedes, sus familias, permanezca para siempre. Amén.
3: Hermanas y hermanos, podemos ir en la paz y en la alegría del Señor.
0: Antes de irnos, quiero que tomen asiento y dos personas van a hablar respecto a nuestro querido Padre.

Querido padre Armando Jara Schneiders, no podíamos estar ausentes en su encuentro con el Señor y a los brazos de María Santísima, su Madre Celestial, porque gracias a su iniciativa se formó el Club de Adulto Mayor el 12 de abril de 1989 y este año cumplimos 37 años de formación. En reconocimiento a su apoyo, nuestro club lleva el nombre de su madre terrenal, María Elisa. Lo recordaremos por siempre. Descanse en paz, Padre. Lo queremos mucho. Gracias.

Buenas tardes. En nombre de la familia Yerivier Jara, somos los sobrinos del padre Armando. Estamos aquí para despedirlo. Él era nuestro único tío. Y darle gracias. Él sabe muy bien todo el bien que nos hizo este último tiempo. Para nosotros es doloroso. Hace 4 meses despedimos a nuestra primera hermana. Él creo que no lo supo. Pero ella siempre estuvo muy unida a él. Vuelvo a reiterarle, darle gracias por todo el amor que hemos visto hoy día hacia él. Y no tenemos duda que está con mi abuela María, mi madre, su hermana, mi padre y la primera de sus sobrinas que ya no está con él. Gracias por todo y muy agradecidas por todo el apoyo hacia él.

0: permiso, señor obispo, quiero decir dos palabritas. Los sacerdotes de la diócesis de Valparaíso que hemos venido a acompañar y los diáconos, veo también entre ustedes muchos laicos de la diócesis de Valparaíso. Solamente agradecerle en verdad todo el trabajo pastoral que realizó el Padre, no solo entre ustedes, o en Cauquenes, o en la Caleta de Chome, en San Vicente de Tahuatahua como misionero, sino también en la diócesis de Valparaíso, el cual con mucho, mucho cariño y total desinterés nos apoyó durante muchos años. En lo particular, yo fui párroco en el Nuestra Señora del Rosario durante 10 años en Quilpué, y él ya estaba colaborando en esa parroquia cuando yo asumí como párroco, y él continuó también viajando en micro y en tren desde los Andes, donde nos apoyó no solamente con las Eucaristías, sino con largas horas de confesión. Así que gracias, Padre. Gracias también a la familia, gracias también a la señora Blanquita, que aquí la veo, y por todo el cuidado que también le brindó durante estos últimos y difíciles años. Gracias a nombre de la diócesis, aunque no es una, un mandato oficial el que traigo, pero es una deuda de gratitud para con el Padre. Gracias, Padre, y desde el cielo intercede por nosotros.
1: Con fe sincera hemos orado por nuestro hermano sacerdote, Padre Armando. Ahora lo vamos a despedir. A pesar de la tristeza de la separación, nuestro Dios está fortalecido por la esperanza. Volveremos a ver a nuestro hermano sacerdote, Padre Armando, a disfrutar de su amistad. El poder de la resurrección de Cristo hará que los que nos separamos afligidos nos reunamos un día gozosos en el reino de Dios. Hermanos, la fe en Cristo sea nuestra fuerza y nuestro consuelo. Puedo confiar en el Señor.

0: Al paraíso te lleven los ángeles, a tu llegada te reciban los mártires y te introduzcan en la santa ciudad de Dios. Que el coro de los ángeles te reciba y junto con Lázaro, pobre en otro tiempo, goces del descanso eterno. Dice el Señor, yo soy la resurrección y la vida. Quien cree en mí, aunque muera, vivirá, y todo el que vive y cree en mí no morirá jamás.
1: Dándole gracias al Señor por este responso de nuestro Padre Miguel, hemos terminado la ceremonia, entonces la familia ha querido que unas personas llevasen el cuerpo del Padre, los sacerdotes vamos a salir detrás de ellos y ellas, y si alguien quiere ayudar puede llevar alguna florcita, así podemos también acompañar este momento. Cantamos.

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5: Son las 0 horas y 26 minutos.
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1: Son las 0 horas y 40 minutos.

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1: Son las 2 de la madrugada y 36 minutos.

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0: yo no quiero ver películas donde sufren los animales.
1: Yo la verdad puedo ver.
2: Menos mal que no viste Lassie.
1: O sí, Benji, la más antigua, esa que había, claro, Benji. La crítica está siendo mixta, pero todo el mundo destaca el perrito. Si le gusta a Brad Pitt, que no se vea cada rato en pantalla grande, que se viene pronto con el spin-off de su película de hace una vez en Hollywood.
2: ¿No lo veíamos desde las carreras de auto?
1: Sí, de Fórmula 1 del año pasado, así que, y se nos viene pronto, como digo, en el spin-off de la película de hace una vez en Hollywood, había una vez en Hollywood, donde él es el protagonista, que ya se viene luego. Así que esta película, si le gustan los perritos, si le gusta Brad Pitt, está en cartel.
0: Ah, ¿solo por eso?
1: Sí, no, a ti, Cecilia, no creo que te vuelva loca.
0: Entonces,
2: si te gustan los perritos, anda a ver la película.
0: Bueno, sigamos. El último gran golpe, el otro estreno.
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1: No, yo creo que no. A ver, ¿qué pasa? Es un thriller de acción, para pasar el rato, una historia que hemos visto varias veces, un hombre que quiere dejar atrás su vida terrible y tener una nueva oportunidad, en este caso Russell Crowe, tiene el dueño de un club nocturno, no le ha ido tan bien, quiere quedarse con su novia tranquilo, dejar todo de lado, pero le roban todo, hay problemas, se ve metido en aprietos y para salir de esto se va a meter en más aprietos todavía. Además de Russell Crowe, que es el protagonista, que yo siempre encuentro que salva la plata, incluso a veces en películas bien Mahoma, en buen chileno, pero él salva justamente porque es talentoso, carismático y todo. Está Luke Evans, que es buen actor, y Aaron Paul, que mucha gente le encanta, sobre todo desde Breaking Bad, que hacía un papelazo ahí, y siempre es bueno también verlo en pantalla. Así que si le gusta Russell Crowe o Luke Evans o Aaron Paul, vayan a verla y para pasar un rato en thriller de acción. Pero Cecilia, no es lo tuyo tampoco.
0: Yo creo que tampoco.
1: No sé, la cartelera para Cecilia esta semana no está muy...
0: Yo no sé a quién represento, pero algún pedacito de audiencia puede ser que le gusten las mismas películas que a mí.
1: No, pero no tiene
0: ninguna importancia. No. Este otro estreno se llama Su propio infierno.
4: Beautiful. Sweet. 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
1: Esta película va a llegar a Movie, pero antes de llegar a Movie, como suele ocurrir con los estrenos de esa plataforma, llega a muy poquitas salas, generalmente son dos o tres del sector oriente, también está confusiones en algunas salas independientes como Centro Arte Alameda, y ¿cuál es la gracia? Se estrenó mundialmente en el Festival de Cannes este año, hace poquitos meses, fuera de competencia, y es de un director de culto, pero que no ha pasado por muy buenos ratos en el último tiempo, que es el danés Nicolas Winding Refn, que se hizo famosísimo hace unos años con la película Drive, que era muy buena, con Ryan Gosling, pero todas las que ha hecho después, él tiene una legión de fanáticos que le perdonan todo y felices de ver su culto, pero que no ha pasado por muy buenos ratos en el último tiempo, que es el danés Nicolas Winding Refn, que se hizo famosísimo hace unos años con la película Drive, que era muy buena, con Ryan Gosling, pero

0: música convocó ni más ni menos que al famoso Pino Donaggio, que los que somos más cinéfilos lo recordamos, italiano veteranísimo, que hacía la música de películas como Carrie o Vestida para Matar de Brian De Palma en los 70, 80. Bueno, lo llamó casi, lo sacó casi del retiro para que hiciera la banda sonora, así que ya por eso la quiero ir a ver. Vamos a ver qué tal.
1: Bueno.
2: Pase camino al teatro esta semana.
1: Sí, gracias. Así como ahora hay un documental chileno.
0: Eso sí. Ah,
1: pero en salas independientes, así que hay que buscarla. Se llama Alicia bajo la higuera.
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0: una escritora que por lo menos en mi tiempo, yo que soy más antiguo, tocaba leerla bastante. Yo no sé si las nuevas generaciones les está tocando los planes escolares. Alicia Morel, escritora chilena súper destacada, muy muy connotada.
2: En la época nuestra era obligatoria.
0: Por eso digo, se leía mucho en esa época en el colegio, pero cada vez me encuentro más con sorpresa cuando uno conoce gente más chica y le pregunta y dice, no tengo idea, no conozco esto. Bueno,
2: a mí que me tocaba verlo con los hijos, cambiaron mucho los
0: planes escolares.
2: Los planes de libros, de lectura.
0: Sí, totalmente.
2: Hay otros libros ahora.
0: Este documental se centra en ella, es una ópera prima de la directora Manuela Taller. Yo la pude ver, me pareció bien interesante. Llega como decíamos a salas independientes, como comentaba Cecilia, e indaga en varios documentos de esta escritora. Nos va contando su vida, una mirada bien sensible y bien femenina, como es una directora y una figura femenina que, por lo mismo que estábamos diciendo, que las nuevas generaciones prácticamente no la conocen. Es un interesante acercamiento. Ella ya falleció, Alicia Morel, hace casi una década, en 2017, así que la recomiendo, pero está con poquitas funciones. Desde ya puedo pasar el dato que en la sala Nemesio, en La Reina, que es una sala bien cómoda, que mucha gente que nos está escuchando no la conoce, yo la recomiendo harto. Está frente al aeródromo ahí de clásico de Toba Lava, y tiene función lunes y martes en la tarde, así que a lo mejor hasta Cecilia se puede escapar por ahí, porque creo que le puede gustar.
2: Está buena la sala de Nemesio, ¿no?
0: Sí, está súper buena, bien acondicionada, cómoda, tienen un cafecito, hacen cineforo. Yo paso el dato porque hay gente que no la conoce, no. Creo que vale la pena.
2: Sí, pues está bueno, porque ahí era como un centro comunitario que tenía hartos servicios municipales. Exacto. Ahí, pero ahora le agregaron esa sala, que
0: el Centro Cultural Nemesio Antunes, sí, así que está re bueno. Recomiendo.
1: Bueno.
0: Oye, y antes de irme cortito, les paso un datito, porque yo sé que se nos van los minutos y no nos queda nada de tiempo, pero paso unos datos. Hay un ciclo de Chantal Akerman, la gran directora belga, fallecida hace una década, en la Cineteca Nacional, a entrada liberada. Hoy y mañana hay funciones bien interesantes, documentales como New From Home. Mañana va a estar Jan Dillman, la película de más de 3 horas, que fue elegida la mejor de la historia hace poquitos años y que causó polémica y furor entre muchos cinéfilos. Y hay un festival súper interesante, el FICT, Festival Internacional de Cine de Derechos Humanos, se está haciendo en el Centro Arte Alameda y en el CCC, se inaugura hoy, va a estar hasta la otra semana, tiene películas bien atractivas, bien interesantes. Este es un festival que se hace en Argentina hace como 20 años y esta es la segunda edición que se hace en Chile. Y también el último dato que paso, sobre todo para las nuevas generaciones, para conocer a cineastas jóvenes, el FESIUCH, que es un festival de cine que esta es la nueva edición, Festival de Cine de la Universidad de Chile, se desarrolla en la Facultad de Comunicación e Imagen de la Universidad de Chile, es gratis, revisan la información en el Instagram FESIUCH.uchile. Se inaugura el lunes y va a estar hasta el sábado con funciones bien atractivas. Así que hay harto datito para los que no están contentos con la cartelera tradicional.
1: Y además recordar que el lunes, martes y miércoles, el día del cine.
0: Eso también lo iba a decir.
1: Que muy bien. Precio más barato.
2: La rebajita, ¿no?
1: Sí.
0: Totalmente, sí. Pues incluso que, en las salas más caras, eso es lo bueno.
1: Así es. Joel Poblete, muchísimas gracias. Que te vaya bien.
0: De nada, nos vemos. Chao, chao.
2: Chao, Joel.
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8: La Moneda respondió a la carta de los expresidentes Boric y Bachelet para reconsiderar el ingreso de Chile al escudo de las Américas. Llamó a la cautela y aseguró que no hay riesgo para la soberanía nacional. En paralelo, presidenta del Senado solicitó una cirugía mayor en el gabinete debido a su déficit político. Republicanos defendieron al presidente Kast, quien ya prepara el presupuesto 2027 y las medidas pro empleo. Colapso del puente Alessandri complica la conectividad entre Lautaro y Victoria por las lluvias que seguirán esta tarde en la Araucanía. Se espera durante todo el día en los ríos y los lagos. Una baja en el primer semestre mostró la última encuesta de victimización en el comercio. En 6 de cada 10 delitos no se denuncia. Hubo aumento en estaciones de servicio y automotoras. Siguen los gestos institucionales en Magallanes. Junto al ministro Barros, sesionó la Comisión de Defensa de la Cámara. Trump y Xi Jinping finalizaron la cumbre en la Casa Blanca sin un acuerdo importante sobre inteligencia artificial. Ayuntamiento de Madrid calificó de inviable la propuesta para el retorno de la mujer de 87 años a su departamento tras ser desalojada. Y en los deportes, Colo Colo venció por la cuenta mínima al Audax Italiano y avanzó a los cuartos de final de Copa Chile. El domingo y en el Nacional se jugarán los minutos restantes y el siguiente duelo de Everton y la U.
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8: ¿Qué tal? ¿Cómo están? Muy buenos días, bienvenidos y bienvenidas a esta primera edición del diario de Cooperativa que hacemos hoy, sábado 26 de septiembre de 2026, desde un Santiago con cielos nublados, una temperatura de 11 grados y 5 décimas, esperando una máxima de hasta 21 para esta tarde en la región metropolitana. En el norte del país, 22 es la máxima pronosticada para Arica, 22 también en Iquique, con los cielos despejados durante esta tarde. Antofagasta, una máxima de 20 grados, 26 para Copiapó, 18 en La Serena y Coquimbo, con nubosidad parcial durante esta jornada. Valparaíso, 18 grados, también con cielos parciales. Rancagua, una máxima de 20, 21 se espera para Talca, 20 en Chillán y 18 en Concepción, con los cielos nublados. En Temuco se esperan 18 de máximas y se mantiene el pronóstico de chubascos para esta tarde y noche en la Araucanía. También llueve en Valdivia, cielos cubiertos durante toda la jornada y con chubascos durante también todo el día, una máxima de 16 grados. También precipitaciones en Puerto Montt, se espera una máxima de 15, lluvia débil, cielos nublados y un pronóstico de probable tormenta eléctrica que pueda llegar en horas de esta tarde. Para Coyhaique se espera una máxima de 11 grados, algo de chubascos débiles durante la tarde, 10 para Punta Arenas. 10 para Torres del Paine y 9 la máxima en Punta Arenas, con cielos nublados y escarcha, variando a nubosidad parcial durante todo el día. En el territorio insular, 21 grados en Isla de Pascua, 17 en Juan Fernández, algo de chubascos aislados durante la tarde y noche, menos 1 grado en la península antártica chilena, cielos cubiertos, viento de hasta 80 kilómetros por hora. Revisado el pronóstico del tiempo, comenzamos el diario de Cooperativa.
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7: Cooperativa, 7:05. 7:05.
8: Y comenzamos en la Araucanía. Las intensas lluvias han dejado a familias damnificadas y el puente Alessandri de Lautaro inutilizado. Las lluvias regresarán a la zona, pero con menor intensidad. Claudio Arévalo con el detalle.
9: Anegamientos, cortes de ruta de energía eléctrica y viviendas inundadas dejó el sistema frontal que afectó por 48 horas de manera ininterrumpida a las regiones de Los Ríos y la Araucanía. En la comuna de Lautaro colapsó la estructura del puente Alessandri, obligando a tomar rutas alternativas para el tránsito que viene especialmente de la República Argentina para empalmar con la ruta 5 Sur. Hasta la zona llegó el subsecretario de Obras Públicas, Nicolás Balmaceda, para adelantar detalles del proyecto que busca reparar la estructura.
10: Es un problema complejo y que va a tomar tiempo de solucionar. Este es un puente que tiene 93 años, por lo tanto ya largamente superó su vida útil y la solución definitiva pasa por un nuevo proyecto, pero afortunadamente también hay algunos trabajos que ya se han ido adelantando en ese sentido y que nos permiten mirar con algo de optimismo esta situación, pero que va a requerir de paciencia de los vecinos.
9: Se registraron también inundaciones en la comuna de Lumaco. Los equipos de la municipalidad trabajaron durante toda la madrugada para buscar salidas a los vecinos que han visto afectada su calidad de vida a raíz del ingreso de agua a las casas. Los detalles los entregó el alcalde Richard Leonelli junto a algunos vecinos que colaboran en el despeje de las calles.
11: Nuevos derrumbes en Chetumaco y Pastene. Hay derrumbes que están cayendo constantemente. Ya sabemos que la tierra no absorbe más agua. Lo que llueve solamente remueve las masas y se desliza cuando hay harta pendiente, como es el caso de Pastene y Lumaco, la carretera.
12: Hay vecinos que lo están pasando mal por segunda vez dentro de 2 meses. El agua está súper alta. Nosotros nos llegó a la cintura, un poquito más abajo de la cintura.
9: En la comuna de Padre Las Casas, en tanto, hubo remociones en masa. Las labores de despeje y apoyo a las familias afectadas, especialmente en el sector rural, fueron dadas a conocer por el alcalde de la comuna, Mario González.
13: No tengo conocimiento, en mis más de 30 años que llevo aquí en la Araucanía, de que haya caído tal cantidad de agua. Eso ha provocado estragos enormes en toda la comuna. Ríos que están saliendo, esteros que se han salido, napas que afloraron, caminos que se cortaron, trozos de cerro que cayeron, como este, que generó muchas complicaciones a la vía Trustruf Bajo. Hemos estado trabajando fuertemente con más de 80 personas, con 6 brigadas, una cantidad, todo nuestro equipo de caminos, camiones, camiones tolva, retroexcavadora.
9: En localidades como Las Tarrias, la comuna de Gorbea, el pueblo quedó virtualmente bajo el agua. Se entregó apoyo en las últimas horas a los afectados por parte de la municipalidad con apoyo del ejército, carabineros y bomberos en esa localidad. El pronóstico para este fin de semana indica que vuelven las lluvias a la Araucanía, sin embargo, con menor intensidad.
8: Y más al sur, 161 viviendas afectadas y 35 familias aisladas dejó el sistema frontal en la región de Los Ríos. Se esperan nuevas precipitaciones en la zona. Soledad Lorca con la información.
14: La región de Los Ríos acumula 161 viviendas con afectaciones de diversa consideración a consecuencia del río atmosférico que solo en la provincia de Valdivia ha registrado más de 100 milímetros de agua caída en las últimas 48 horas. De acuerdo con la información entregada por las autoridades, el último reporte emanado por Senapred dan cuenta que en Los Ríos se registran estas 161 viviendas afectadas que se concentran principalmente en las comunas de Lanco, Los Lagos, Panguipulli y Valdivia. El informe contabiliza además 2 viviendas con daño mayor y 1 vivienda con daños en evaluación. Las mayores afectaciones han ocurrido en los sectores de Melefquén, Cayumapu Bajo y Quilmio Liquiña en la comuna de Panguipulli y también Paralanco debido al desborde del río Leufucade. Para este último evento es que se dispuso también de una fuerza de tarea integrada por carabineros, armada y bomberos quienes mediante botes Zodiac prestaron ayuda en las tareas de evacuación. El director regional de Senapred de Los Ríos, Daniel Esprez, dio cuenta de la cantidad de lluvia caída durante 2 jornadas y la situación de los ríos en la región.
15: Bueno, las precipitaciones han descendido. Según la información de meteorología, hubo sectores en donde precipitaron entre los 2 días 200 milímetros, 120 milímetros, 190 milímetros, pero en el sector cordillerano fueron cercanos a los 200 milímetros los que precipitaron, con una isotermia bastante alta. Por lo tanto, esa gran cantidad de agua que estuvo disponible, que cayó en la cordillera, de alguna manera van llegando a los distintos afluentes y estos, a su vez, a los distintos ríos. Y por eso, este aumento de caudal importante del río Leufucade y también del río Calle Calle.
14: Y en las últimas horas se registró una remoción en masa en la comuna de San José de la Mariquina que ha dejado a 35 familias aisladas del sector Tripayante Centro, Pureo y Colonia Paillaco, y además sin energía eléctrica en la zona afectada. Así lo indicó el alcalde de San José de la Mariquina, Rolando Mitre.
16: Con el equipo municipal y por supuesto que también los equipos de tanto de la delegación como del MOP que han venido a constatar y por supuesto también ya a iniciar faena en este sector. Ha habido un desprendimiento de masa que ha obstaculizado el trayecto y ha perjudicado también parte de la línea de Saesa, la línea eléctrica, lo que tenemos aislado alrededor de 35 familias en esta zona.
14: Para este fin de semana se prevé que llegue a la zona sur un nuevo sistema frontal que va a dejar lluvias probablemente menos intensas que las de esta semana. Aún así, las autoridades hacen un llamado a la comunidad a tener conductas preventivas ante las condiciones meteorológicas.
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7: Cooperativa, 7:11 minutos. 7:11 minutos.
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8: Colo Colo venció por la cuenta mínima a Audax Italiano y avanzó a los cuartos de final de Copa Chile. Este domingo y en el Estadio Nacional se jugarán los minutos restantes y el siguiente duelo entre Everton y la U. Y Bobay con toda la información del deporte.
17: Colo Colo derrotó al Audax Italiano por 1-0 en el Estadio Nacional y avanzó a los cuartos de final de la Copa Chile. Con el único tanto del juvenil Gedón Díaz, el conjunto albo espera a su rival, que se definirá esta tarde con el duelo entre Ñublense y Puerto Montt, que se va a disputar en la región del Ñuble. Después de clasificar a la ronda de los 8 mejores elencos del certamen, esto dijo el entrenador de Colo Colo. Escuchamos a Fernando Ortiz.
18: Resalto a todos mis jugadores. Resalto el entendimiento de lo que significa jugar en equipo, en entendimiento donde ellos saben que el nombre no pasa por un lado, sino por el funcionamiento del equipo, y eso a mí como entrenador me satisface muchísimo. Nosotros somos un equipo grande donde lugar donde vayamos a jugar tenemos que salir victoriosos. Trabajamos para eso y hoy pudimos lograr pasar a la siguiente fase. No solo Gedeón, sino resaltar todo el equipo.
17: Siguiendo la Copa Chile, el directorio de la federación determinó que los 8 minutos restantes del duelo suspendido entre el Everton y la U se jugarán en Santiago el mismo día domingo en el que se jugará la vuelta de aquel cruce. El tiempo faltante se disputará este domingo desde las 14:45 en la cancha del Nacional, mientras que la vuelta se jugará esa misma tarde pero desde las 17:30 horas. Los 8 minutos de la ida se jugarán sin público, mientras que el partido de más tarde sí podrá contar con espectadores en las tribunas. Esto dijo Cecilia Pérez, la presidenta de la U, sobre la polémica decisión de la federación.
19: Bueno, es parte de las facultades que tiene el directorio de la federación poder en definitiva determinar, tal como lo dijimos nosotros, de que se pudiese reanudar el partido. Ayer mismo yo dije que si esa era la decisión, nosotros no teníamos ningún problema y por lo tanto seguimos manifestando lo mismo.
20: ¿No es injusto para Everton terminarlo en la casa del rival esos minutos en Santiago?
19: Bueno, esa es decisión, vuelvo a insistir, del directorio de la federación. Nosotros lo que nos corresponde ahora es estar enfocados. Tenemos dos partidos que enfrentar en el mismo lugar el día domingo. El primero, tal como ha señalado el comunicado de la federación, los minutos restantes sin público. Y posteriormente el de las 5:30, ¿no es cierto? El partido de cierre la llave con público.
17: En los Juegos Sudamericanos, Chile llegó al último día de competencia con 48 preseas doradas. La última en caer fue la del vóley piso masculino, que en la final derrotó a Argentina por 3-1 y se quedó con el primer lugar sudamericano tras colgarse el oro. Esto señaló el capitán chileno Dusan Bonasic.
21: Contento de estar acá. Realmente fue una final muy emocionante. Realmente va a quedar guardado en mi recuerdo de mi carrera deportiva todo este estadio lleno de rosarinos alentando su selección argentina y nosotros haber ganado la final. Realmente me quedo con eso. Realmente felicito a la selección argentina por el partido que hizo, que nos hizo jugar a nuestro máximo nivel, y darle las gracias también a todo Rosario.
17: Y para concluir esta entrega, destaquemos que hoy comenzará la gira norteamericana de la selección chilena. En su primer partido, nuestro país se medirá ante Canadá en Toronto en un juego pactado para las 20 horas de este sábado. Fue la información del deporte del diario de Cooperativa.
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7: Cooperativa, 7:15 minutos. 7:15 minutos.
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7: Cooperativa, 7:16 minutos. 7:16 minutos.
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8: Las autoridades emplazaron al gobierno por el robo de 3 camionetas desde la municipalidad de Putre y que fueron localizadas en Bolivia. Hans Gotterbaum con todo el detalle.
3: Preocupación causó el robo que protagonizaron delincuentes en dependencias de la municipalidad de Putre, donde reventaron los accesos mediante el uso de herramientas para luego sustraer 3 camionetas, entre ellas una patrulla municipal y 2 vehículos arrendados por el municipio a un privado, las cuales mantenían GPS que permitió identificar la ruta que siguieron hasta llegar a Bolivia. Así lo detalló a Cooperativa el alcalde de Putre, Javier Tito Guaya.
22: Todos los indicios de la investigación indican de que probablemente los 3 vehículos que fueron sustraídos en la municipalidad toman la ruta A23, y estas 2 rutas principales tienen una ramificación de rutas alternativas que conocemos como pasos no habilitados, por donde deberían haber ingresado estos vehículos a territorio boliviano. ¿Y cómo nos enteramos de que están en territorio boliviano? Principalmente por una red social de quienes sustrajeron los vehículos y trasladaron los 3 vehículos a territorio boliviano, como a su vez también por los GPS que tienen instalado estas camionetas, toda vez que 2 de ellas también están arrendadas desde un servicio privado.
3: Una situación que despertó críticas no solamente en la oposición, desde donde el diputado Luis Maya acusó falta de efectividad del plan Escudo Fronterizo, sino que también desde el oficialismo, donde el gobernador Diego Paco emplazó a Cancillería.
23: Es evidente que la zanja no funcionó. Que camionetas robadas en Putre crucen la frontera y terminen ofreciéndose en Bolivia demuestra una falla que no podemos normalizar. Si los delincuentes pueden sacar vehículos del país con esta facilidad, tenemos un problema serio de seguridad en nuestras fronteras. Arica y Parinacota necesita una policía fronteriza permanente que controle nuestro territorio y le cierre el paso al crimen organizado.
24: La Cancillería se tiene que poner los pantalones y tomar acciones concretas. A la Municipalidad de Putre le robaron 3 camionetas fiscales y ya se encuentran en Bolivia. No sacamos nada con fortalecer nuestras fronteras, invertir en seguridad y trabajar estratégica y coordinadamente con todas las instituciones si en Bolivia hay impunidad, porque es un incentivo a que los delincuentes sigan cruzando vehículos por nuestras fronteras. Canciller, necesitamos respuestas ahora.
3: Al otro lado de la frontera, el teniente coronel Edmundo Fuentes, director nacional de la Dirección de Prevención e Investigación de Robo de Vehículos de la Policía Boliviana, confirmó el hallazgo de una de las camionetas sustraídas y la detención también de una persona, mientras que en el territorio nacional continúan adelante las diligencias del Ministerio Público y Carabineros.
8: Seguimos en el norte del país. 2 contundentes golpes al narcotráfico y al crimen organizado concretaron las policías en coordinación con el Ministerio Público en Antofagasta, destacando una masiva operación del OS7 que desarticuló 5 puntos de ventas de drogas y un despliegue de la PDI en el sector norte alto. Dayan Márquez con todo el detalle.
25: 2 contundentes golpes al narcotráfico y al crimen organizado desarrollaron en las últimas horas Carabineros y la PDI en coordinación con el Ministerio Público en Antofagasta. El primero de ellos, denominado Operación Océano, fue desarrollada por carabineros del OS-7 junto a la Fiscalía SAC-ECO, un masivo operativo que permitió desarticular 5 puntos de venta de drogas en el sector de Juan Bolívar en Antofagasta, tras una investigación de 5 meses, originada paradójicamente gracias a una denuncia anónima de un vecino a través de la comisaría virtual. Sobre este exitoso resultado que dejó 9 detenidos y 5 inmuebles allanados, el jefe de zona de Carabineros Antofagasta, general Cristian Montre, destacó el valor de la colaboración ciudadana.
5: Nació una denuncia anónima a través de comisaría virtual. Esa alerta ciudadana fue el punto de partida para que nuestros equipos especializados de los OS-7 Antofagasta desarrollaran una investigación de 5 meses. El resultado está a la vista. 5 inmuebles allanados y 9 personas detenidas. Además, en este operativo logramos incautar un arma de fuego que mantenía en cargo por robo, y cada arma que sacamos de circulación es un riesgo menos para la vida de nuestros vecinos.
25: En el marco de este operativo, las autoridades incautaron ketamina, marihuana, clorhidrato de cocaína, más de 500,000 pesos en efectivo y un revólver calibre 38 con encargo vigente por robo, dejando a 5 hombres y 4 mujeres a disposición de la justicia. Pero las diligencias policiales no se detienen ahí, ya que en paralelo la Policía de Investigaciones y la Fiscalía Regional encabezaron un amplio despliegue en el campamento Mujeres Unidas en el sector norte alto de la capital regional, investigando un violento enfrentamiento armado con 18 disparos vinculado a las bandas internacionales conocidas como los Caleños y los Chotas. En el marco de las diligencias antidrogas desarrolladas por la PDI en la comuna, la jefa de la Brigada Antinarcóticos Antofagasta, subprefecta Viviana Rodríguez, detalló un segundo golpe millonario.
6: Detectives de esta brigada especializada realizan un procedimiento que finaliza con un resultado positivo, con la incautación de 81 kilos de cannabis procesada y la detención de un ciudadano extranjero mayor de edad, quien no tiene antecedentes policiales, pero sí se encuentra en una situación migratoria irregular en el país. Con esto logramos sacar de circulación una importante cantidad de droga que iba a ser distribuida al interior de la ciudad.
25: De esta forma, las autoridades reafirman que la presencia del Estado y la articulación entre las policías y la fiscalía se mantiene firme en los barrios y campamentos, combinando la denuncia anónima efectiva con la inteligencia policial para devolver la tranquilidad a las familias de la región de Antofagasta.
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7: Cooperativa. 7:23 minutos. 7:23 minutos.
8: Y a pesar de la baja en las cifras de victimización, más de la mitad de los locales comerciales del país fue víctima de algún delito durante el primer semestre, según la última encuesta de victimización de la Cámara Nacional de Comercio. Brian Gálvez con todo el detalle.
10: La victimización del comercio bajó durante el primer semestre de este año, pero más de la mitad de los locales encuestados declara haber sido víctima de algún delito o falta. Según la encuesta de la Cámara Nacional de Comercio, la cifra pasó de un 61,2 a un 56,6%. Los hechos más frecuentes son el hurto hormiga con un 22,6%, los daños materiales a los locales con un 20,3% y el hurto con un 19,2%. Una realidad que también se vive a diario entre los locatarios. Rafael Fernández, de la Galería de Santo Domingo, relató su experiencia.
11: Yo llevo 12 años acá en la galería y olvídate, más de 10, 15 veces hemos sido asaltados. Cuando se denuncia, viene toda la policía y pero no queda nada, las joyas se pierden, no se recupera nada.
10: Es precisamente en esta línea uno de los datos que más preocupa al sector, y es que un 58,4% de los comerciantes victimizados no denunció los delitos, y entre quienes sí lo hicieron, un 70,8% asegura no haber obtenido los resultados que esperaba. De hecho, la principal razón para no denunciar es la falta de confianza en la eficacia de este procedimiento. Sobre estos resultados y la respuesta del Estado se refirió el ministro de Seguridad, Martín Arrau.
9: La confianza es algo fundamental y esa confianza hay que recuperarla y es en el sistema. Vemos que las policías hoy día tienen un nivel de confianza bastante alto, pero esto es todo un sistema de seguridad pública que va desde los tribunales, el Ministerio Público y por tanto nosotros, al igual que la Cámara Nacional de Comercio, también tenemos un canal de denuncia completamente anónimo que es el 4242. Muchos de los operativos que se resuelven semana a semana vienen de denuncias hechas en ese canal de denuncia. Estamos avanzando, las cifras también son positivas en la confianza, usted ha visto.
10: El estudio también da cuenta del costo que la inseguridad representa para los comerciantes. Un 76% de los locales tiene gastos fijos mensuales en seguridad y en el caso de las pymes, el desembolso promedio llega a los 450.000 pesos al mes. Desde la Cámara Nacional de Comercio, su presidente José Pacomio abordó esta situación.
12: Mirando lo que pasa con la pequeña y mediana empresa, donde el gasto promedio es de 450.000 pesos. Entonces, hoy día, cuando analizamos el escenario, la crisis laboral por la cual estamos atravesando nuestro país, esto podría traducirse en un puesto de trabajo adicional.
10: La encuesta realizada a 1.210 administradores o encargados de establecimiento en 7 ciudades del país también reveló una mejora en la percepción de seguridad. El 38,7% considera poco o nada seguro el barrio donde funciona su negocio, frente al 43,3% registrado en la medición anterior.
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36: 12 grados.
0: 12 grados en Santiago. Cooperativa, 7:30 minutos. 7:30 minutos.
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8: El gobierno cuestionó la declaración con la que los expresidentes Michelle Bachelet y Gabriel Boric pidieron reconsiderar el ingreso de Chile al escudo de las Américas. El Ejecutivo acusó desconocimiento sobre el acuerdo y reprochó que los exmandatarios plantearan sus reparos a través de la prensa. Camila López con el detalle.
3: La incorporación de Chile al escudo de las Américas dio paso a un hecho inédito. Dos expresidentes cuestionaron conjuntamente la forma en que el gobierno está conduciendo una decisión de política exterior. Según los antecedentes conocidos, la expresidenta Michelle Bachelet y el expresidente Gabriel Boric se contactaron directamente y coordinaron una declaración conjunta sin que sus equipos tuvieran un papel protagónico en su elaboración. En el documento, ambos exmandatarios reconocen que la cooperación internacional es necesaria para combatir al crimen organizado, pero advierten que no puede significar subordinar la política exterior de seguridad o defensa a las prioridades de una potencia extranjera. También plantean que Chile no debe ser obligado a escoger un bando y piden al presidente José Antonio Kast reconsiderar la permanencia del país en el escudo de las Américas. Desde el gobierno, el subsecretario del Interior, Máximo Páez, cuestionó tanto el contenido como la forma de la declaración. Sostuvo que las relaciones entre los presidentes y expresidentes deben conducirse por canales institucionales y no mediante la prensa. Páez también acusó un intento de utilizar la política exterior para atacar al Ejecutivo y afirmó que existe desconocimiento sobre el contenido del acuerdo.
4: Es que hay un tema de formas. Las relaciones entre los expresidentes en nuestro país son ejemplares y no se hacen por la prensa. Y no nos parece, en primer lugar, que una declaración pública sea el camino de poder expresar las posiciones respecto de la forma en que se conducen la política exterior, que como todos sabemos, está encabezado por el presidente de la República. Si bien es cierto, respetamos las opiniones legítimas, no nos parece que los presidentes usen la política exterior de Chile para poder representar o atacar al gobierno. Nosotros nos parece que hay una intención de hacer una confrontación política respecto de la línea del gobierno en materia de política exterior, que nos parece que no corresponde.
3: En el bloque oficialista también hay algunas voces que vinculan la carta con el retiro de la candidatura de la expresidenta Michelle Bachelet a la Secretaría General de Naciones Unidas y la interpretaron como una revancha política o una pasada de cuentas contra el gobierno. Desde la izquierda y centroizquierda rechazaron esa lectura y respaldaron los reparos de ambos expresidentes. El ex canciller Alberto Van Claveren advierte que la adhesión representa una ruptura con la tradición de la política exterior chilena. En tanto, el diputado y presidente del PP, Raúl Soto, cuestiona la falta de claridad sobre los compromisos asumidos, mientras que el senador del Partido Liberal, Vlado Mirosevic, advierte sobre los eventuales efectos para la autonomía del país.
5: La iniciativa del Escudo de las Américas es una iniciativa muy amplia. Yo creo que es una decisión que se aparta de lo que es la tradición de nuestra política exterior, que es mantener justamente las mejores relaciones posibles con grandes potencias, pero sin expresar una preferencia.
6: La declaración de los expresidentes Boric y Bachelet es correcta. Tienen una preocupación por la conducción de la política exterior de nuestro país, que ha sido débil y errática, y también una preocupación por la autonomía y soberanía de Chile.
7: Yo apoyo las declaraciones del presidente Boric y de la presidenta Bachelet porque creo que son un llamado de alerta, porque lo que se firmó por parte de Chile es un acuerdo que no sabemos exactamente su alcance.
3: El debate se trasladará ahora al Congreso porque el próximo lunes el canciller Francisco Pérez Mackenna será interpelado en la Cámara y el 7 de octubre el Senado realizará una sesión especial sobre los alcances del ingreso de Chile al escudo de las Américas.
8: La presidenta del Senado hizo una dura crítica a la gestión del gobierno y apuntó a que hace falta una cirugía mayor en el gabinete. Parlamentarios de distintos sectores coinciden con ese diagnóstico, mientras que desde el Partido Republicano salen a defender al Ejecutivo. Paula Kelly con la información.
1: Un duro diagnóstico de la gestión del gobierno del presidente Kast hizo la presidenta del Senado, Paulina Núñez, de Renovación Nacional, quien en entrevista con T13 dijo que, a su juicio, hay un déficit político de quienes acompañan al mandatario y es necesaria una cirugía mayor en el gabinete. Si bien la senadora defendió la labor del ministro de las Express, José García Ruminot, criticó que existe una falta de conducción y una cadena de errores, dice, por parte de los ministros sectoriales en la tramitación legislativa de distintos proyectos. Desde la oposición coincidieron con el diagnóstico de la presidenta del Senado. Habla la timonel del Frente Amplio, la diputada Gael Yomans, y la presidenta del Partido Socialista, la senadora Paulina Bodanovich.
9: Comparto el diagnóstico de la presidenta del Senado. En este gobierno hay déficit político, impericia y nula disposición al diálogo. Le pedimos al presidente Kast que ordene a su equipo y que muestre un mínimo de conducción, porque la próxima semana comienza la tramitación del presupuesto y el país no está para más errores e improvisación.
10: Proyectos tan importantes como fue la mega reforma, por ejemplo, donde el ministro Quiroga jamás asistió a las comisiones. Lo mismo ocurre en el caso del proyecto de Salacuna Universal, donde evidentemente el ministro del Trabajo tiene una debilidad. ¿Y qué decir del ministro Rau, que ha confesado que por él no iría al Congreso? Hay un déficit de conducción y coincido plenamente con la senadora Paulina Núñez.
1: Se sumó también a este diagnóstico el jefe de bancada del Partido de la Gente, quien hizo un llamado al gobierno a mejorar la coordinación en la tramitación legislativa y también asumir la responsabilidad en los errores que han llevado a caídas de proyectos en el Congreso. Escuchemos lo que dijo el diputado del PDG, Juan Marcelo Valenzuela.
11: Comparto parte importante del diagnóstico. Si una de las principales promesas del gobierno fue devolverle la seguridad a la familia chilena, no se entiende que una reforma que ellos mismos consideran fundamental se vote con parlamentarios del oficialismo fuera del país y con errores de coordinación. Cuando un proyecto tan importante termina cayéndose por un voto, lo primero es asumir las responsabilidades propias. Este gobierno fue muy crítico del anterior por su falta de experiencia y conducción, y por lo mismo y tiene que demostrar que puede hacerlo mejor. Gobernar también significa ordenar a sus propios parlamentarios, asegurar sus votos y construir los acuerdos necesarios en el Congreso en vez de buscar responsables por fuera.
1: Desde el partido del presidente Kast salieron a respaldar al Ejecutivo y llamaron a plantear estas sugerencias o molestias, dicen, de manera interna y directa con el gobierno. Dicen que las declaraciones de la presidenta del Senado, Paulina Núñez, de RN, debieran haberse hecho en otras instancias. La senadora, recordemos, criticó el diseño del gobierno, la falta de un vocero, también la falta de coordinación entre los ministros y las distintas señales. Dijo que no se traducen en ánimo de ir a dialogar, de recoger propuestas para las tramitaciones de proyectos. Escuchemos lo que dijeron al respecto los diputados republicanos, Macarena Santelices y Stefan Schubert.
12: Usar la prensa para evaluar públicamente la gestión del Ejecutivo solo desgasta la confianza y entorpece la agenda. Si de verdad existe un compromiso real con el éxito de este proyecto, los reparos se deben plantear de forma directa y en las instancias donde correspondan, que es de manera interna.
13: Yuri Paulina, ¿tiene formas sin publicidad, sin ir a la prensa, para hacer llegar su puntos de vista, sus sugerencias? Porque si uno realmente quiere que las cosas anden mejor, tiene que buscar los caminos apropiados para no generar más problemas, sino que precisamente permitir que haya soluciones.
1: Asimismo, el diputado republicano Alejandro Riquelme se sumó también a estos llamados a resolver las diferencias oficialistas internamente. Las declaraciones de la senadora Núñez solo debilitan al gobierno y la coordinación en nuestro sector, señaló, y pidió hacer críticas constructivas de frente y en reserva.
8: Y siguen los gestos institucionales en Magallanes. Junto al ministro Barros sesionó, bien digo, la Comisión de Defensa de la Cámara. Fernanda Ávila con el detalle.
14: En Punta Arenas se realizó una sesión extraordinaria que analizó la situación del estrecho de Magallanes luego de la serie de declaraciones militares argentinas que han cuestionado la soberanía chilena del estrecho. Como parte de la labor fiscalizadora, los comandantes en jefe de las Fuerzas Armadas fueron parte de la sesión para despejar dudas sobre ejercicios conjuntos y relaciones con las Fuerzas Armadas vecinas. Todos los comandantes aseguraron tener una buena relación con la nación argentina, pero el comandante en jefe de la Armada Armada, Fernando Cabrera, admitió que se ha topado con este tipo de declaraciones en más de una ocasión. Las atribuyó a un desconocimiento y a un uso errado del lenguaje de forma sistemática desde ambos países. Desdramatizó los dichos, asegurando que han existido disculpas y rectificaciones.
15: Yo no he tenido una, he tenido por lo menos tres situaciones similares. Y a diferencia, yo sí le he preguntado directamente la intencionalidad en las palabras de las personas con quien he interactuado. Que hay un descuido importante en el lenguaje que se usa hoy día para referirse a estos temas que pueden crear fricción internacional. Porque hay una componente importante de un desconocimiento, una falta de cuidado, una desprolijidad o incluso una irresponsabilidad. Eso también está de parte nuestra. Argentina habla del Mar de Oces, habla del Atlántico Sur. Para él no existe el Mar Austral. Las relaciones con la Fuerza Armada, como dijo el general Rodríguez, son espectaculares.
14: Aunque esta polémica se ha dado por cerrada por parte del Ejecutivo con una declaración conjunta de los estados chileno y argentino, no han sido suficientes para el Parlamento. Esto fue lo que solicitó el diputado independiente cercano a Renovación Nacional, Daniel Valenzuela.
16: Aparte de las declaraciones de las autoridades militares, acá han habido declaraciones del Ejecutivo de Argentina que no han sido muy prudentes. Durante los últimos 2 años hemos tenido, yo conté, tenemos 12 incidentes. Entonces, yo quiero que tengamos paz, pero también exijo respeto. Yo quiero que acá nosotros tomemos en esta comisión una declaración, presidente, que se la enviemos al Ejecutivo, nuestro malestar de las opiniones que ha tenido el gobierno argentino para con la República de Chile.
14: Declaraciones que se dan cuando el ministro de Defensa, Fernando Barros, anunció que la cartera quedó exenta del recorte presupuestario y tendrá una actualización de las capacidades de defensa en Magallanes, que incluyen el reemplazo de material bélico como tanques Leopard 1, cazas Northrop F-5, la construcción de nuevas bases militares para mantener mayor contingente terrestre permanente y un proyecto de expansión de la infraestructura portuaria. El ministro buscó dar por cerrado el tema en la sesión y aseguró que se buscará derogar el decreto argentino que califica como un espacio compartido el estrecho. Esto le dijo al canal 24 Horas.
17: Esperamos que se solucione algún aspecto administrativo interno en el país vecino sobre documentos que son algo contradictorios, pero que están superados por la oposición oficial del gobierno, pero adicionalmente tenemos todos claro que el contenido de un tratado vigente bilateral entre las dos naciones y ratificado posteriormente el Tratado de Paz y Amistad, no alteran, no pueden verse alterados, ni modificados, ni afectados por el contenido de un documento interno privado.
14: Por ahora no hay fecha para la solución diplomática y las renovaciones de material bélico serán progresivas. Defensa ya instruyó al Ejército y a la FACH para evaluar las opciones considerando nuevas tecnologías.
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0: Cooperativa. 7:43 minutos. 7:43 minutos.
8: Nos vamos a las calles de Santiago, revisamos información policial de las últimas horas. Pablo Rivera, buen día.
18: Sí, ¿qué tal, Gloria? Muy buenos días. Se trata de un violento homicidio que se ocurrió, que se registró, bien digo, al interior de un galpón aparentemente abandonado en la comuna de Independencia. Este hecho ocurre en un inmueble ubicado en calle Cruz, cuando desde un vehículo de color gris, el cual no detuvo en ningún momento su marcha, desconocidos percutaron alrededor de 26 disparos hacia el interior de dicho inmueble. Los impactos se dieron, lamentablemente, en un sujeto que perdió la vida y que hasta el momento aún no ha logrado ser identificado por las autoridades, mientras que los atacantes se dieron a la fuga en dirección hacia el poniente. La calle estuvo cerrada por largo rato, sin embargo, en estos momentos el tránsito ya se encuentra normalizado ahí en calle Cruz. Quien se refirió respecto a este violento hecho en la comuna de Independencia fue la fiscal del equipo contra el crimen organizado y homicidios, Patricia Fuentes.
19: Una persona falleció producto de impactos balísticos que habrían sido efectuados desde un vehículo en movimiento. Se están periciando cámaras porque evidentemente tenemos que obtener alguna información sobre todo del vehículo, saber por dónde es trayectoria para lograr alguna información al respecto.
18: ¿Respecto a la víctima, qué se sabe?
19: Hasta el momento, NN, aproximadamente 30 años, un varón de 30 años aproximadamente. Es un vehículo desde donde se efectúan disparos, múltiples disparos, quedó evidencia balística en el lugar, en la cual también está siendo periciada.
18: Bien, cabe recalcar que el galpón al cual se encontraría abandonado, según los antecedentes que hemos podido conocer, estaría siendo o habría estado siendo utilizado principalmente por personas en situación de calle, además de cometerse distintos tipos de delitos y de incivilidades en el interior. Al menos esa sería una característica que daría a entender un poco por qué se habría producido este delito. Sin embargo, las diligencias continúan en desarrollo por parte de las autoridades para establecer los motivos de este ataque, en donde, si bien aún no se descarta un posible ajuste de cuentas, de momento no habrían antecedentes que vinculen a la víctima con algún otro tipo de delito y que podría explicar, ¿no es cierto?, el motivo de este violento ataque armado en la comuna de Independencia y que, como mencionábamos, dejó a una persona fallecida, Gloria.
8: Pablo Rivera, la información policial, muchas gracias, buen día.
18: Muy buen día.
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0: Cooperativa, 7:47 minutos. 7:47 minutos.
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8: Seguimos haciendo esta primera edición del diario de Cooperativa y hablamos a esta hora de alergias. Ya se inició el cambio de estación, comenzó la primavera en el hemisferio sur, con ello también la aparición de las alergias. Expertos advierten de cuadros cada vez más intensos y prolongados productos del cambio climático. ¿Cómo prevenir y minimizar los síntomas? Recomendaciones y más. Conocemos a esta hora con la doctora Miriam Betancourt, pediatra broncopulmonar y académica de la Facultad de Medicina de la Universidad de la Frontera, la UFRO. ¿Cómo está, doctora? Buenos días.
22: Muy buenos días, Gloria. Muy bien, agradeciendo este contacto por Radio Cooperativa.
8: Muchas gracias a usted por contestar el llamado de Cooperativa. Bueno, comenzó antes de lo habitual la temporada de alergias en nuestro país, se vio intensificada tal vez por las lluvias de este invierno que generó un mayor florecimiento, mayor polinización. ¿Cómo lo ve usted?
22: Bueno, mira, la primavera, Gloria, no significa el mismo tiempo de comienzo de alergia en todo Chile, porque el calendario y los tipos de pólenes varían según la zona geográfica. Es diferente, por ejemplo, la época y el tipo de pólenes que se dan en Santiago comparado con el sur de Chile, principalmente en la ciudad de Temuco. Esto, como te digo, varía en el tiempo, especialmente en los meses del año. Es así que en Santiago, principalmente, comienza a partir del mes de septiembre la zona de mayor concentración de pólenes, a partir del polen del plátano oriental, y a diferencia de Temuco, que desde el mes de mayo ya tenemos diferentes tipos de pólenes.
8: Sí, en Santiago está precisamente en abundancia el plátano oriental, es uno de los agentes que más alergia produce en las personas, al menos en la capital, pero en otras ciudades, por ejemplo, ¿qué otras plantas o cuáles son los tipos de, o los síntomas, si es que son distintos, cuál es la diferencia?
22: Como te planteaba, por ejemplo, si vamos a analizar el sur de Chile, nosotros tenemos la mayor parte del año cierto contacto con polen.
8: ¿Son los tipos de, o los síntomas, si es que son distintos, cuál es la diferencia?
22: Como te planteaba, por ejemplo, si vamos a analizar el sur de Chile, nosotros tenemos la mayor

0: Pero las gramíneas, con aportes de acedera, llantén y castaño. Esas son las fechas aproximadas que pueden variar con las condiciones meteorológicas.
1: Y bueno, volviendo a lo que le preguntaba también sobre si es que esta temporada de alergia se ha visto intensificada por las lluvias que nos dejó este invierno bastante más altas de lo que habíamos estado recibiendo en precipitaciones en años anteriores.
0: Bueno, el cambio climático sí afecta porque tiene que ver con clima, con humedad. Entonces, la producción de polen, lo que describen las publicaciones relacionadas con este tema, es que el periodo de polinización es más largo, se ha prolongado, ¿ya? Pero no tenemos estudios recientes que nos puedan demostrar que a septiembre del 2026 vamos a tener el doble de concentración de polenes que los años anteriores, porque necesitamos cifras recientes del árbol polínico y, por otro lado, confrontarlo con el número de consultas respiratorias por esta causa, por alergias en la vía aérea. Ese dato actual a septiembre no está publicado en este momento, pero sí lo que describen las últimas publicaciones de Allergy del 26 es que el tiempo de polinización se ha mantenido y prolongado debido al cambio climático respecto a años anteriores.
1: Entonces es de esperarse que a medida que siga intensificándose el fenómeno del cambio climático también aumenten de la mano las alergias en la población, ¿o no?
0: Exactamente, y por un periodo más prolongado, que eso es lo que a nosotros los expertos nos preocupa, porque si nosotros esto lo asociamos a la contaminación ambiental, se nos crea un problema de un daño tóxico para la vía aérea que se traduce en síntomas muy persistentes y recurrentes en la población pediátrica y adolescentes y del adulto, que son síntomas de tos recurrente, picor en ojos, nariz y secreciones frecuentes y recurrentes en la vía aérea superior. Y ahí es donde nos viene el tema, que a ustedes les interesa y a la población en general, cómo vamos diferenciando una alergia de resfríos, porque esa es la principal consulta que los especialistas respiratorios broncopulmonares tenemos actualmente con nuestros pacientes.
1: ¿Cómo se hace entonces la diferencia entre la alergia e identificar lo que es un resfrío?
0: Bueno, lo principal en síntoma para reconocer una alergia es el picor, que esto equivale a la picazón o picor, que se expresa principalmente en nariz y también en ojos. Se acompaña de estornudos y una secreción nasal serosa que es transparente. Es transparente y ausencia de fiebre, fundamentalmente si estamos en el ámbito de un cuadro respiratorio alérgico. Si lo resumimos, serían picor de nariz y ojos, estornudos y secreción serosa o transparente de vía aérea alta, que se expresa más que nada como ven las personas como romadizo.
1: Perfecto.
0: En ausencia de fiebre.
1: ¿Y el resfrío entonces?
0: El resfrío, tenemos también secreción acuosa nasal, congestión, no picor, el picor estaría ausente y es frecuente que se acompañe de fiebre en niveles bajos o intermedios, o sea, temperaturas que pueden ir entre 37.5 hasta 37.9, y ya si tenemos cuadros sobreinfectados vamos a tener temperaturas en los niños principalmente de 38 a 39, temperaturas más elevadas, y un compromiso al estado general más importante, especialmente en los niños, cuando tenemos un resfrío que se sobreinfecta, en que el niño tiene decaimiento, menos actividad y deja de comer. Eso es fundamental para un cuadro de resfrío viral con una sobreinfección bacteriana. Sin embargo, el niño que cursa con una alergia, como una rinitis alérgica, por ejemplo, tú lo puedes ver muy congestionado, con estornudos, con picor de nariz, pero él anda saltando, corriendo y haciendo su vida cotidiana como un niño propio de su edad.
1: Perfecto. Estamos conversando con la doctora Miriam Betancourt, de la Facultad de Medicina de la Universidad de la Frontera, sobre este fenómeno que llega cada primavera. Al menos nos explicaba aquí en Santiago, cuando en otras zonas del país se va registrando de distinta manera. Quería preguntarle por la automedicación, que es muy común para tratar las alergias. La gente suele comprar loratadina o desloratadina.

0: doxetiricina. ¿Qué tan recomendado es comprar estos remedios sin antes haber visitado al doctor? ¿Qué inconvenientes puede llevar tal vez esto? ¿Y cuándo es necesario, en efecto, visitar a un doctor o un médico para que revisar este problema de las alergias?
1: Bueno, contesto la segunda parte de tu pregunta, Gloria, y que es que debemos estar muy claros qué es lo que estamos, qué síntomas estamos tratando de manejar, ¿verdad? Y tener claro que estamos en presencia de una alergia y no de un resfrío que puede ir a una sobreinfección más severa como una otitis o rinosinusitis. Entonces, lo primero que hay que aclarar es que si tenemos los síntomas recientemente descritos, que son picor, congestión nasal, estornudos, y no hay compromiso del estado general del niño en ausencia de fiebre, podemos pensar que sí estamos en presencia de una rinitis alérgica. Que debo decirte, Gloria, que en este momento las cifras más recientes del año 2026 nos dicen que la alergia puede afectar hasta 4 de 10 personas. De 10 personas que circulan por nuestro país, 4 tienen síntomas de alergia, para que veas la magnitud del problema. El uso de antihistamínicos, en realidad hay antihistamínicos muy simples que se pueden vender por mesón sin receta médica, como son clorfenamina y otros, pero en los niños producen muchos efectos centrales, es decir, sueño, somnolencia, aletargamiento, y en niños muy pequeños están contraindicados, por ejemplo, menores de 2 años, porque pueden producir taquicardia o aumento de la frecuencia cardíaca, agitación y problemas en conciliar el sueño. Por eso no es tan simple dar un antihistamínico de primera línea, el más común, como la clorfenamina, porque en niños pequeños produce efectos secundarios. En el adulto también es peligroso, porque como atraviesan la barrera del cerebro, que se llama barrera hematoencefálica, produce somnolencia. Entonces, el antihistamínico más básico y simple, que tú lo compras por mesón en farmacia, en un conductor, por ejemplo, está contraindicado, porque va a producir periodos de somnolencia y puede llevar a riesgo de accidentes. Entonces, por eso es que en toda la disposición de medicamentos farmacológicos han ido surgiendo nuevos antihistamínicos de diferentes generaciones, y vamos por en la cuarta generación, y en la medida que tenemos antihistamínicos más modernos, estos tienen menos efecto de somnolencia, no atraviesan la barrera del cerebro y tienen una potencia mayor como antialérgicos. Pero esos antihistamínicos de tercera y cuarta generación se venden solamente con receta. Por lo tanto, yo recomiendo, sobre todo a las madres de niños pequeños, no usar a larga mano antihistamínicos como la clorfenamina, que van a la farmacia y se lo venden, porque puede tener efectos secundarios de tipo neurológico.
0: Perfecto, ahí la recomendación entonces es la doctora Miriam Betancourt, pediatra broncopulmonar y académica de la Facultad de Medicina de la Universidad de La Frontera, en conversación con el diario de Cooperativa. Muchas gracias, doctora, ha sido muy amable, que tenga muy buen día.
1: Muy bien, muchas gracias, Gloria, por tu contacto, y quiero dejar un mensaje final para que esto no sea tan apocalíptico, y quiero, sobre todo a las madres, decirles que la primavera, y para los adultos también, debe ser una época para disfrutar, especialmente al aire libre, para nuestros niños y los adultos, y tener alergia no significa que debamos dejar de salir, practicar deportes o compartir actividades al aire libre. ¿Ya? Lo importante es reconocer los síntomas, ver los factores que los desencadena y dar un tratamiento adecuado. Finalmente, la alergia bien controlada les permite hacer una vida normal y tener una buena calidad de vida. Así es que tratemos nuestras alergias, reconozcámoslas y hagamos una vida al aire libre saludable.
0: Bien, pues el mensaje de la doctora Miriam Betancourt, pediatra broncopulmonar y académica de la Universidad de Medicina, de la Facultad de Medicina, bien digo, de la Universidad de La Frontera, la UFRO. Muchas gracias, doctora, que tenga muy buen día.
1: Gracias, Gloria, por tu contacto. Gracias.
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0: La Moneda respondió a la carta de los expresidentes Boric y Bachelet para reconsiderar el ingreso de Chile al escudo de las Américas. Llamó a la cautela y aseguró que no hay riesgo para la soberanía nacional. la presidenta del Senado solicitó una cirugía mayor en el gabinete debido a su déficit político. Republicanos defendieron al presidente Kast, quien ya prepara el presupuesto 2027 y las medidas pro empleo. Colapso del puente Alessandri complica la conectividad entre Lautaro y Victoria por las lluvias que seguirán esta tarde en la Araucanía. Se espera durante todo el día en los ríos y los lagos. Una baja en el primer semestre mostró la última encuesta de victimización en el comercio. En 6 de cada 10 delitos no se denuncia. Hubo aumento en estaciones de servicio y automotoras. Siguen los gestos institucionales en Magallanes. Junto al ministro Barro sesionó la Comisión de Defensa de la Cámara. En el mundo, Trump y Xi Jinping finalizaron la cumbre en la Casa Blanca sin un acuerdo importante sobre inteligencia artificial. Ayuntamiento de Madrid calificó de inviable la propuesta para el retorno de la mujer de 87 años a su departamento tras ser desalojada. Y en los deportes, Colo Colo venció por la cuenta mínima al Audax Italiano y avanzó a los cuartos de final de Copa Chile. El domingo y en el Nacional se jugarán los minutos restantes y el siguiente duelo entre Everton y la U.
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0: Seguimos haciendo esta primera edición del diario de Cooperativa. Hablamos ahora de presupuesto. Un 1% de expansión del gasto público es lo máximo que tendría el proyecto de ley de presupuesto que el gobierno debe presentar ya más tardar el miércoles de esta próxima semana. El presidente Kast abordó con Hacienda en La Moneda este tema. Se resisten a los recortes desde los gobiernos regionales, también desde el CERVEL. Gonzalo Aguirre con todo el detalle.
10: El miércoles de la próxima semana es el último día de septiembre, fecha en que se cumple el plazo para que ingrese el proyecto de ley de presupuesto al Congreso, el que, de acuerdo a lo que se ha detallado desde el Ejecutivo, tendrá un acotado aumento del gasto público en torno a 1%. Es momento entonces de los últimos ajustes y también negociaciones, pues ya se han anticipado varios recortes en distintas áreas que no tienen conforme a sus representantes. Es el caso de los gobiernos regionales, que tendrían una rebaja de 7% de los recursos asignados para el próximo año, lo que hasta el momento no ha podido ser modificado en las conversaciones con el Ministerio de Hacienda. En el diario de Cooperativa, el gobernador de Los Lagos, Alejandro Santana, presidente de la Asociación de Gobernadores Regionales de Chile, aseguró que si el monto no se modifica, será rechazado en el Congreso y será una derrota de Hacienda.
11: Tenemos que llegar a acuerdo el lunes, porque esto no tiene viabilidad política, se va a caer en el Congreso. Y creo que va a ser una derrota de Hacienda en esto, y creo que el ministro tiene una oportunidad de buscar un acuerdo.
10: Y a su regreso del viaje a Nueva York, el tema del presupuesto y sus últimos ajustes fue parte de la agenda del presidente José Antonio Kast, quien junto al viceministro de Interior y la CGGOV, Claudio Alvarado, se reunió para abordar el tema con el ministro de Hacienda, Jorge Quirós, y el director de presupuestos, José Pablo Gómez. Tras esa cita de trabajo, el titular de Hacienda respondió preguntas de los medios en Teatino 120, y con respecto a lo planteado por los gobernadores regionales, dijo que las conversaciones van a continuar y que finalmente van a llegar a un acuerdo. Lo escuchamos.
12: A nosotros lo que más nos interesa es que haya inversión en la región y que esa inversión, para que se pueda hacer, sea con la menor burocracia posible. Y hemos planteado una serie de medidas de quitar burocracia, pero también de tener transparencia en el uso de los recursos. Y pienso que finalmente vamos a llegar a un acuerdo con los gobernadores, pero es un proceso que tenemos que cuidar el dinero de todos los chilenos y tenemos que cuidar que se use bien y que se ejecute.
10: Y mientras eso ocurre con los gobernadores, la presidenta del Consejo Directivo del Servicio Electoral, Pamela Figueroa, relevó que el 2027 es un año clave para el presupuesto del CERVEL, pues es un año no electoral, pero que permite consolidar todo el proceso 2028 y siguiente. Por lo mismo es que ven con preocupación un eventual recorte del 15% del presupuesto solicitado por el servicio.
13: Es un hecho inédito. Nunca habíamos tenido un cuestionamiento del presupuesto. Hemos tenido recepción de nuestra solicitud al Poder Ejecutivo y esperamos que en los próximos días el presupuesto represente las reales necesidades que el Servicio Electoral, como garante de los procesos electorales, de la fiscalización de los partidos políticos y del financiamiento de la política, requiere.
10: Por este tema, el ministro Quirós detalló que no se va a poner en riesgo ninguna de las actividades esenciales que realiza el CERVEL y que le solicitó al director de presupuestos que tenga una conversación con ella y le explique cabalmente toda la situación. En el Ministerio del Trabajo, en tanto, su titular Tomás Rau se reunió con quienes integraron la mesa de reactivación laboral para hacer un seguimiento de las propuestas que de esa instancia emanaron, además de otros temas como la ley de sala cuna y la actual emergencia laboral. Sobre la posibilidad de que sea este un tema que se aborda a través del presupuesto, esto dijo quien presidió la instancia, el economista David Bravo.
14: El grado de deterioro del mercado laboral es tal y es tan persistente que lamentablemente, precisamente porque no se abordó la emergencia laboral 4 años atrás, que en este minuto lamentablemente lo único que podemos hacer como país es abordar las dos cosas al mismo tiempo. El riesgo que tenemos es empeorar aún más la situación. Es decir, tenemos que abordar la emergencia y al mismo tiempo tenemos que abordar para la emergencia aquellos temas que son de carácter un poco más estructural.
10: En cuanto al ingreso del presupuesto al Congreso, el ministro Quirós comentó que eso ocurrirá como corresponde legalmente el 30 de este mes.
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3: Cooperativa. 8 minutos. 8 minutos.
0: Si Estados Unidos corta la exportación de diésel, Chile tiene un plan. Eso dijo el viceministro Daniel Mas en el Biobío. Christopher Espinosa con todo el detalle.
15: La posibilidad cierta de que Donald Trump tome la determinación de suspender totalmente por 90 días la exportación de diésel desde Estados Unidos se mira con atención en Chile. El viceministro de Economía y Minería, Daniel Mas, presente en Concepción durante este viernes en la primera mesa regional de inversiones, dijo de que Chile ya tiene un plan, sin entregar detalles, para evitar que se traspase totalmente. Si eso ocurre, el costo costo a los consumidores.
16: Sería una mala noticia, estamos haciéndole un seguimiento minuto a minuto. Tenemos un plan y si es necesario ponerlo en marcha, en su momento lo comunicaremos. Efectivamente ha sido un shock que no lo teníamos previsto, es externo. Ojalá que no lleguemos a la cifra donde que está diciendo usted, pero si es necesario vamos a activar planes de emergencia.
0: ¿Cuáles son esos?
16: Se van a dar a conocer en su momento.
15: Susana Jiménez, presidenta de la CPC, también observa con preocupación de que esto pudiese ocurrir, ya que se estima una situación como esta elevaría de manera automática el valor del combustible cerca de 200 pesos por litro, y eso es imposible no traspasarlo al costo final, dice la gremialista.
17: Impacto importante, nosotros somos importadores netos y uno de los principales compradores, de hecho, del diésel americano, y por lo tanto ya hemos sufrido los impactos que ha significado los problemas geopolíticos en los precios de los combustibles. Eso impacta directamente no solo a las personas en sus costos de transporte, sino que también en la actividad productiva que requiere el combustible, y por lo tanto, por supuesto, sería algo que nos volvería a impactar como con estos factores externos que ya hemos estado viendo a la fecha. Mire, los sectores son generalmente intensivos en uso de combustible, uso de petróleo, de diésel, y por lo tanto, evidentemente, tiene un impacto en costos.
15: El mundo entero está atento a la decisión que eventualmente pudiese tomar el presidente de los Estados Unidos. Chile, por lo menos, en palabras del ministro, tiene un plan. Los detalles se conocerán si eso ocurre.
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3: Cooperativa, 8:11 minutos. 8:11 minutos.
0: Revisamos noticias internacionales a esta hora en Cooperativa. La agencia de noticias EFE publica el acuerdo que Estados Unidos y China establecen respecto a la inteligencia artificial o la superinteligencia, como propuso Donald Trump renombrar a esta herramienta en lo que fue su discurso ante la Asamblea General de Naciones Unidas el pasado día martes. En ese sentido, ambos países acordar establecer un canal de diálogo para intercambiar puntos de vista sobre los riesgos y los beneficios de la inteligencia artificial, un terreno en donde ambas potencias mantienen una competencia estratégica. Según un comunicado de la Casa Blanca sobre los acuerdos alcanzados durante la visita de Estado del presidente chino Xi Jinping a Washington, esta semana el próximo intercambio del diálogo Estados Unidos-China sobre superinteligencia tendrá lugar el próximo mes de noviembre de este año. También acordaron establecer un canal de comunicación bilateral para incidentes. De acuerdo con el texto, ambos países pactaron referirse a la tecnología emergente, como lo propuso Donald Trump, superinteligencia, como fue presentado este martes en su intervención ante la Asamblea General de las Naciones Unidas. La IA ganó peso en la reunión entre ambos mandatarios después de que Trump haya desoído las advertencias de los líderes del sector para regularla por temor a que China sobrepase finalmente a Estados Unidos en esta tecnología, mientras que el mandatario estadounidense dijo en redes sociales que debe la IA mantenerse, dejarse tal y como está. Xi Jinping apostó durante la cita por garantizar que permanezca bajo control humano y beneficie a la población. También en un plano comercial se pusieron en marcha el Consejo de Comercio de Estados Unidos-China y el Consejo de Inversión Estados Unidos-China, constituidos durante la visita de Trump a Pekín en mayo de este año. Y se anunció que Pekín importará al menos 10 millones de toneladas métricas de carbón procedente de Estados Unidos en 2027 y también en 2028. Ambos países alcanzaron un consenso sobre recomendaciones para aplicar un trato arancelario más favorable a 30 mil millones de dólares en bienes no sensibles en cada dirección. Entre las exportaciones estadounidenses figuran productos agrícolas, maderas, cosméticos y la importación de electrodomésticos o juguetes. El comunicado también señala que ambas partes Seguirán trabajando en las preocupaciones estadounidenses sobre las exportaciones chinas de tierras raras y minerales críticos a Estados Unidos, con el objetivo de garantizar que los niveles de envío vuelvan a ser adecuados. Es parte de la noticia internacional a esta hora, luego del comunicado que entrega la Casa Blanca respecto a estos acuerdos alcanzados entre ambos mandatarios, Donald Trump de Estados Unidos y Xi Jinping de China. Seguimos revisando información internacional. Sabemos también del huracán Polo de categoría 5 que se acerca a México y que provocará intensas lluvias en al menos 17 de los 32 estados mexicanos, que ya a partir desde este sábado comenzarán a sentir la influencia del huracán Polo, lo decíamos, en categoría 5, y de otros 5 sistemas meteorológicos, según informó el Servicio Meteorológico Nacional de México. Se pronostican lluvias intensas de 75 a 150 milímetros de agua en zonas de Oaxaca, Chiapas, Tabasco y Veracruz, donde podrían crecer ríos y arroyos, también producirse deslizamientos de tierra e inundaciones. En estas entidades se sumarán Sonora, Chihuahua, Durango, Sinaloa, Nayarit, Jalisco, Colima y Guerrero, con fuertes lluvias de entre 50 y 75 milímetros, mientras que ya otros estados con menores intensidades, de todas maneras, alto, es un huracán categoría 5 que en Baja California Sur, el Estado de México, Puebla, Michoacán y Campeche van a llegar con precipitaciones entre los 25 y los 50 milímetros. Sabemos también de otro fenómeno meteorológico que afectará a las islas de Hawái, el huracán Nolo, que se encamina hacia esta zona del mundo con potenciales lluvias catastróficas, titula la agencia EFE a esta hora. Es un huracán que este viernes se intensificó a categoría 2, que lo decíamos, se encamina hacia Hawái, lo que va a provocar estas potenciales lluvias catastróficas, según informó el Centro Nacional de Huracanes. Son vientos máximos sostenidos de hasta 169 kilómetros por hora los que se presentaron durante este día viernes, y donde los meteorólogos creen que podría alcanzar una categoría de huracán mayor, de categoría 3 o incluso superior, durante este fin de semana. Es parte de lo que vemos en materia meteorológica, también afectado por el calentamiento climático, el cambio climático, bien digo, en donde estos fenómenos que suelen ocurrir en algunas épocas del año se ven intensificados producto de las condiciones cambiantes en el clima del planeta. Es parte de la información internacional que revisamos a esta hora en Cooperativa.
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5: Cooperativa, 8:20 minutos. 8:20 minutos.
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0: Seguimos haciendo esta primera edición del diario de Cooperativa. Queremos hablar ahora de comercio y de la encuesta de victimización que realizó la Cámara Nacional de Comercio, que dio a conocer los resultados en estas últimas jornadas. De eso y más conversamos a esta hora con su presidente, José Pacomio. ¿Cómo está, José? Buen día.
6: ¿Cómo está, Gloria? Muy buen día. Un gusto poder acompañarlos, especialmente para comenzar el día entregando noticias esperanzadoras, como lo decía el día de ayer cuando lanzamos esta cifra. Recordar que esta es una herramienta que la Cámara Nacional de Comercio pone a disposición hace más de 10 años para nuestras autoridades. Por eso es valioso que nos acompañen siempre en el lanzamiento de esta cifra.
0: Perfecto. Partamos por ahí, José. ¿Cuáles son los principales resultados, a su juicio, que deja esta nueva encuesta de victimización?
6: Yo diría el desafío que nos plantea esta baja considerable, cerca de 5 puntos en la victimización, algo que no veíamos hace varios años. La victimización a nivel nacional del comercio cayó 5 puntos, y eso yo creo que nos supone, por supuesto, que nos entrega un escenario esperanzador, pero no significa que tengamos que bajar los brazos. Usando las distintas iniciativas.
0: Sí, tuvimos un pequeño inconveniente en la comunicación, José, pero nos decía que, claro, bajó la cifra de victimización, sigue siendo más de la mitad de todas maneras que de los encuestados que declara haber sido víctima de delitos, un 56%. ¿Qué se ha hecho, cómo ha visto usted las mejoras en materia de seguridad que hacen llegar a este número?
6: Bueno, desde las intervenciones, Gloria, creo que son importantes las fiscalizaciones también que se han promovido desde los distintos organismos públicos. Hemos trabajado muy de la mano con las policías, con aduanas, Servicio de Impuestos Internos, que creo que son la clave de mucho de lo que pasa en el comercio. Pero quiero volver un poco a lo que señalaba anteriormente respecto a los desafíos que nos quedan por delante, y el desafío aquí básicamente es mantener las cifras o idealmente mejorarla. Pero la verdad es que el tener estas cifras hoy día creo que nos suponen, tanto al sector público como al privado, desafíos, digo, y lo dije ayer y lo voy a volver a decir muchas veces más, creo que esto es un escenario esperanzador sin duda, pero no significa que debamos bajar los brazos, porque aún más del 50% del comercio de Chile sigue siendo víctima de algún delito. También hay buenas noticias, Gloria, para regiones. En el caso de Iquique, Temuco, Puerto Montt, han presentado cifras bastante positivas, y creo que eso también tenemos que valorar de alguna forma lo que están haciendo los alcaldes, que son los administradores de estas comunas, que son los dueños de casa. Y aquí resalto el modelo de Puerto Montt, ya que hemos trabajado muy de la mano con el alcalde, quien comprende la realidad y situación del comercio. De esta forma hablamos de una nueva ordenanza en comercio ambulante, hablamos de la ordenanza de rayados de muro, en fin, muchas iniciativas que ayudan a mejorar y a recuperar los espacios públicos. Uh-huh. Preocupaciones siempre van a haber, Gloria, como lo que está pasando y lo que nos arroja luego del análisis Valparaíso Viña del Mar. Valparaíso Viña del Mar, la verdad que la victimización aumenta más de 10 puntos y tiene que llamarnos la atención a propósito de los nuevos planes de intervención que tiene el Ministerio de Seguridad. Lo dijo el ministro Arrau el día de ayer. Esta es una región que está considerada para la intervención también. Y bueno, veremos en la próxima medición cómo avanza ese la victimización en esta zona. Pero otra de las preocupaciones que podría comentarle, Gloria, creo que es la no denuncia, sigue siendo preocupante. Si bien está muy en línea con lo que fue la medición anterior, mantenemos al 58%, pero esto sigue siendo muy alto. Quien fue víctima no está denunciando, más de la mitad del tipo. También llamarnos la atención, un análisis de las herramientas que tenemos, de los procedimientos, porque no hay confianza en el sistema, no hay confianza en los canales. Y acá el llamado a las autoridades, por supuesto, es a generar nuevos canales de
0: Sí, ahí tenemos un inconveniente en la comunicación, José Pacomi. Estamos conversando con el presidente de la Cámara Nacional de Comercio. Hay algunos inconvenientes en la señal en la conversación con usted, José, pero retomamos. Nos decía sobre este problema de la falta de denuncia. Más de la mitad de las personas que son víctimas de delito no denuncian, y de los que sí lo hacen, también hay un alto porcentaje de personas que aseguran no haber recibido resultados tras la denuncia. ¿Qué se puede hacer en ese sentido también para recuperar la confianza de las personas en el sistema y que se mantengan las denuncias ante estos tipos de delitos?
6: Sí, acá primero, Gloria, es hacer el llamado a las autoridades a generar nuevos canales de denuncias que generen confianza, y algo que desde la Cámara Nacional de Comercio hemos estado desarrollando, especialmente este año, a través de dos canales. El primero de ellos atendiendo el fenómeno extorsivo que estamos lamentablemente viviendo en nuestro país, un fenómeno que ha ido en aumento. Y eso lo hacemos a través de nuestra plataforma en convenio con el Ministerio Público, Extorsión Cero. Y hace muy pocas semanas ustedes también pudieron conocer de esta iniciativa, que fue sin fachadas también. Este es en convenio con Servicio Impuesto Interno. Acá, la verdad es que cada una de estas herramientas que generamos buscan generar confianza, y así creo que se ha demostrado, al menos con la última iniciativa de denuncias de negocios fachada, en donde en 3 semanas generamos más de 900 denuncias a nivel nacional. Entonces eso tiene que llamarnos la atención. Nosotros, por supuesto, que muy sorprendidos del resultado de esta última herramienta que le comentaba, pero también preocupados de que hoy día la ciudadanía no tiene canales para poder denunciar, al menos de confianza. Existen muchísimos canales, pero la verdad es que no son utilizados, y aquí este 58% que yo le comentaba habla por sí solo. Entonces, ahí también hay que seguir trabajando. Hay preocupaciones, Gloria, en lo que siempre hemos planteado a través de nuestras encuestas: los gastos en medidas de seguridad. Acá, cuando hablamos de medidas de seguridad, son herramientas bien domésticas o bien básicas, por decirlo de alguna forma, desde el gasto en reforzar rejas, alarmas, planes de seguridad con distintas empresas, en fin, esos son de esos gastos nosotros hablamos. Y aquí preocupa lo que pasa con la pequeña y mediana empresa, donde tiene un gasto promedio de 450 mil pesos, y hoy día, frente a la crisis.
0: Ahí perdimos la comunicación con José Pacomio, presidente de la Cámara Nacional de Comercio. Estamos ahí intentando mejorar la conexión con el presidente de la CNC para retomar la conversación. Estábamos conversando sobre la encuesta de victimización y los resultados que dio a conocer esta última jornada precisamente la Cámara Nacional de Comercio, y hablábamos sobre la confianza en el sistema ante todo este alto porcentaje de personas que no denuncian ante la ocurrencia de un delito. José, ahí lo retomamos para que pueda concluir su idea.
7: Que muy acostumbrados ya. Lo que les comentaba, Gloria, respecto a lo que pasa con el gasto en la implementación de medidas de seguridad, sigue preocupándonos. Este es un impuesto encubierto, como lo he dicho en otras oportunidades, también para el comercio. Y siempre yo llamo a mirar lo que pasa hacia abajo con las pequeñas empresas, con las medianas. Y ahí es donde lo decíamos. Gasto promedio, 450,000 pesos. Tiene que llamarnos la atención, especialmente hoy día frente al escenario laboral que tenemos, con una alta tasa de desempleo. Estos 450,000 pesos podrían traducirse en un sueldo más para este pequeño comercio. Pero hay temas interesantes como el aumento en la satisfacción en las autoridades. La verdad es que no lo veíamos hace mucho tiempo. Hay, especialmente en la administración actual, la satisfacción respecto a cómo han abordado y están abordando la agenda de seguridad, también llama la atención. Pero acá insisto, Gloria, los desafíos por delante son, de alguna forma, mantener las cifras, idealmente mejorarlas. Sé que es muy difícil, pero yo quiero hablar de este escenario esperanzador. Así quiero verlo hacia adelante. Y todas las intervenciones que se están haciendo, los planes de fiscalización que hemos podido desarrollar junto a los distintos organismos, lo dije anteriormente, con las policías, trabajamos muy de la mano con Carabineros de Chile, con Policía de Investigaciones, Aduana, Servicio de Impuestos Internos. Son grandes colaboradores del comercio de Chile y esperamos poder seguir implementando planes de fiscalización como los molchinos, por ejemplo, que tenemos junto al Servicio de Impuestos Internos un plan a nivel nacional. Ahora vamos con las fiscalizaciones también de negocios fachadas. Así que la verdad es que yo espero que podamos seguir trabajando en esa línea para poder seguir viendo mejores resultados.
0: Y en cuanto a estas cifras que mejoran respecto a las autoridades y la gestión que se hace en seguridad, a su juicio, ¿cuáles son las medidas que ha impulsado el gobierno y que responden a esta cifra, a esta valoración que hace la ciudadanía respecto a la gestión?
7: Mire, yo aquí, la verdad, lo conversaba ayer, Gloria, también. Esta encuesta de victimización, que tiene más de 10 años, es de alguna forma una radiografía de lo que pasa en Chile. Esto es de alguna forma una radiografía de lo que le pasa al chileno de a pie en materia de seguridad. Vemos cómo afecta al comercio ambulante también a este comercio. Es el mismo comercio ambulante que afecta a un comercio, también le afecta a un consumidor, que es un ciudadano, porque este comercio ambulante termina quitándole espacios públicos. Y en esa línea, volviendo a su pregunta, podría decirle que ha habido un trabajo importantísimo con los alcaldes y con las autoridades por erradicar este comercio ambulante, por recuperar espacios públicos. Yo daba el ejemplo de Puerto Montt, es el mejor ejemplo que podemos tener el día de hoy, siempre lo hemos dicho. El alcalde que se ha preocupado muchísimo de recuperar los espacios públicos a través de planes de fiscalización permanente. Hay, por supuesto, desafíos que debemos seguir impulsando. Hay conversaciones, debates que se tienen que dar en el Congreso también, porque necesitamos de nuevas leyes para poder abordar la situación que afecta al comercio, como por ejemplo el registro de vándalos, donde nosotros creemos que avance muy pronto y donde nosotros hemos solicitado que el comercio ambulante sea considerado de forma explícita dentro de la ley, porque aún no lo está considerado de esa forma. Pero también tenemos un proyecto que ayudaría muchísimo, no solamente a las policías, sino a los alcaldes también, aduanas, en fin, distintos organismos que generan fiscalizaciones e incautan productos. Hoy día, para bien breve, la verdad es que cuando policías o algún organismo incauta productos de contrabando, deben hacerse de estos productos por mucho tiempo, mientras dure el proceso, mientras se encuentra abierto un proceso. La verdad es que pueden pasar años. Imagínense lo que es la incautación de cigarros. Pueden pasar muchos años mientras el proceso termine cerrándose. Mientras tanto, esos productos no se pueden destruir. Entonces, hoy día lo que nosotros buscamos, a través de un proyecto de ley que se encuentra en el Congreso, es que esos productos de contrabando puedan destruirse y solamente mantener una muestra. Eso es un dolor también que los alcaldes tienen en Chile, y que claramente desincentiva a la fiscalización o a la incautación de productos, sin duda, porque tienen que hacerse de esos productos, y eso tiene, por supuesto, un costo. Pero tanto las fiscalizaciones como las distintas intervenciones creo que han ayudado también a manejar la percepción de los ciudadanos.
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25: Son las 8 de la mañana y 37 minutos.
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Hola, hola, ¿qué tal? ¿Cómo están? Muy buenos días. Bienvenidos y bienvenidas a la mañana de la radio. Un poquito más tarde hoy día sábado. Harta pega, hemos tenido harta pega. Comenzamos un poquito más tarde, pero comenzamos en este día sábado que tenemos solcito, ¿eh? Algo de solcito hay para esta mañana, aunque el presagio de posibilidades de lluvia durante la próxima semana en la zona central, pero eso solamente lo sabe el señor. Así que ahí tranquilo nomás con el paragüita en la puerta. Por si acaso la próxima semana. Septiembre, rápido, ¿eh? Ya estamos a cuánto, 26 de septiembre del 2026. ¿Cómo pasó septiembre? No me acuerdo cuántas jarras de chicha fueron, ¿no? ¿En qué ramada terminamos? ¿En qué ramada estábamos? Todo tan rápido. Y por ahí ya se le ve el gorro al viejo Pascuero. Yo no quiero verlo. Ya estamos por ahí. Sí, y su. ¿Cómo? Y los renos. Que cargarlos a balazos los renos. Las 8 de la mañana con 46 minutos. 14 para las 9 de la mañana. Ay, qué lindo el espíritu. Sí, papá. Dijo un amigo por ahí. Ya. Muy bien, la hora exacta, 14 para las 9 de la mañana. Ganó Colo Colo ayer en un partido bastante apretado con el marcador mínimo y lo marcó un chileno venezolano con una historia muy fuerte, ¿eh? Vive en la Casa Alba el jugador que marcó el gol y la diana que le permitió a Colo Colo acceder a la siguiente fase de este torneo. La U va a jugar dos partidos el mismo día, uno de 8 minutos y el otro con público, el primero sin público por las bengalas que cayeron en el Sausalito en su último compromiso por la Copa Chile. También hoy en Portada de los Diarios también aparece Vidal, uno que por ahí dicen que renueva ahí en Colo Colo. En Portada de los Diarios esta mañana, obviamente Donald Trump ocupa todo esto con el tema del diésel y también con la cómo reacciona nuestro país ante la inteligencia artificial en este encuentro multilateral, no chileno, sino que con China y Estados Unidos, en torno a detener un poco la inteligencia artificial, que sería una superinteligencia artificial, puesto que ya está tomando, dicen, algunas decisiones en forma autónoma, y eso podría poner en peligro los sistemas operativos en todo el mundo. Un tema complejo, el tema de la inteligencia artificial, si llegó a todo, no, si es bueno, pero también tiene su lado de que es tan inteligente que podría superar al hombre, dicen algunos. ¿Tan así? Ok, así que está interesante ese tema a nivel mundial, la inteligencia artificial, cómo está superando al hombre. Hoy en Portada de los Diarios y en titulares de la prensa de esta mañana, la primavera llega con las alergias, ¿eh? Qué bonito, ahí aparecen los ojitos de conejo. Ojitos, ¿eh? Que puede ser por eso, pero puede también tener otro... Puede tener otros factores que pueden... Ojito rojo de trasnoche, ¿ah? De algunas marihuanas para ir a... Irrita la vista, Sí, hay que... Cuidado, no se puede tomar cualquier remedio para la alergia, porque hay alergias que son muy fuertes. El plátano oriental, que es tan común en nuestros árboles, en nuestro país, que fue impuesto. Y... hay que tener cuidado. El polen también, ¿ah? ¿Eh? Sí. Hay que tener cuidado con la alergia, maestro. Mire cómo tengo el cuello, ¿verdad? ¿Ah? Esas no son ronchas, son rajuños. ¿Ah? Usted pasó por el árbol, señor Marco. Le agarraron las ramas. Pasó por una mate teo. Eso, ¿se acuerda del teo? Que esa tiene mucha espina. Una maravilla puede ser. Una mate chirquilla también puede uno pasar. No, pero la de teo sí, esa te deja rajuño. Por lo que me han contado. Ya. Harta información para este de mañana. Hoy día hay cuequita a partir de las 12 que en el lugar de Anciano San José para que usted vaya ahí a comprar todo lo que se va a vender ahí, comida, mote con huesillo, empanada, todo, choripán, para beneficio de nuestros abuelitos. Y también hay otra actividad también que vamos a destacar también. La fiesta de San Francisco de Asís, aquí en nuestra capilla de La Vega. Y mañana hay misa por Chile, oración por Chile mañana domingo. También en la parroquia, mañana misa la chilena. Con pañuelito va a hacer la misa mañana. Dijo el padre Jimmy que va a ser con pañuelito. Ah. Vamos a ver si baila el hombre, vos. Ya. Y sí, con el conjunto folclórico La Ceniza, mañana domingo va a hacer la misa. Así que ahí vamos a despedir septiembre hasta el último día de bailando cueca. Ya, muy bien, comenzamos bien el día y con alegría, con esperanza, con esa luz maravillosa que nos regala el Señor cada jornada y que nos posibilita caminar
disfrutar de la vida en la esperanza que el Señor ha puesto en nuestro corazón. No tenemos por qué ser cristianos lateros, aburridos, llenos de culpa. Luz maravillosa que nos regala el Señor cada jornada y que nos posibilita caminar. Disfrutar de la vida en la esperanza que el Señor ha puesto en nuestro corazón.

derrama. Siempre el Señor no chorrea, no dosifica. Él derrama. Derramar significa tirar, va, baldear. Su amor es infinito. El amor de Dios. ¿Cómo no vamos a agradecer cada mañana el amor de Dios? Agradezcamos el amor del Señor cada mañana. Bueno, hoy día tendrán sus fluctuaciones. Pasaremos rabia, pasaremos alegría. Vamos a encontrar situaciones complejas, otras más fáciles. Va a ser, no sabemos qué nos presenta en el día. Pero antes de que se presente y tener las dudas del día, sabemos que hay un Dios que nos ama y nos regaló la vida eterna. Así que los porrazos del día, los malos momentos, los buenos momentos, todo, todo, como decía el rey David, en uno de sus salmos, Chivite Adonai Legne Vitamid, puse al eterno siempre, fuera bueno o malo, Dios siempre estaba ahí y al final te queda siempre la esperanza puesta en Dios, no en el hombre, en Dios. Dios nos dio la vida eterna. Así que si nos machucamos hoy día, caminamos, nos pasa algo bueno, alguna situación difícil, nunca perdamos la fe. Fe, creer sin ver. Confiados en el Señor, unidos a Dios. Y la oración es la que nos une a Dios. Y hay que orar mucho. Tenemos a muchos hermanos que algunos conocemos, la mayoría no conozco, pero nos piden acá tenerlo en oración. Y en el amor del Señor. Como todos somos hijos de Dios, hay que orar por todos, no por unos ni por otros, por todos. Inherente a nuestra religión y opción de fe, que es muy legítima y genuina, si es desde el corazón. Pero tenemos que orar por todos y orar por los que nos hacen mal. Y orar también por aquellos que están pasando un momento difícil. Principalmente ahí queremos orar por una señora que conocimos ayer, no tengo el gusto de conocerla, pero hablamos con su hija y gracias a Dios y al buen corazón de persona silenciosa se pudo resolver eso en menos de 10 minutos. Y ahí uno recuerda lo que dice el Señor. Un minuto, a ver, mil minutos de este mundo es un segundo del Señor. Un segundo del Señor. El Señor es el dueño del tiempo, es el dueño de todo. Cuando usted lo pide con fe para que el Señor nos dé, nos dará en el momento justo. Y ayer fue un momento de mostrar que en esta sociedad tan egoísta, ¿no? Que se ve tan egoísta, tan violenta, tan agresiva, verbal, las redes sociales y toda esta basura creada o muchas veces promovida, ¿ah? Y en forma consciente, el Señor nos dice que aquellas personas que en forma inconsciente pueden hacer el mal a alguien, tienen una mirada diferente de Dios, que aquel que conscientemente sabe que está haciendo daño. Y ahí cuando aparece el temor de Dios. Entonces hay que tener cuidado. Es que yo no sabía, es que no. No, usted sabía y le hizo daño a su prójimo. Usted va y escupió al Señor. Jesús está en todos, le hizo daño al Señor. Pero el Señor tiene una misericordia grande hacia nosotros. Y nos da siempre una nueva posibilidad. Aprovechemos el día para que la oración, que es la rectificación, lo podamos hacer. Si podemos bendecir a alguien, como ayer pasó con esta persona que necesitaba algo, y finalmente se hicieron los puentes, no nosotros, sino que Dios, porque todo lo hace Dios, y en menos de 10 minutos tenía solucionado su problema. Quizás para la vida de nosotros, para esta dimensión, no, imposible que consiga eso. No, ¿de dónde va a conseguir eso? Y tan rápido. No, Dios es de imposible. Nosotros servimos a un Dios de imposibles. Un Dios que tiene siempre el control de todo. Y en Él nos adosamos, a Él nos adherimos, a Él abrazamos. ¿Y cómo abrazamos al Señor? ¿Cómo abrazamos al Señor? Hay un escrito muy hermoso del siglo XIV que hablaba sobre cómo abrazar al Señor. ¿Sabe cómo se abraza al Señor? Haciendo su voluntad. Si usted puede bendecir a alguien hoy día con una ayuda fraterna, silenciosa, sin decirle nada a nadie, y lo hace, está abrazando a Dios. Yo te quiero, Señor, yo te cuido. Señor, yo te amo. Señor, aquí estoy. Disculpa lo poco, pero es lo que tengo. Y ese poco que tengo se lo entrego a mi hermano, donde sé que estás tú, porque Jesús se quedó en todo. Hay un pedacito de Jesús en todos.
y está Dios en todos, porque todos somos creación de Dios, por lo cual a la persona que miro al frente, la que está atrás, el negro, el amarillo, el blanco, el rojo,

verde, todos son mis hermanos. Todos en el amor de Dios. Aquí en la tierra los dividimos. Pero Dios nos quiere a todos y Dios nos dice que tenemos que amar a todos. Y más amar al que te hace daño. ¡Qué profundo! Nuestra mente no entiende los pensamientos del Señor. Y qué tan grande es su misericordia. Y como decía un amigo sacerdote, me decía, son misterios del Señor. Porque uno no sabe. Uno nunca sabe lo que viene. No sabemos lo que nos va a pasar. Pero sí sabemos algo. Y estamos pero convencidos de que Dios nos abrió las puertas del cielo para tener vida eterna. Así que cualquier tropiezo en el día, cualquier situación, no es lo peor que nos puede pasar. Porque tenemos una esperanza aún mayor que supera esta vida, que está en la otra dimensión, volver al Padre, volver a Dios, si es que somos dignos de volver a Él. Porque a veces nos creemos buenos. No, estoy salvado, estoy listo. No. El Señor dice que los últimos pueden ser los primeros. Nuestra mirada no es como la del Señor. Imagínese Jesús en la cruz. Todo el dolor que tenía cuando lo estaban latigando, le metían cuchillas por todos lados, espadas, se burlaban, todo. Corona, una corona de espina en su cabeza, el dolor que ha tenido. Y aún así tuvo tanta misericordia para los ladrones que estaban al lado de él. Imagínese el amor que tenía Jesús, que venía de su Padre. Imagínense el amor que tenía Dios, que entregó a su único hijo para que tuviéramos vida eterna. Y aún así rechazamos ese regalo. Porque escuchamos tantas veces las mismas lecturas, las mismas cosas, que al final terminamos como que entra por un oído y sale por el otro. Y la palabra del Señor hay que degustarla. Es como un buen vino. Me decía un curita hace muchos años atrás. Degusta la palabra como un vino caro, como un vino, pero que tienes que degustar en tus papilas degustativas hasta la última gota y disfrutarlo, porque lo que el Señor nos da es esperanza, nos da luz, nos da algo más superior a esta dimensión. El Señor que nos ama esta mañana, ¿ve cómo Dios nos ama? Cuando entendemos lo que Dios hizo por nosotros en la cruz. Que el Señor nos acompañe en esta mañana. Que Dios le bendiga a usted en su trabajo, donde esté. Si se pegó un condonito, tuvo un problema, tuvo un error, no se preocupe. Usted es tan frágil como todo. Nadie es perfecto. No existen los perfectos. Todos subimos, bajamos. Todos somos sombras y luces. Pero en estas sombras y luces vamos caminando. Pero no se quede atrofiada mirando. Porque el Señor dice, te di dones, ¿y qué hiciste con eso? Los guardé. No. Hay que ponerlo a disposición del otro. Si usted puede ayudar a alguien desinteresadamente, ¿y sabe quién hay que ayudar? Al que nunca te va a devolver el favor. Ese es el amor más profundo, porque no es como el amor de aquí. Hago esto, pero tú haces esto por mí. El amor más profundo es hacer algo por alguien que jamás te va a devolver y que jamás los demás van a saber que lo hiciste. Porque solamente, y ahí es donde entramos con el conflicto, quiero que la gente lo sepa o quiero que Dios lo sepa. Ayer hablábamos con la señora y le dije que se calladita nomás porque esto lo hizo el Señor. ¿Ah? Y se dio. Entonces, hay gente buena, maravillosamente buena. Gente, sí, somos luces y sombras. Somos frágiles. Y si somos frágiles, necesitamos de Dios, que es el que nos conduce, nos pasa por el cedazo. Es el artesano el que lo da, el que hace la jarra, el que va construyendo. Dejemos que Jesús, que Dios construya en nosotros. Hágale más tiempo a la oración, vaya al culto, a la iglesia que usted profese. Hable con Dios, pelee con Dios si quiere, como lo hicieron muchos profetas, que se menospreciaron. Y Dios había puesto su confianza en ellos porque Él miró algo más profundo. El corazón, no el envase. Y de los dos lados, ¿eh? De los más humildes a los más traicioneros de esa época. El otro día estábamos viendo cómo históricamente, y religiosamente y espiritualmente se comprobaba todo. Como el templo de Jerusalén fue destruido, se espera el tercer templo,
las invasiones que hubo en Jerusalén, el que iba tomando el poder construía sobre las rocas del otro. Y se ha descubierto algunos vestigios de y algunas estructuras de la primera. Y esa historia maravillosa en roca, y después vino otro, y vino otro, y vino otro, pero Jerusalén nunca ha caído. Es muy interesante eso, es muy interesante. Es la tierra que el Señor prometió. Bueno, démosle gracias a Dios para que podamos nosotros también construir sobre nuestras propias rocas, ceniza, polvo, errores, y decir: Señor, aquí estoy, vamos de nuevo. Probablemente me caiga, pero estás tú, pues, Señor. Ahí tú me ayudas, tú me levantas. Tú eres el Creador, y sobre ti todos inclinan la cabeza, todos. Vaya con el mejor, escucha a Dios, abrace al Señor, lea su palabra, vaya al culto, haga oración. Queremos pedir especialmente hoy día por Kimberly, que lleva ya 11 días con trasplante de médula, de células madre. Ahí está con Raúl, acá en Ñuñoa, en Santiago. También pedir por la nieta de la señora Jeanette, que se llama Siddhartha, que está, me mandó una foto, está conectada a ventiladores. También pedir por un vecino del sector alto también, que de un resfrío pasó con una bacteria a una neumonía. Aquellas personas que están con quimioterapia, que están con diálisis. Aquellas personas que están pasando un momento difícil, que han perdido un ser querido, que han tenido un rompimiento amoroso, laboral, o que son acosados en su trabajo, o que son menospreciados. No se preocupe. Hay un Dios justo. Hay un Dios justo. No juzgue usted. Señor, a ti te lo dejo. Cuesta, ¿no? Dan ganas al tiro de pegarle el otro combo, ¿no? Dícele: Señor, Señor, a ti te lo dejo. Tú ves mejor. Tú escuchas mejor. Tú sabes la verdad. Que el Señor nos acompañe en esta mañana y le bendiga a usted donde esté esta mañana. Lo que hay en la mesa se come. Y es una bendición del Señor. Todo lo que nos pase está Dios, como decía el rey David, que se pegó harto condorito en su vida. No fue perfecto, pero fue sabio. Aprendió. Y una de las cosas que él decía, que al Señor se le descubre lo bueno, lo malo, lo más bueno. Está en todo el Señor. Por eso dice en hebreo: Chivite Adonai legnevit amit, puse al Eterno ante mí siempre. Pongamos al Señor delante de nosotros. Y veamos que le acompañe a usted en esta mañana. Que le dé fuerza, que le dé ánimo. Ah, que nos ayude a levantarnos. Que tenga en su santo reino al Padre Armando. Que debe estar subiendo a las colinas del cielo, yo creo, ¿no? Tanto que le gustaba caminar por los cerros. Ayer encontramos un video de 1997 con más de 500 personas, yo creo que más o menos 500 personas, en la cruz con el Padre Armando. Lo estamos editando, a ver si lo podemos lanzar la próxima semana. Recordar a ese viejo lindo también, que era directo. Pan, pan, vino, vino. Y él decía: la mamita virgen. Hemos trabajado con tantos curas durante tantos años y algunos ya nos han dejado, el padre Mario también. Tengamos presente a los curitas. Tengamos presente a los pastores evangélicos también, a los guías de iglesia con testigos de Jehová, a los hermanos mormones, su presidente o su escalera de autoridad, a todo ser humano, a toda religión. Testigos de Jehová, mormones, cristianos católicos, evangélicos. Señor, bendiga a los pastores, bendiga a los sacerdotes. Hay que cuidar a los curas, hay que cuidar a los pastores. Los puso el Señor ahí. Hay que cuidarlos. Pidemos al Señor que nos acompañe y nos dé fuerza para esta mañana. Pidámoslo con alegría también, diciéndole: Señor, gracias, Señor. Aquí estoy. Es lo que hay. Ayúdame. Con alegría también.
las primeras comunidades cristianas bailaban, ¿sabían ustedes o no? Bailaban ahí. ¡Eh, Señor, aquí estoy! Y en la noche le entregaban el alma al Señor para que se las cuidara y se las mandara fresca en la mañana. O renovada. Que Dios nos acompañe. Que el Señor nos acompañe en esta mañana de fuerza. Pidámosle a Dios su bendición. Nuestro Dios, que es Padre, Hijo y Espíritu Santo, nuestra Santísima Trinidad, nuestra Santa Madre, la Virgen María, y cada uno en su credo religioso, y aquellos que no creen en Dios, solo Dios sabe lo que hay en su corazón. Calladitos nosotros. Que el Señor los bendiga enormemente, porque la Biblia nos enseña cómo Dios miró el corazón y no la apariencia, ni el conocimiento. Que Dios nos bendiga. Elevamos esta oración al Señor agradeciéndole por tanto, Señor, tan bueno que has sido, como decía la primera comunidad cristiana. Gracias desde cuando nací, Señor, porque desde ahí tú me has cuidado, pero yo estaba tan ciego y no te veía, Señor, cuando me sacaste de esto otro. Bendito sea aquellas personas que pusiste en el camino y me hicieron daño, y aquellos que me ayudaron, porque todo estás tú. Que Dios nos bendiga. Amén. Así sea. Yo confío. Amén.

Si no fuera por tu gracia y por tu amor, ahí estaba Jesús Adrián Romero. Son las 9 de la mañana con 12 minutos. Que tenga un día bendecido. Nos vamos a la portada musical de esta mañana aquí en la radio de Arte Información, que generar hoy día y operativos de salud. Está la feria, recuerda, ¿eh? Comprar la feria, la fiesta de la vida. Superman va a la feria hoy día. ¿Ya? ¿Cómo? Sí, ya. Vamos al tiro a la portada musical, me escriben aquí. Y pásenme los visitos. Ok, ahí nos escriben. Yo paso los visitos sin ningún problema. Servicio de Utilidad Pública de la radio ahí, al más 569-866-92940. Comenzamos con Garras de Amor.

No apagues la llama de la... Déjale. Son las 9:17, la hora en punto en la radio en esta mañana. 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La hora exacta son las 9:18, 9:18, con algo de solcito en la región Quinta. 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
3: Son las 9 de la mañana y 26 minutos.
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Ya, ahí estaba Vete, se llama la canción. 20 minutos para la hora 10 en la Quinta Región. Vamos con todo lo que hay para el día de hoy. Y hoy día hay operativo médico del Hospital Víctor Hugo Moll de Cabildo, que comenzó a las 9 de la mañana. Lo cuento, pero al tiro. Y hoy día dice el Hospital Víctor Hugo Moll de Cabildo informa sobre operativo hoy sábado 26 de septiembre. Estaremos, dice, en Villa San José, en la sede vecinal de la Villa San José, para una nueva jornada de atención preventiva. Lugar, sede vecinal Villa San José. Hoy sábado 26 de septiembre, desde las 9 hasta la 1 de la tarde. ¿Qué servicios van a tener? Vacunación contra el COVID-19 e influenza. El EMPA, que es el examen de medicina preventiva. Y atención del programa cardiovascular, previo agendamiento y atenciones del SOME. La invitación a compartir hoy día hasta la 1 de la tarde, así que los vecinos de la Villa San José están invitados hoy día a esta operativa del hospital, hoy 26 de septiembre, entre las 9 de la mañana y la 1 de la tarde, con vacunación COVID-Influenza, examen preventivo que es el EMPA, y atención, programa cardiovascular previo agendamiento y atenciones del SOME. Hoy día el hospital en terreno en la Villa San José. Gatito, ¿ah? Para que lo tenga presente ahí y aproveche esta oportunidad.

Eso, y me enredé en RD, eso. Primrose en la música, en la radio. 15 para las 10 de la mañana. 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

Ya, vamos a ir con... Nos están escribiendo acá desde La Vega. Hoy día comienza la fiesta del patrono San Francisco de La Vega. Y la vamos a entregar ahí con toda la información en la mañana.

Muy bien, ahí te traigo flores como Conejos en Quintanilla en la radio. 11 para las 10 de la mañana. 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Oye, hoy comienza la actividad, lo decíamos ya, con la fiesta de San Francisco de la Asís, que es toda la semana. Así que vamos a dar el programa completo que nos enviaron para que usted participe. Hoy día hay misa, hay canto a lo divino, hay rosario. Le damos el programa completo para compartir este momento importante ahí con la comunidad de La Vega y la capilla San Francisco de Asís.

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2: Son las 9 de la mañana y 59 minutos.
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Loco por tu corazón. 10 de la mañana con 13 minutos en la quinta región. Ya, vamos a ir con la fiesta de nuestro patrono San Francisco de Asís de la Vega, con la invitación a compartir esta fiesta. Hoy sábado 26, Santo Rosario a las 5 de la tarde, Canto a lo Divino a las 5 y media y Santa Misa hoy día a las 20:30 horas a cargo del grupo San Francisco. Hoy día, sábado 26, inicia también la novena y también la invitación a compartir con la comunidad y a ser parte de esta hermosa fiesta tan tradicional en el sector de La Vega, con la fiesta de San Francisco de Asís. Recuerde, entonces, la invitación la está haciendo la comunidad de la Capilla San Francisco de Asís, la parroquia San Lorenzo de Cabildo, para hoy dar inicio, es toda la semana, termina el domingo 4 de octubre, sábado 26, Rosario a las 5, Canto al Divino a las 5 y media, y Santa Misa a las 20:30 horas, presidida por el padre Jimmy Vélez González. ¿Ya? La invitación cordial para que nos acompañe en esta celebración. 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
3: Las 10 de la mañana. Y 26 minutos.
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En la voz de otro invitado a nuestra mañana aquí en la radio. Sí, con buen ritmo para esta mañana de día sábado. Ya, vamos con invitaciones para hoy, para empinar el codo, pero sanamente sí, ¿no? Mover el pañuelo, pero a mediodía. Ah. La invitación que tiene el Hogar de Ancianos San José. 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Vamos con la cuequita, maestro, la invitación para compartir hoy día, a partir del mediodía, la está haciendo el Hogar de Ancianos San José, porque tiene su segunda fiesta costumbrista. Va a encontrar choripán, empanadas, mote con huesillo y también música en vivo desde el mediodía. Así que si tiene que con antojo de choripán, empanada, mote con huesillo, nos acompaña a partir del mediodía. Estamos acá en el frontis del Hogar de Ancianos San José para que usted nos acompañe. Va a haber cuequita, pañuelito, guitarrita y harto merequetengue, vida, ¿ya? Ya, vaya, colabore, participe y ayudemos al Hogar de Ancianos San José, que hoy día está en su segunda fiesta costumbrista. Comienza a las 12, ¿ah? No sabemos a qué hora termina. ¡Éjale! La idea es que lo pasemos bien y lo disfrutemos junto al Hogar de Ancianos San José a colaborar hoy día a partir del mediodía. 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Vamos con lo nuevo de Vélez y Shakira, bajo la luna de Barranquilla.

Muy bien, bajo la luz de Barranquilla. Estaba Shakira con Maluma sonando aquí en la radio. Son las 18 minutos, nos separan ya de la hora 11. Vaya ahí a los gardencianos. Los precios están módicos, hay empanadita. Además están los choripanes. Anticucho, eso me falta. 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Una caloría más que va a dar, pues, mientras que podamos colaborar con el hogar. Así que ahí está la invitación para que nos acompañe. 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

Lo auténtico de Cante con esta canción, lo más reciente. 13 para las 11 de la mañana. Ya, aquí me dicen hasta que ahora va a estar el hogar anciano. Yo creo que va a estar toda la tarde, ¿no? Sí, sí, hasta que se apaguen las velas. Lo importante es ir a colaborar, a comerse un choripán, que lo que sea, y colaborar con los abuelitos, ¿ya? Se lo agradecemos en nombre del hogar. 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Vamos con lo nuevo de Pedro Fernández, se llama De Otro Planeta.

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3: Las 10 de la mañana y 56 minutos.
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2: Ya, ahí estaba Ahora Aquí en el Tema con Marc Anthony sonando aquí en la radio. 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Ya, vamos a ir con otros avisos que nos estaban dejando acá. Y esto tiene que ver con Patitas y Amor Puro. La comisión electoral de la organización Patitas y Amor Puro está convocando la comisión electoral para hoy sábado 26 de septiembre. Se va a realizar las elecciones para elegir nueva directiva. Lugar, sede de Villa Las Cenizas, a contar de las 3 de la tarde y se prolonga hasta las 6 de la tarde. Así, con esta personalidad jurídica vigente, podemos postular a proyectos, dice más abajo. Informa Comisión Electoral Patitas y Amor Puro que convoca a elecciones hoy sábado 26 de septiembre entre las 3 y las 6 de la tarde en la sede de Villa Las Cenizas. Se lleva hace mucho por los animalitos y hoy día tienen su elección en Villa Las Cenizas, en la sede, desde las 3 hasta las 6. Convoca Patitas y Amor Puro.

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1: Ahí estaba Luis Crespo y lo nuevo con Bele sonando aquí en la radio. Pa' bailar se llama lo nuevo. 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Vamos con invitaciones porque esto me preguntan hasta qué hora van a estar. Al tiro le aviso. Atención, el Hospital Víctor Hugo Moll de Cabildo informa que hoy sábado 26 de septiembre están en la sede vecinal de la Villa San José con operativo preventivo, operativo de salud en terreno. En la sede de la Villa San José, hoy día, entre las 9 y están hasta la 1 de la tarde. ¿Qué prestaciones están brindando? Vacunación influenza y COVID-19, examen de medicina preventivo, el EMPA, y también la atención del programa cardiovascular previo agendamiento y atenciones del SOME. Así que hoy día, en la sede de la Junta de Vecinos, Villa San José, sede vecinal Villa San José, entre las 9 y hasta la 1 de la tarde, está el hospital vacunando COVID, influenza, EMPA, cardiovascular y atenciones del SOME. Información que entregue en la mañana que sirve el Hospital Víctor Hugo Moll. Buen datito, para que se dé una vueltecita. Y están hasta la 1 de la tarde para que los que me estaban preguntando aquí en redes sociales hasta qué hora van a estar. Hasta la 1 ahí a ponerse la vacuna. No que le vacunen porque suena feo eso, sí, mejor que le pongan la... Tiene otro significado ese, ¿cierto, maestro? Sí. Ya, ahí está la invitación.

0: clásico nos hace viajar en el tiempo. Viaja conmigo y esta canción.
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1: Las 11 de la mañana y 25 minutos.
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Muy bien, Coqui, la banda tropical con este nuevo mix de Alex Bueno. Busca un confidente, se llama este mix. ¿Ah? Bueno, maestro, vamos a picarle. En esta mañana sabatina, con solcito aquí en la provincia de Petorca. Hoy con lluvia intensa en el sur del país, ¿eh? Increíble, ¿no? Los cambios, el cambio climático. 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Todo lo que se recaude en venta de mote con huesillo, empanada y todo, va a beneficio de nuestros abuelitos. Desde ya se agradece la colaboración de todos. Así que le esperamos ahí en el frontis del Hogar de Ancianos San José. 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Vamos con lo nuevo del grupo Play, se llama Me Enamoré.

Muy bien, estaba la canción, el nuevo sonando aquí en la radio con el grupo Play. Vamos con invitaciones para mañana. Hay una invitación cordial a compartir mañana misa a la chilena. El padre Jimmy Vélez González hace la invitación para mañana a compartir esta misa a la chilena. Oración por Chile a la Virgen del Carmen. Y mañana hay misa a la chilena a las 12, mañana domingo 27 de septiembre. Oración por Chile dentro del marco de la chilenidad. Con esta misa a la chilena, 12 horas, esquinazo a la Virgen del Carmen, Templo Jubilar, Parroquia San Lorenzo de Cabildo. La misa es a partir de las 12. Invita al padre Jimmy Vélez González para este domingo. Oración por Chile, la Santísima Virgen del Carmen y misa a la chilena mañana 27 a partir del mediodía. Si quieres puedes ir con Chupaya y puedes bailar una cuequita ahí. Ah, todo a la chilena, muy a la chilena. Así que invitación para que nos acompañe, la hace el padre Jimmy Vélez González en la parroquia San Lorenzo de Cabildo. 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Junto a Cosbel, vamos con lo nuevo de Cani García y Juan Luis Guerra, Amor Bonito.

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3: Las 11 de la mañana y 55 minutos.
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Muy bien, está buena la canción. Oye, traicionera, ¿qué hay? Ok, todavía nos queda brillo, todavía quedan ganas de bailar. Estuvo muy corto el 18, ¿cierto? Sí, le faltaron unos días más como antes, ¿no? Unos 5 días, ¿ah? Terminaron comiéndose hasta el gato, bueno. Vamos con el colombiano. 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Nos vamos con los servicios de utilidad pública y principalmente con lo que hay para el día de hoy. Una bonita invitación que hay para esta jornada en la capilla San Francisco de Asís en el sector de La Vega.

Ya. La invitación para hoy a la fiesta del patrono San Juan, San Francisco de Asís de la Vega es la siguiente. La capilla San Francisco de Asís de la Vega, el padre Jimmy Vélez González, la parroquia San Lorenzo Cabildo, le invitan a estos días de fiesta religiosa. Hoy sábado 26 de septiembre, el Santo Rosario es a las 5, el canto divino a las 5 y media y la Santa Misa a las 20:30 horas. Invitada a toda la comunidad, todos los días o hay misa o hay liturgia, pero todos los días Santo Rosario. Pero además hay que recordar que esto finaliza el domingo 4, tenemos la caravana a esa hora de las 4, homenaje de los bailes a las 5 y media y la Santa Misa a las 6 y media el día domingo 4. Pero todos los días o hay rosario, siempre rosario, o hay liturgia o Santa Misa. La invitación la está haciendo la comunidad cristiano-católica de La Vega con la fiesta patronal del patrono San Francisco de Asís del 26 de septiembre al 4 de octubre. Comienza hoy a partir de las 5 de la tarde con el Santo Rosario, canto divino a las 5 y media y Santa Misa a las 20:30 horas. Acompáñenos, la invitación la hace la parroquia y la capilla San Francisco de Asís. Vamos con lo nuevo de Daddy Yankee, Haitiana y Quevedo, Bésame Otra Vez.

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1: Ya, ahí está la gente de la zona con lo nuevo sonando aquí en la radio. 12:15 en la quinta región en este día. Caluroso ya, ¿no? Está caluroso, ¿no? ¿Más o menos? ¿O sí? ¿Cómo estaba la feria? Harta gente en la feria, ok, listo. Ok, tengo un amigo que vive cerca de la feria y me está contando que... En la noche suena, dice, gritando la lechuga y la... El efecto feria. 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Vamos con la invitación porque hasta la 1 de la tarde está el operativo del Hospital Víctor Hugo Moll. El Hospital Víctor Hugo Moll tiene operativo de salud en la Villa San José. Estarán en la sede de la Villa San José hasta la 1 de la tarde. Esto es un operativo de salud en terreno. ¿Qué se está haciendo hoy día? Hoy día está la vacunación COVID-19, influenza, vacunación COVID-influenza, el EMPA, que es el examen de medicina preventiva, atención del programa cardiovascular previo agendamiento y atención del SOME. Hoy día, ¿dónde? En la sede vecinal de la Villa San José. Información que entregue al hospital. ¿Hasta qué horas van a estar? Hasta la 1 de la tarde en este operativo médico. Informa del Hospital Víctor Hugo Moll de Cabildo. 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Recuerde que el operativo médico dura hasta las, o se extiende hasta la 1 de la tarde, información del Hospital Víctor Hugo Moll. Vamos con lo nuevo de Becky G y Nicky Jam. Siempre estás.

Muy bien, ahí estaba la nueva música. Becky G con Nicky Jam, siempre estás. Vamos con un aviso importante, esto es para el lunes 28. La información es, la señora Cecilia de El Cementerio nos informa que el día 28 de septiembre se va a realizar una aplicación de herbicida nuevamente en las dependencias del cementerio municipal, motivo por lo cual el recinto permanecerá cerrado al público durante toda la jornada. Y el 28 es el lunes. El 28 del lunes, claro, sí. El lunes 28 estará cerrado el cementerio porque van a aplicar nuevamente herbicida y obviamente para prevenir cualquier accidente, intoxicación, en fin, como sea. El lunes 28 el cementerio de Cabildo estará cerrado con los motivos antes señalados que se va a aplicar herbicida. Así que el lunes no vaya al cementerio porque va a estar cerrado ya después normal. Servicio de Utilidad Pública de la radio que siempre sirve. Ah, y le recordamos a las personas que van por la ruta Cabildo 411 de Putaendo, que después del puente Los Ángeles, aquí subiendo la cuesta del Manzano, al costado derecho y al costado izquierdo, o en la vía completa, digamos la vía completa derecha-izquierda, bajando, subiendo, hay eventos. ¿Sí? Y uno de los eventos es prácticamente un tremendo hoyo ahí que hay. Y se van a encontrar con un cúmulo de eventos al lado derecho. Pero hay dos eventos, ¿ah? Para no decir dos, tremendo hoyo. Que el agua socavó. Por lo cual, si cae el neumático ahí, no solamente va a rebotar o puede perder el control del vehículo, sino que además pudiese encontrarse en un problema aún mayor. Así que tiene que reducir la velocidad. Pasando el puente Los Ángeles, ruta interior a Putaendo, por el Manzano, antes de subir la cuesta del Manzano, puente Los Ángeles, usted pasa el puente y se va a encontrar ahí con dos eventos, al lado derecho y izquierdo, en la misma vía. Y atención, que no son... Hay uno que mide como un metro, así que... No estoy siendo exagerado. Si pasamos el otro día cuando fuimos al funeral, o fuimos a la misa del padre Armando, y como íbamos precisamente con una persona muy preventiva en términos de conducción, decía, a ver, ¿qué hay aquí? Va. Y no, como que uno se encuentra y entonces alcanzamos ahí a frenar. Tenga cuidado ahí, pasando el puente de Los Ángeles, subí a la cuesta del Manzano, hay dos eventos. Ya, para que lo tenga presente.

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3: Las 12 horas y 33 minutos.
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0: Eso es lo nuevo de Luis Fonsi con Haitiana y Quevedo. Se llama Entra la Luz. 12 para... ¿eh? Entra la Luz. La Ruth. La Cabra. No, ese otro. 12 para la 1 de la tarde. 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Ah, están ricas, buena, bonita y barata. Pero con la mejor hojalda de la zona, dice. Ya, ahí está entonces. Ok, el avisito. 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Recuerde que hoy día a las 5 de la tarde está el Santo Rosario en la Capilla San Francisco de Asís. Luego canto lo divino a las 5:30 y la Santa Misa, ojo, hoy día en La Vega, dentro del marco de la fiesta de San Francisco de Asís, es a las 20:30 horas, presidida por el padre Jimmy Vélez González. La invitación para que nos acompañe hoy día. Saludo para Chito Tapia, que esta hora va a ir a coger su empanadita. De que quedó con antojo el 18, Chito Tapia.
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0: Dios.
1: Ya, muy buena canción en lo nuevo de Rodrigo Tapari sonando aquí en la radio. Hoy día, aunque nos vamos con lo nuevo de Capo y Don Omar, se llama Mi Guapa, ¿sí? Se llama, ¿no? Ya, no, bueno, sí, hoy día, ya está. Recuerden que está la fiesta costumbrista ahí en el hogar de Anciano San José. Vaya a comer mote con huesillo, empanada, anticucho. Todo bueno, rico, barato y todo disponible para el beneficio de nuestros abuelitos. Ya, ya. Y a las 5 comienza el Rosario acá en la Capilla San Francisco de Asís de la Vega. 5:30 canto lo divino y luego a las 20:30 ahora estará el padre con la misa iniciando toda la semana la fiesta de San Francisco de Asís. Mañana hay misa a la chilena aquí en la parroquia San Lorenzo de Cabildo. Misa a la chilena, con motivo de la oración por Chile, a la Virgen del Carmen. Mañana va a estar bonita la misa a las 12, mañana domingo. Recuerden que el cementerio está cerrado el día lunes porque van a echar pesticida o herbicida o como le llamen. Van a matar la maleza, ya, mata maleza, digámosle mata maleza mejor. Ya, el día lunes va a estar cerrado el cementerio, lunes 28, ya, para que lo tenga presente. Y tengan cuidado si transita por la ruta 411, que está complicada. Y también por la ruta que une Cabildo con Catapilco, porque hay un puente que están, puente mecano aquí en el sector de Catapilco también, que están y solamente pasan vehículos livianos. Ah, y el badén de San Lorenzo con Los Molinos. Por orden de la delegación provincial está cerrado, aunque se vea aparentemente como que no viene mucha cosa, hay un hoyo, hay profundidad, hay un socavamiento, así que en la delegación provincial cerró el badén para todo tipo de vehículos, ya, y maneje con precaución y no corra riesgo. Ya, nos despedimos, nos reencontramos en cualquier minuto, si Dios y la Virgen nos tiene con vida. Y el otro avisito, recuerde que hoy día hay elecciones. Hay elecciones de Patitas y Amor Puro y la elección va a ser hoy día. La comisión está invitando para la elección de hoy día. Dice la comisión electoral de la agrupación Patitas y Amor Puro está invitando a sus miembros a su votación entre las 3 de la tarde y las 6 de la tarde en la sede de Villa Las Cenizas. Habrá votaciones de Patitas y Amor Puro hoy día entre las 3 y las 6 de la tarde. Así, con todos los papeles al día y personas jurídicas, podemos ayudar a muchos peluditos y animalitos de nuestra comuna. Invita a Patitas y Amor Puro. La comisión electoral cita hoy día a elección entre las 3 y las 6. ¿Dónde? En la sede de Villa Las Cenizas. Ya, nos despedimos. Nos vamos con Don Omar y Capó. Nos reencontramos en cualquier minuto. Gracias, chau.

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2: Las 12 horas y 58 minutos.
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1: De los exmandatarios, Paula Kelly con todo el detalle. Buenas tardes.
2: ¿Qué tal, Gloria? Muy buenas tardes. Frente a la declaración conjunta de los expresidentes Michelle Bachelet y Gabriel Boric sobre la decisión del gobierno de adherirse al escudo de las Américas, los presidentes de partidos de derecha emitieron por su parte una declaración en la que reprochan a los exmandatarios y califican como graves los cuestionamientos que hicieron. A través de este documento, la UDI, RN, Evópoli y el Partido Republicano señalan que la declaración, viniendo de dos ex jefes de Estado, resulta especialmente desafortunada e insalvablemente mezquina. Indican además que es grave poner en duda que el actual mandatario está ejerciendo sus facultades para defender los intereses permanentes de Chile. Ningún presidente de Chile, dicen, ha puesto en riesgo la soberanía nacional y el presidente José Antonio Kast no será el primero en hacerlo. Desde el Partido Republicano respaldan las acciones del mandatario en esta materia. Escuchemos al diputado Stefan Schubert.
3: Esta no es una medida a favor de alguien o de un país en particular. Esta es una medida en contra del crimen organizado y el terrorismo. Y es una medida que es aceptada también no solamente por Chile, sino que también por otros 15 países más. Esto muestra que aquí hay una decisión tomada. Los expresidentes han tomado su decisión, pero el presidente Kast, que conduce las relaciones internacionales, ha tomado una decisión distinta, que es usar todas las herramientas y todas las instancias posibles para combatir el crimen organizado. Va a usar todas las instancias que se ofrezcan y todo lo que brinde a nuestro país mayor seguridad y que nos permita poder enfrentar el crimen organizado.
2: Los expresidentes Boric y Bachelet llamaron al gobierno a reconsiderar la permanencia de Chile en el escudo de las Américas, de coalición impulsada por Estados Unidos. Desde la oposición cuestionan la decisión del presidente Kast, argumentando que afecta la soberanía y autonomía del país. Así lo analizó el cientista político Ignacio Imas.
4: La política exterior en Chile, particularmente la administración de José Antonio Kast, se ha visto contaminada con una cuestión ideológica en la firma del escudo de la América. Y digo contaminada porque la política exterior en Chile ha estado en una dinámica más bien de Estado, ¿cierto? Ha trascendido los gobiernos, sea de Bachelet, Piñera o Boric, ¿cierto? Pero en esta oportunidad más bien nos enmarcamos y pasamos de ser observadores a ser integrantes del escudo de la América, un grupo que parece más bien un club político, porque en realidad si uno ve el detalle de este acuerdo e incluso los integrantes, eso claramente tiene un sesgo.
2: El escudo de las Américas es impulsado por el presidente Trump con el objetivo de establecer una cooperación política y militar para defender la seguridad. Chile se mantenía como observador y el pasado 22 de septiembre pasó a ser integrante formal de esta coalición internacional.
1: Es Paula Kelly con la información. Muchas gracias. Buenas tardes.
2: Buenas tardes.
1: Y a propósito, enfocada precisamente en el escudo de las Américas, estará la interpelación al canciller Pérez Mackenna este lunes en el Congreso. Cristian Aburto con todo el detalle. Buenas tardes.
5: Así es, Gloria. Muy buenas tardes. Este lunes se llevará a cabo la interpelación al ex canciller Francisco Pérez Mackenna, lo que representará la primera de estas instancias que vivirá un ministro del gobierno del presidente Kast a solo 6 meses de asumir. Esta se vivirá en la Cámara de Diputados y Diputadas, donde se pedirán explicaciones a Pérez Mackenna por la conducción de la política exterior nacional, y el interpelador será el socialista Nelson Venegas. El parlamentario prepara una batería de preguntas que espera sea provechosa y que permita obtener respuestas claras por parte del canciller, teniendo en cuenta que lo que se responderá es todo lo que no ponga en riesgo la seguridad nacional, por lo que Venegas asegura que actuará con prudencia para tratar los temas en su justa dimensión. Son un total de 13 materias las que se abordarán, algunas de ellas relacionadas a la situación del embajador chileno en Israel, Gabriel Zalyaznik, a las acusaciones también sobre una eventual contracampaña de funcionarios del Ministerio de Relaciones Exteriores en la candidatura de Michelle Bachelet a la Secretaría de la General de las Naciones Unidas, y también sobre todo y con el foco principal a la incorporación de Chile al escudo de las Américas. Desde el oficialismo, el diputado Stefan Schubert del Partido Republicano afirma que quien impulsa la interpelación no ha pensado en la patria y dice que no llega en el momento oportuno. En cambio, desde la oposición, su par del PPD, Raúl Soto, cree que puede ser una buena oportunidad de reconducir la política exterior del país.
6: Los diputados que han impulsado esta interpelación no han pensado en la patria. Yo creo que aquí claramente no es la oportunidad. Tenemos a un canciller que está negociando temas importantes. El hoy día ponerlo en cuestión, creo que lo que hace es debilitar no solamente a la persona, sino que lo que hace es debilitar la postura chilena. Y creo que eso sí es muy grave y es muy peligroso. Ser oposición, pero ser una oposición prudente.
7: Espero que sea una oportunidad para que la política exterior de Chile se encauce de forma correcta. Ha sido débil, errática y genera muchas dudas. Creo que se debe centrar en los fundamentos y también las posibles consecuencias de la pésima decisión de adherir al escudo de las Américas.
5: Bien, la interpelación fue aprobada el pasado 8 de septiembre por la Cámara Baja con 57 votos a favor y 49 en contra. Sin embargo, inicialmente estaría enfocada en la polémica con Argentina por el Estrecho de Magallanes y también en los cuestionamientos a la conducción de la Cancillería en las negociaciones arancelarias con Estados Unidos, lo que se modificó en el transcurso del tiempo según los últimos acontecimientos. El presidente Kass indicó que los parlamentarios tienen el legítimo derecho a ejercer la interpelación, pero que él habría hecho las consultas de forma diferente. En cuanto al ministro Pérez Maquena, se prepara con sus equipos internos, la Secretaría de Comunicaciones y también la Dirección de Contenidos del segundo piso de La Moneda. El analista político de la Universidad de Valparaíso, Guillermo Holzman, cree que la oposición impulsa esta interpelación con el fin de establecer la unión entre los partidos que están en contra del gobierno.
8: Tiene en primer lugar una mirada o un análisis político-ideológico de que se trata de poder establecer un punto de convergencia que lleve a una sola propuesta de oposición a los partidos y movimientos que están en contra del gobierno. En esa perspectiva, la falta de unidad que ha mostrado la oposición y la falta de contenido también pasa a ser un elemento que alimenta y le da mayor fuerza a la necesidad de que esta interpelación al canciller se transforme en una suerte de ícono o pilar de lo que va a ser la reunificación o la propuesta que pueda tener la oposición.
5: Bien, el diputado Venegas indica que se está preparando totalmente solo para la instancia, pero que sí recibió recomendaciones de ex cancilleres o también de equipos del Partido Socialista. El parlamentario estará fuera de los medios durante este fin de semana, pero a través de su cuenta de ex indicó que la ciudadanía tiene derecho a conocer lo que conlleva la integración al escudo de las Américas. De esta manera, el lunes el canciller Pérez Maquena enfrentará este interrogatorio en la Cámara Baja en una sesión que quedará marcada como la primera interpelación en el gobierno de Kass y que pondrá bajo escrutinio los primeros 6 meses de conducción de la política exterior nacional.
1: Cristian Aburto, muchas gracias. Buenas tardes.
5: Buenas tardes.
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1: Nos vamos ahora hacia el sur del país porque pese a que ha disminuido ya la lluvia, siguen cientos de familias afectadas en la Araucanía por la inundación de sus casas. En Lautaro continúan los estudios en terreno tras el colapso del puente Alessandri, todo cuando ya se acercan nuevas lluvias. La información la trae Claudio Arévalo. Buenas tardes.
10: ¿Qué tal, Gloria? Buenas tardes. Continúan las dificultades a raíz del sistema frontal en gran parte de la región de la Araucanía. Las lluvias, si bien bajaron en su intensidad, quedan todavía las inundaciones y anegamientos básicamente en sectores costeros y también en comunas como Lautaro, donde colapsó parte de la estructura del puente viejo o puente Alessandri. Algunos vecinos, tanto de Lautaro, de Galvarino y otros puntos cercanos, llamaron a las autoridades a seguir colaborando, especialmente con sacos de arena en algunos sectores donde el agua ha ingresado a las viviendas.
11: Está más o menos complicado el asunto. Ya pasó el tubo del agua ya, estamos todos preocupados porque la lluvia sigue. Necesitamos que los vehículos municipales y los demás estén dando vueltas, necesitamos mano de obra, acción. Necesitamos acá que por favor traigan saco de arena. Eso es lo que necesitamos, saco de arena, es el alcalde, las autoridades, por favor, háganse presente por acá. Es triste que se mojen tus cosas.
10: Hay que recordar que el gobierno, a través del Ministerio de Obras Públicas, se encuentra desarrollando algunos estudios en el puente viejo de Lautaro para ver la factibilidad de reparar la estructura o presentar también un proyecto a futuro que permita la construcción completa de este puente que permite la conexión con otros puntos de la zona precordillerana y también con la República Argentina. En la región de los ríos, en tanto, también hay dificultades, anegamientos en ciudades como Panguipulli, en La Unión, en Futrono, también en la comuna de Los Lagos. En el caso de Panguipulli se han escuchado algunas críticas respecto de los profundos baches en algunos caminos rurales, lo que fue respondido por Alex Valderrama, el delegado presidencial subrogante de la región.
9: No estamos mirando la situación desde un escritorio. Nuestros equipos, municipios y organismos de emergencia están desplegados, no solo en Lanco y Panguipulli, sino en toda la región para proteger a las personas y responder ante cada situación. Vamos a seguir presentes, monitoreando y actuando mientras las condiciones de riesgo se mantengan.
10: Las lluvias van a continuar durante esta jornada, sin embargo, insistimos, con menor intensidad, por lo que esto permite a los equipos de emergencia continuar trabajando en la atención de aquellas familias que se han visto afectadas a raíz de esta condición climática.
1: Y más al sur, sabemos del restablecimiento de la conectividad en el paso Cardenal Zamoré en la región de Los Lagos. Soledad Lorca con el detalle. Buenas tardes.
12: Buenas tardes. La Delegación Presidencial Provincial de Osorno ha informado que, de acuerdo con la evaluación técnica realizada por la Dirección Provincial de Vialidad respecto de la situación registrada en el sector El Gringo, en el kilómetro 111 de la ruta CH215, se restablece el tránsito para todo tipo de vehículos en el complejo fronterizo Cardenal Zamoré. Esto luego que en la zona del mencionado puente se produjeran algunas remociones en masa producto de las intensas lluvias ocurridas en la zona limítrofe con Argentina. El delegado presidencial provincial de Osorno, Alejandro Redin, entregó detalles de esta situación.
13: Desde muy temprano se comenzó un trabajo por parte de la Dirección Provincial de Vialidad con el propósito, obviamente, de despejar la vía a la altura del puente El Gringo, con las remociones, pequeñas remociones de masa, tierra y escombros que son arrastrados por este aumento en el caudal del puente El Gringo. Hoy día ya tenemos informaciones completamente fehacientes de que nos permiten concluir estar en pleno funcionamiento el paso Cardenal Zamoré en su horario normal para el tránsito de todo tipo de vehículos.
12: La medida va a estar sujeta a que las condiciones meteorológicas y del camino permitan garantizar una transitabilidad segura por el corredor internacional. Desde la Delegación Presidencial Provincial de Osorno hicieron un llamado a los usuarios a mantenerse informados a través de los canales oficiales, planificar sus viajes y conducir con precaución.
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1: De vuelta en la región metropolitana, sabemos de un violento ataque armado a una bodega en Independencia que dejó a una persona fallecida. En Recoleta, un hombre también fallecido tras ser baleado en medio del presunto robo de su auto. Y en San Bernardo, con la acción de carabineros que logró sacar de circulación un fusil de guerra. Pablo Rivera con todo el detalle. Buenas tardes.
16: Sí, ¿qué tal, Gloria? Muy buenas tardes. Reporte policial que comenzamos con un violento homicidio que ocurre al interior de un galpón aparentemente abandonado en la comuna de Independencia, hecho que ocurre en un inmueble ubicado en calle Cruz, cuando desde un vehículo de color gris, el cual en ningún momento detuvo su movimiento, se percutan una serie de disparos. Al menos 26 casquillos fueron encontrados en ese lugar. De ellos fueron varios los que dieron en un sujeto que lamentablemente perdió la vida en el lugar y que hasta el momento aún no ha logrado ser identificado por las autoridades, mientras que los sujetos desde el cual que se trasladaban en el vehículo y que percutaron estos disparos se dieron a la fuga rápidamente en dirección hacia el poniente, en un hecho en donde no se descarta un posible ajuste de cuentas. Así lo dio a conocer la fiscal del equipo contra el crimen organizado y homicidios, Patricia Fuentes.
17: Una persona falleció producto de impactos balísticos que habrían sido efectuados desde un vehículo en movimiento. Se están periciando cámaras porque evidentemente tenemos que obtener alguna información sobre todo del vehículo, saber por dónde es trayectoria para lograr alguna información al respecto.
18: ¿Respecto a la víctima, qué se sabe?
17: Hasta el momento, NN, aproximadamente 30 años, un varón de 30 años aproximadamente. Es un vehículo desde donde se efectúan disparos, múltiples disparos, quedó evidencia balística en el lugar, en la cual también está siendo periciada.
16: Nos trasladamos ahora a Recoleta, donde un hombre perdió la vida tras resultar baleado en medio del presunto robo de su vehículo. Este hecho ocurre en la intersección de Avenida Santa María con Puente Loreto, donde la víctima, un hombre chileno de entre los 30 y 35 años de edad, quien, según los antecedentes preliminares del caso, se trasladaba a bordo de un vehículo marca Chevrolet modelo Onix de color gris, cuando fue interceptado por individuos que se trasladaban a bordo de un automóvil de color rojo, desde el cual descienden varios sujetos, quienes, premunidos con armas de fuego, lo intimidan, obligándolo a descender de ese auto, y es durante el forcejeo de esa acción que en definitiva le terminan percutando al menos 2 disparos a la altura de la zona abdominal, para posteriormente darse la fuga a bordo de ambos vehículos. Eso mientras que la víctima, si bien en primera instancia fue auxiliada por personal del SAMU, posteriormente fue trasladada hasta la Asociación Chilena de Seguridad y luego ello derivado hasta la ex posta central, lugar donde lamentablemente, a pesar de recibir la atención médica, terminó perdiendo la vida producto de las heridas. El comisario Marcelo Navarro, de la Brigada de Homicidios Centro Norte de la PDI, se refirió a este hecho.
15: Una persona habría sido trasladada en ambulancia hasta la posta central, lugar donde posteriormente falleció producto de un impacto balístico. La víctima sería NN masculino, alrededor de 30-35 años, y se desconoce su identidad. Llega una ambulancia acá al lugar y le trata de realizar las primeras maniobras médicas y posteriormente lo traslada al referido centro asistencial. Se encuentra evidencia balística en el lugar, así como también evidencia biológica, la cual va a ser levantada y analizada por el laboratorio de criminalística.
16: Nos trasladamos ahora a San Bernardo, donde la PDI logró la detención de 2 personas y también logró la incautación de 5 armas de fuego, entre ellas un fusil de guerra. Los aprehendidos eran líderes de una banda criminal que cometía distintos tipos de delitos en el sector de Los Olivos, ubicado en esa misma comuna de San Bernardo. Durante el operativo, cabe destacar, se logró la incautación de casi 1.300 gramos de distintos tipos de droga, como cocaína base, clorhidrato de cocaína, ketamina y cannabis. Y sin embargo, como ya mencionábamos previamente, lo que más llamó la atención por parte de las autoridades fue el armamento incautado, entre donde se encontraba un fusil de guerra marca Mauser calibre 7,62 milímetros. Junto a ella también fue hallada munición de distinto calibre, principalmente de guerra, lo que da cuenta del alto poder de fuego con el que contaba esta banda criminal ahí en San Bernardo. ¿Quién se refirió precisamente a este procedimiento y a la incautación de este tipo de armamento? Fue el subprefecto Ariel Ramírez, jefe de la BICRIM de San Bernardo.
18: El poder de fuego que tenía esta banda la hacía especialmente peligrosa, porque estamos hablando de 5 armas de fuego, entre ellas, como ya mencioné anteriormente, un arma de guerra, lo cual sin duda generaba una violencia extrema, por cuanto nosotros en nuestra investigación logramos determinar que realizaban disparos injustificados. Se logró detener a los líderes de la banda, un hombre y una mujer, una nacionalidad chilena, quienes van a pasar a control de detención y formalizados por el delito de tráfico ilícito de drogas, como también de infracción a la ley de armas.
16: Bien, crónica policial que cerramos en Conchalí, donde un procedimiento de carabineros dejó a 4 personas detenidas y la incautación también de casi 40.000 cajetillas de cigarrillos de contrabando. Todo esto tras dar con el hallazgo de un centro de acopio en el del cual se mantenía y posteriormente se distribuía la mercancía, Gloria.
1: Pablo Rivera, en la información policial. Muchas gracias. Buenas tardes.
16: Muy buenas tardes.
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1: La Roja va por su primer partido de la gira y se medirá ante Canadá esta tarde. También Universidad Católica y Unión La Calera jugarán la revancha de su llave por Copa Chile. Sabemos también del Team Chile, que asegura el 4º lugar en los Juegos Sudamericanos, que hoy viven su última jornada. Rodrigo Contreras con todo el detalle del deporte. Buenas tardes.
20: Hola, Gloria, ¿qué tal? ¿Cómo estás? Exactamente, tenemos harta actividad en la agenda deportiva, partiendo con el fútbol. El plato estelar será la selección chilena, que hace rato que no juega. Estará en cancha hoy enfrentando a la selección de Canadá. Una de las tres selecciones anfitrionas de la pasada Copa del Mundo. Los tres países serán rivales de Chile en esta fecha FIFA versión extendida que va a tener durante todos estos días. Chile enfrenta a Canadá esta noche a las 20 horas, partido que será en Toronto. Recordemos que el martes estará jugando frente a Estados Unidos en San Luis y luego la semana siguiente estará enfrentando a México en California. Escuchamos a Nicolás Córdoba, habló en las últimas horas y se refirió sobre estos exámenes que va a tener la selección chilena en esta fecha FIFA.
3: Tres equipos, tres países mundialistas, los últimos tres organizadores, por lo tanto el nivel es muy alto. Todos estos tres países tienen jugadores importantes jugando en las cinco ligas grandes. Canadá tiene 12, 13 jugadores jugando en las ligas más importantes, jugadores en el Atlético de Madrid, en el Brighton, etcétera, etcétera. Por lo tanto, son partidos de altísima exigencia y al no ir al Mundial y al no ir al Mundial por todo este periodo que sabemos, finalmente se terminan perdiendo esos partidos tan importantes. Por eso es determinante jugar este tipo de partidos, que los jóvenes que están apareciendo tengan ese roce, hay menos espacio, más velocidades.
20: Ahí está la palabra de Nicolás Córdoba. Hoy juega Chile, transmite Cooperativa Deportes. A las 20 horas será el partido, lo relata Ernesto Díaz Correa. En Copa Chile, en simultáneo, a la misma hora, a las 20, en el Claro Arena, van a jugar la Universidad Católica y Unión La Calera, la revancha del partido de octavos de final, que terminó 1-1, recordemos, en La Calera, a mitad de semana, el duelo de ida. Escuchamos a Justo Gianni, quien en las últimas horas confirmó la renovación de su contrato, va a seguir en La Católica, va a retornar a las canchas después de estar lesionado. Esto comentó el argentino sobre el partido de esta noche, donde La Católica está obligado a ganar para avanzar a cuartos de final.
21: Obviamente que a lo que apuntamos es a salir campeones. Es un club que tiene que apuntar a eso y nosotros lo sabemos, que creo que la llave está abierta, que definimos el local, que nosotros nos sentimos bien en esta cancha, con nuestra gente. Quizás no se está viendo el mejor funcionamiento, que los partidos capaz como al principio, que capaz había otra fluidez, pero yo creo que también a veces lo importante es ganar, como lo veníamos haciendo, porque si jugás bien y no ganás, no sirve de nada.
20: 1-1 terminó la ida, esta noche a las 20 en simultáneo, estaremos allí con Pancho Cañón en el Claro Arena informando minuto a minuto lo que va a hacer con la Católica enfrentando al equipo cementero. Cualquier victoria cruzada, clasifica a cuarto de final, lo propio.
1: Rodrigo Contreras, sí.
20: Que se había cortado el micrófono.
1: Estamos probando los micrófonos nuevos.
20: Claro, así parece. Bien, sorprendió.
1: Rodrigo Contreras, con la información del deporte.
20: Sí.
1: Muchas gracias.
20: Ya pues, chao.
1: Buenas tardes.
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1: Hablamos sobre la ley de presupuesto 2027. Gobernadores acudirán al Congreso para apelar la reducción presupuestaria a sus organismos que propone el gobierno. Empleo e inversión son parte de las prioridades para el oficialismo, en tanto en la oposición acusan un manejo económico del gobierno tan dañino como la pandemia. Paula Lillo con la información. Buenas tardes.
22: Buenas tardes, Gloria. Sí, el miércoles el gobierno presentará el proyecto de ley de presupuestos 2027, el primero en la administración del presidente José Antonio Kast y que no se ha quedado corto de controversias. Dentro de las reducciones anticipadas están los gobiernos regionales, cuyos recursos para el próximo año bajarán un 7%, una decisión que generó descontento transversal entre los 16 gobernadores del país. El gobernador de la región metropolitana, Claudio Orrego, reveló que la Asociación de Gobernadores Regionales de Chile, Agorechi, se reunirá con el ministro de Hacienda, Jorge Quirós, y además acudirá al Congreso durante la próxima semana para apelar esta reducción, una medida que calificó como una señal preocupante.
2: Nos dijo primero que había un recorte de emergencia que era el 3% este año. Pero después, para el próximo año, la señal que se ha dado por parte del Ministerio de Hacienda es de un recorte de entre 7 y 10%. O sea, aquí ya no estamos haciendo un recorte de emergencia. Esto es disminuir el poder de las regiones y además hacerle un tremendo daño a la cartera de inversión que tenemos pro empleo. La manera que tenemos los gobiernos regionales de contribuir a la tarea de generar empleo es hacer inversión. Y se ha dicho que la razón sería la falta de ejecución presupuestaria. Pero bueno, eso no es así, porque en el caso de la región metropolitana ejecutamos el 100% del presupuesto durante los últimos 5 años. ¿Cuál es la razón entonces? ¿Una decisión política de disminuir las regiones?
22: En materia de educación también se esperan recortes. La ministra María Paz Arzola dijo en entrevista con The Clinic que la gratuidad es un beneficio muy cuantioso en términos monetarios y que no se estaba asignando con el rigor requerido. Por esto señaló que la mayor parte del ajuste de 1,12% provino de reducir la asignación de la gratuidad. Todo esto cuando el titular de Hacienda dijo el pasado viernes que será un presupuesto de expansión mesurada del gasto, en alrededor de 1%. Y según adelantó, tendrá énfasis en salud, obras públicas, generación de inversiones, seguridad y defensa. Desde la Comisión de Hacienda de la Cámara, el diputado de Republicanos y presidente de la instancia, Agustín Romero, aseguró que concuerda con las prioridades señaladas por el ministro Quirós.
4: Salud, seguridad, son urgencias evidentes. Pero hoy también tenemos una emergencia en materia de empleo y ahí la inversión, la vivienda y las obras públicas tienen un papel fundamental. Por eso, más que discutir solamente si el gasto aumenta 1% o un poco más, me interesa dónde ponemos cada peso y qué resultados vamos a conseguir. Necesitamos acelerar obras, inversión y construcción, ejecutar oportunamente los recursos y pagar a tiempo, obviamente, a los proveedores del Estado, porque detrás de esas decisiones hay empresas, pymes y puestos de trabajo.
22: Desde la otra vereda hay preocupación por las consecuencias que pueden conllevar los recortes. Habla el diputado del Frente Amplio, también integrante de la Comisión de Hacienda, Jorge Brito.
6: Esto no es un presupuesto de expansión porque se hace sobre el recorte presupuestario del 3% que afectó áreas sensibles como los hospitales, las escuelas y también la seguridad. La propuesta del gobierno sigue siendo una contracción que es exactamente lo contrario que recomiendan los expertos, que recomiendan tomar medidas contracíclicas porque la economía se está decreciendo al igual que ocurrió con la pandemia. El manejo económico del presidente Kast ha sido para el país tan dañino como la pandemia. Vamos a defender los programas sociales y que se mantenga la inversión en seguridad, pues de lo contrario, los cálculos del ministro Quiró los termina pagando la libertad de la gente.
22: Otro anuncio que se viene la próxima semana de parte del gobierno es la presentación de su plan pro empleo. La medida se estrenaría previo al envío de la ley de presupuesto y tendrá como pilar principal el impulso a la inversión pública por medio de la aceleración de construcción de viviendas con subsidios y obras de rápida ejecución. Justamente dos factores que van en línea con las prioridades mencionadas por el ministro Quirós para el presupuesto del próximo año, Gloria. Paula Lillo, muchas gracias. Buenas tardes.
23: Buenas tardes.
22: Y tras dos derrotas legislativas, el gobierno busca definir su estrategia para revivir la reforma migratoria y reactivar la agenda de seguridad. De todo nos cuenta hasta ahora Carla Fernández. Buenas tardes.
24: ¿Qué tal, Gloria? Muy buenas tardes. El presidente de la República, José Antonio Kast, a través de su cuenta de la red social X, destacó los resultados del plan Escudo Fronterizo y aseguró que los ingresos irregulares por la frontera norte han caído en un 93% en un año. Sin embargo, advirtió que el gobierno necesita más herramientas para combatir la inmigración irregular y cuestionó a los parlamentarios que rechazaron o se abstuvieron en el proyecto que buscaba ampliar los plazos de detención para concretar expulsiones. Escenario que se da en medio de la búsqueda de la moneda para reactivar su agenda de seguridad tras una semana marcada por dos derrotas legislativas y por las dificultades para avanzar en alguna de sus principales reformas. Desde el Ejecutivo acordaron ingresar en los próximos días la insistencia para reponer la reforma constitucional que buscaba ampliar el plazo de detención de migrantes en situación irregular de 5 a 60 días y que fue rechazado por un voto. Desde Renovación Nacional, el senador Andrés Longton lamentó el resultado de la Cámara, mientras que desde la UDI el senador Gustavo Sangüesa señaló que desde la bancada estarán los respaldos necesarios para que la iniciativa prospere.
0: Es bien incomprensible el rechazo en la Cámara de Diputados, porque ampliar el plazo para poder detener y expulsar migrantes que ingresaron de manera clandestina a nuestro país es cada vez más necesario. Nosotros no tenemos objeciones, todo lo contrario, creemos que es un proyecto en el cual hay que avanzar, entendiendo que se ha controlado de buena forma la migración en la frontera de nuestro país.
5: Estoy de acuerdo con que se insista en esta iniciativa, porque es importante ampliar los tiempos, ya que el plazo existente actualmente nos parece insuficiente, ya que limita con todas las logísticas que se requiere para concretar una expulsión de una persona que se encuentra en condición migratoria irregular. Por lo que desde la UDI apoyaremos esta medida.
24: En la vereda contraria, la senadora del Partido por la Democracia, Loreto Carvajal, sostuvo que la prioridad debe estar en avanzar hacia una migración ordenada, y por su parte el senador independiente Karim Bianchi planteó que el foco debe estar en fortalecer los mecanismos de control judicial sobre las personas que sean detenidas en estos procedimientos.
7: Lo que nos importa es analizar normas que nos aseguren tener una migración ordenada y regulada para que sea de verdad una política de Estado que se implemente por distintos gobiernos. Así que estamos prestos a ver ese proyecto desde esa mirada y desde esa perspectiva.
8: La idea en esto es poder colaborar, que se regule, sin poner condiciones como las han puesto algunos. Actualmente conocemos la propuesta de extender la detención hasta los 30 días, con posibilidad de prórroga. Sin embargo, antes de definir una posición legislativa, yo considero que es necesario examinar los mecanismos que existen hoy de control judicial, las garantías de las personas detenidas y la capacidad efectiva del Estado para ejecutar las expulsiones, porque si no, es una promesa que no se va a poder cumplir.
24: La votación podría quedar para la primera semana de octubre, y el objetivo del Ejecutivo no solo es intentar revertir la iniciativa en el Senado, sino también generar un espacio de negociación con la oposición para destrabar la agenda de seguridad. A esto se suma la llegada del nuevo jefe del Departamento de Orden Público y Eventos Masivos, Patricio Moreno, que asumió esta semana, días antes de la suspensión del partido entre Universidad de Chile y Everton en el Estadio Sausalito en Viña del Mar. El nuevo episodio de violencia en estadios pone en foco las atribuciones del organismo que absorbió las responsabilidades del extinto Plan Estadio Seguro, y desde la Subsecretaría de Seguridad evitaron emitir declaraciones sobre esta nueva contratación, Gloria.
1: Carla Fernández, muchas gracias. Buenas tardes.
24: Buenas tardes.
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1: Partidos de gobierno califican de desafortunada y mezquina la declaración de los expresidentes Boric y Bachelet por la incorporación de Chile al escudo de las Américas. Será el tema principal de la interpelación al canciller Pérez Mackenna este lunes en el Congreso. Presidente Kast defiende el plan escudo fronterizo tras la disminución de los ingresos irregulares en el norte del país. Los que votaron en contra del proyecto para extender los plazos de detención a migrantes hacen mucho más difícil nuestra tarea. Espero que reconsideren su posición, pidió el mandatario. Y en el deporte, el Team Chile asegura el cuarto lugar en los Juegos Sudamericanos que concluyen hoy. En el fútbol, La Roja enfrenta a Canadá en el primer duelo amistoso de la gira por Norteamérica. 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
1: Y así nos vamos, dejamos hasta aquí esta segunda edición del Diario de Cooperativa. Muchas gracias por informarse con nosotros. Siga en la transmisión de Cooperativa. A las 2 ya llega todo el deporte, y a partir de las 20 horas el duelo entre Canadá y Chile, la transmisión de este partido amistoso internacional la vive también por Cooperativa. Que estén muy bien, muy buenas tardes.
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10: 21 grados. 21 grados en Santiago. 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
4: Las 13 horas y 43 minutos.
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Hola, hola hermanos, ¿cómo están? Que el Señor les bendiga, agradezco al Señor el poder estar en este lugar. La verdad que muy, muy bendecido, un día muy maravilloso donde hemos podido ver la mano del Señor. Sin duda que el Señor es un Dios bueno, yo siempre lo voy a decir en cada programa porque aún de cuántas cosas que hemos visto de parte de Dios, donde Dios ha estado siempre presente, donde Dios siempre ha querido estar cerca de nosotros. Y agradezco al Señor porque de alguna u otra manera Él siempre está para con nosotros. Así que la verdad que muy bendecido, cuán maravilloso es poder tener este momento, esta instancia de poder compartir un mensaje de su palabra. Aún dice la escritura que toda la palabra, toda la escritura es inspirada por el Señor. Varones, mujeres que también dejaron parte de una huella y sin duda también del pensamiento de Dios escrito en su palabra para que hoy podamos tener palabra de vida eterna. Aún el Señor fue conocido como un varón justo, un varón verdadero. Aún dice la escritura que Él es fiel y verdadero. Dice la palabra también en Hebreos capítulo 10, versículo 23, si no me equivoco, entre el 23 y el 25, dice la palabra que fiel es el que prometió. Y sin duda que fiel es también el que cumplirá. Dice que también justos y verdaderos son sus caminos. Él es el Rey de los Santos. Y creemos a este Rey de Reyes, a este Señor de Señores que nos ha dado esta oportunidad de poder compartir un mensaje de su palabra. Así que agradezco al Señor por esto. El Señor sigue siendo bueno, el Señor seguirá siendo bueno. Entendemos toda la situación que tal vez podemos vivir, tanto a nivel personal como a nivel país. Pero entendemos también que la mano del Señor siempre está para con nosotros. Dice que Él es nuestro Jehová Jiré, porque el Señor va a proveer y todo lo que nos hace falta, dice la Escritura, pedid y se os dará, buscad y hallaréis, llamad y se os abrirá. Y sin duda que Dios es perfecto, Él es bueno, Él es grande, para abrir puertas, para cerrar puertas, para abrir caminos donde no los hay. Y entendiendo también de que Él es el camino, de que Él es la verdad, que Él es la vida y que nadie puede ir al Padre si no es por Él. Así que les mando muchos saludos, muchos cariños a todos aquellos que están escuchando este programa. Que sea de mucha bendición, de mucha edificación, porque entendemos que la palabra en estos tiempos, tiempos fríos, tiempos próximos a que Cristo venga por su iglesia, nos vayamos un día con Él, moremos con Él. Y entendemos cuán importante es que el Evangelio se expanda y la palabra sea predicada. Así que hemos decidido poner esta instancia para poder compartir de su palabra. Y por lo tanto, asimismo como está el programa a los pies de Cristo, queremos también de que el Espíritu Santo, que es omnipresente, también te bendiga a través de este programa radial. Así que comenzamos este programa a los pies de Cristo, en el nombre poderoso del Padre, del Hijo y del Espíritu Santo. Amén. En el nombre poderoso del Padre, del Hijo y del Espíritu Santo. Amén.

Bien, amados hermanos, que el Señor nos bendiga nuevamente. Agradecemos al Señor, ¿cierto? Aún lo que escuchábamos en la alabanza, lo que cantábamos recién, ¿cierto? De decir gloria a aquel que nos salvó. Aún dice la Escritura que cuando Él venía entrando, ¿cierto? Sobre un pollino, sobre un asno, dice la Escritura que hablaban de Él y decían: Hosanna, Hosanna.

Bendito el que viene en el nombre del Señor. Y qué maravilloso poder aún reconocer a este rey que no vino en gloria ni en majestad, sino a través de señales que vieron tres reyes magos que lo visitaron en un pesebre. Pero aún aquel que nació en un pesebre hoy reina para siempre por los siglos de los siglos en el reino de los cielos. Y nuestra esperanza es aquella. Un día también reinaremos con él. Aún juntamente estaremos en aquel lugar, en aquel día, cuando Cristo venga. Y yo anhelo muchas veces, y yo creo que también ha sido el anhelo de ustedes también, de que Cristo venga prontamente. Aún dice la Escritura en Apocalipsis que la iglesia dice, sí, ven, Señor, ven. Porque la iglesia anhela a la esposa, aquella que se ha ataviado, ¿cierto? Que ha quitado las manchas de su vestidura, las arrugas de su vestidura para poder presentarse al amado, a nuestro esposo. Aún así, le esperamos y anhelamos también estar con él un día allá en la gloria. Pero también nos acordamos de aquellos que aún no han conocido al Señor y le decimos al Señor, Señor, espera un momento más. Aunque sea un momento más. O que el Señor obre en el momento perfecto, en el momento correcto, porque entendemos que el Evangelio no solamente se ha tratado de nosotros, sino que el Evangelio se trata principalmente de aquellos que necesitan de una palabra de vida eterna, la cual por Cristo fue entregada. Aún Cristo dijo, yo no vine a salvar a aquellos que ya están sanos. Yo no vine a sanar a aquellos que están sanos. Yo no vine a salvar a aquellos que ya están salvos, sino que vine a buscar a aquello que se había perdido. Vine por aquello por lo cual está enfermo, por lo cual está débil. A lo débil y menospreciado del mundo vino Dios, dice la Escritura. Vino el Señor para con nosotros. Entonces, que el Señor nos bendiga. Que siempre anhelemos a este Cristo maravilloso. Que un día le veremos cara a cara. Conoceremos esas heridas en sus manos. Conoceremos esa lanza que fue incrustada en su costado. Aún dice un Salmos, dice la Escritura que tenía sus manos horadadas. Tenía sus pies horadados, la lanza en su costado. Pero creemos que las manos más hermosas fueron aquellas que fueron crucificadas en el madero de la cruz. Pero que al tercer día ese mismo varón resucitó. Y hoy creemos que tenemos sanidad, tenemos salvación y tenemos restauración en el nombre poderoso de Jesús. Así que agradezco a Dios por poder estar en este lugar. Y vamos a pasar a lo más importante, que es su palabra. Esta palabra que es viva, esta palabra que es eficaz. Y sin duda que llega al momento correcto, al momento perfecto. Nunca está antes, nunca está después, sino que los tiempos de Dios, siendo el Dios que servimos un Dios ordenado, permite que nosotros podamos disfrutar de esta maravillosa escritura que varones inspirados por el Espíritu Santo escribieron también para nosotros. Hechos, capítulo 26, versículo 28. Hechos capítulo 26, versículo 28, si la puede buscar por ahí. Si tiene su Biblia por ahí, vaya, búsquela para que podamos leer también juntos la palabra del Señor. Hechos capítulo 26, versículo 28. Y le doy lectura a su palabra en el nombre poderoso del Padre, del Hijo y del Espíritu Santo. Amén. Entonces Agripa dijo a Pablo, por poco me persuades a ser cristiano. Amén. Bien, que el Señor nos bendiga, amados hermanos. Qué importante es poder meditar en su palabra. Aún en detalles tan pequeños, en cosas que nos deja la Escritura, porque entendemos que la palabra del Señor tiene 66.000 versículos. Tiene un montón de versículos, pero qué increíble que un versículo puede ser de tremenda bendición para nosotros, aun en los detalles más mínimos. Por ejemplo, uno recuerda Juan 3:16, que dice que porque de tal manera amó el Señor al mundo, que ha dado a su Hijo unigénito para que todo aquel que en él cree no se pierda, sino que tenga vida eterna. El pensar solamente aun en pequeñas palabras, por ejemplo, el pensar en el porque de tal manera, pensar en un momento especial, en un amor especial. De tal manera nos ha amado el Señor. Ha amado Dios a su creación, que ha entregado a su Hijo unigénito. Aún poniéndose en una posición no solamente de Dios como un Dios celoso, como un juez justo, sino también como un padre que ama a sus hijos. Aún yo creo que si usted se pusiera en el lugar, yo creo que pensaría en algún momento en entregar a su Hijo.
aún por personas que no lo conocen, aún personas que incluso ni siquiera lo valoran por quien es, a un Dios siendo un Dios omnisciente, un Dios omnipresente, omnipotente, entendemos a través de su palabra que Él entregó a su Hijo para nosotros poder tener vida. Pero lo más maravilloso es que Él ya sabía lo que sucedería con su Hijo, que Él iría a la cruz del Calvario, que Él moriría por nosotros, y a través de esa crucifixión y a través de esa resurrección hoy podríamos tener vida. Sin duda que hoy reconocemos que tenemos vida porque Cristo habita en nosotros. Aún aquellos que llegamos al Evangelio y no teníamos una razón para poder seguir viviendo, nos encontramos con Cristo y encontramos una nueva razón para vivir. Yo sé que tal vez muchos que son padres, muchas que son madres, entienden que aún en el trabajo no solamente trabajan pensando en la ganancia que van a recibir, sino que también lo hacen porque entienden que hay una familia detrás. Lo mismo que una esposa para con sus hijas, ¿cierto? Para con sus hijos. También personas que están solas, que están solos, que trabajan, que tienen que sustentar un hogar, aún podrían dejarla hacerlo y vivir pensando solamente en ellos, pero entienden también de que hay algo detrás. Entonces, hay cosas puntuales que nos entrega la palabra en cosas tan pequeñas y cosas tan mínimas. Y una de las cosas que también el Señor me entregaba a través de su palabra son las palabras de Agripa. Porque Agripa, primero debemos entender quién era él. Agripa era un rey por el cual dice la palabra del Señor que Pablo comenzó a predicarle a Agripa, comenzó a hablarle aún. Agripa le decía que estaba loco Pablo por todas las cosas que él decía, por todo lo que él hablaba. Pero dice que Agripa... Le llamó tanta la atención las palabras de Pablo que él exhorta y dice estas palabras. Dice, aún en el versículo 27 le dice, ¿crees, oh rey Agripa, a los profetas? Yo sé que crees. O sea, ¿crees a todo lo que fue escrito en su palabra? ¿Crees a todo lo que los varones hablaron acerca del Mesías, acerca del Cristo? Porque entendemos que el libro de los Hechos... aun cuando fueron esparcidos, ¿cierto? Aun cuando Pablo vio a este varón macedónico en una visión, aun cuando los discípulos fueron esparcidos, aun cuando Juan, aun cuando Pedro iban subiendo al Templo de la Hermosa, aun cuando Esteban con palabras elocuentes, ¿cierto? Estaba frente al Sanedrín, a varones que conocían la Escritura y entregó un mensaje tan maravilloso donde muchos... se regocijaban, pero otros también sentían tal envidia de él por la tremenda autoridad que él tenía, y aún así fue muerto apedreado, lo mismo que Felipe con el eunuco etíope. Todo lo que sucede en el libro de los Hechos, es maravilloso pensar en que todo ese movimiento se generó a través de un varón, porque sin duda que cuando Cristo entra en nuestra vida, cuando Cristo habita en nuestro interior, algo sucede dentro de nosotros, no solamente por una percepción, sino porque lo sentimos genuinamente, como algo palpable. Por ejemplo, cuando nos sentimos tristes, agobiados, y le pedimos paz al Señor, no es algo que solamente sentimos, sino que se siente tan cercano que hasta uno siente la sensación de poder palparlo. Palpar este abrazo, palpar este cariño, palpar lo que el Señor nos entrega a nosotros. Entonces, en este caso, Agripa, el rey Agripa le dice estas palabras, le dice, por poco me persuades a ser cristiano. Y hay muchas cosas que nosotros en nuestro vivir, en nuestro caminar, siempre queda en el por poco. Por ejemplo, sé que muchos no han pasado por esta situación, pero lo hemos visto en muchas películas donde, por ejemplo, uno siempre dice por poquito. Por ejemplo, cuando van dos vehículos... y no sé, uno podría derrapar y el otro podría pasar justo cerquita. E incluso a mí me llama mucho la atención los camioneros. Los camioneros son tan puntuales y sin duda que eso lo da la experiencia. Son tan minuciosos en su forma de manejar que aún cada ángulo lo miden, ¿cierto? Con el ojímetro, como muchos lo conocemos. Aún al ojo quedan tan cerca, pero aún sin siquiera topar ni el vehículo de adelante ni el vehículo de atrás. Tienen los ángulos ya direccionados, hacen curvas muy amplias o curvas muy extensas y se las sacan igual de toda forma porque aún en lo poco que pasan rozando, aún así uno ve la experiencia y se dan cuenta que son tremendos conductores. Entonces,
Muchas veces pasa en nuestra vida como cristianos, donde siempre hacemos las cosas y nos falta tan poco. Por ejemplo, Agripa le dijo a Pablo, por poco me persuado. O sea, faltaron, yo creo que le faltaron 3-4 palabras para poder convertirme por completo. Pero aún así quedó en el por poco. Y ¿sabe por qué muchas veces quedamos en por poco? Directamente porque no hay una decisión. El Señor siempre nos ha hablado a través de su palabra que muchas cosas, varones usados por el Señor, mujeres usadas por el Señor, tenían que tomar decisiones, aún muchas veces siendo valientes, pero confiando en lo que el Señor les hablaba, porque el Señor les hablaba constantemente, pero aún así yo puedo recepcionar el mensaje, pero no ponerlo en práctica. Por eso Santiago capítulo 1, versículo 22, si no me equivoco, dice la Escritura, pero sed hacedores de la palabra y no tan solo oidores, engañándoos a vosotros mismos. O sea, la palabra nos dice que debemos tomar la palabra, recepcionarla y ponerla por obra. Y aún el Señor, cuando trabajaba con los profetas en el Antiguo Testamento, hablaba a sus vidas. Ellos eran voceros que tenían que entregar un mensaje, pero muchas veces ellos, al querer entregarlo, podían tomar la decisión de entregarlo o no. Entonces, entendemos que mientras el Señor les hablaba, mientras el Señor les decía, mientras el Señor les daba a entender lo que Él quería hablar al pueblo, ellos prácticamente eran un puente, eran voceros para poder entregar un mensaje. Pero muchas cosas que nosotros vivimos, tanto en el Evangelio como en la vida cotidiana, hay cosas que quedan en por poco porque no tomamos decisiones. Hay cosas que siempre quedan a medias porque no tomamos decisiones. Hay cosas que uno quisiera actuar y poder hacerlo, pero no tomamos decisiones. Sí, mire, es tan claro como cuando uno dice ya. E incluso cuenta hasta los números pares y todo, ya. Es día, por ejemplo, hoy día es día. Bueno, un día X de la semana. Por ejemplo, podemos, en este caso, decir ya, este día voy a comenzar. Por ejemplo, si usted empezara el día jueves y dice ya, voy a comenzar la dieta, ¿cierto? Y usted dice ya, pero es día jueves, dejemos el viernes, el sábado y el domingo y comenzamos el lunes. Entonces, el fin de semana usted come lo que quiere, hace lo que hace, encarga por donde encargue y se come todo lo que no se comió en la semana para después llegar el lunes pensando que tiene la decisión tomada, pero llega el lunes y dice no, lo voy a posponer para el jueves. Y pasa los días, llega el jueves y no, lo voy a posponer para el próximo lunes. Aún en cosas tan pequeñas, pero lamentablemente cuando uno pospone tanto lo que el Señor quiere hacer y trabajar en nosotros, uno puede perder la bendición. Porque el Señor sin duda que es un Dios de bendición. Él siempre ha querido bendecirnos. Él siempre ha querido estar cerca de nosotros. Por eso dejó la oración. Por eso dejó la lectura de su palabra. Por eso Él permitió que de alguna u otra forma pudiéramos estar cerca de Él. Por métodos que Él mismo puso en práctica. Pero muchas veces no podemos recibir aquello que el Señor nos quiere entregar directamente porque no hemos tomado la decisión. Aun cuantos tal vez que hoy están escuchando este programa, tal vez en algún momento caminaron en el Evangelio y hoy están lejos. ¿Y sabe por qué hoy por hoy está lejos? Es directamente porque no se ha decidido 100% por Jesucristo. Porque no se ha decidido 100% por el Evangelio. Y el Evangelio es serio y el Evangelio es de decisión. La única forma de el Señor honrarme, la única forma del Señor bendecirme es a través de tomar decisiones. Porque no basta con solamente conocerle, sino que también hay que amarle. Porque muchas veces sucede esto, donde estoy convencido de algo, pero no hay un verdadero convertimiento. Y es lo que también en este caso Agripa le daba a entender a Pablo, ¿cierto? A Pablo de Tarso. Porque él aún así entendió el mensaje y por eso él dijo, por poco me persuades a ser cristiano, pero no tomó una decisión. Entonces, no basta solamente con escuchar, no basta con solamente oír la palabra del Señor, sino que debemos actuar conforme a lo que hemos oído. Porque cuántas cosas tal vez que hemos vivido, en las cuales han sido parte de nuestra vida, en las cuales han formado parte de nuestra historia,
que pudieron ser muy diferentes si hubiéramos tomado otra decisión. Porque lamentablemente hay negocios que quieren surgir, pero no surgen por una mala decisión. ¿Por qué? Porque se administró mal un recurso, porque no se equiparó los costos, sino que directamente nos dejamos guiar por la emoción de tener el negocio sin pensar en todo lo que conlleva tenerlo. Lo mismo pasa en el caminar del Evangelio. El Señor muchas veces quiere actuar en nosotros, pero no lo hace. ¿Por qué? Porque no hemos tomado la decisión. Porque hemos oído de Dios, porque hemos hablado de Dios. E incluso hemos sido partícipes tal vez de un culto cristiano, de un culto evangélico, donde ha asistido a alguna iglesia, donde ha ido tal vez, o incluso ha escuchado algún varón o alguna mujer que ha predicado por fuera de su casa, aún en la radio, redes sociales, donde el Señor le hace el llamado. Dice la Escritura que son muchos los llamados y pocos los escogidos, pero aún así Él hace un llamado universal, de tal forma que Él anhela que usted pueda tomar la decisión. Si aún los varones, mujeres que fueron grandes en las manos de Dios, fueron porque le creyeron al Señor, pero también porque tomaron una tremenda decisión. Por ejemplo, había un varón llamado Elías, el cual dice la palabra del Señor que estaba frente a 450 profetas de Baal. Baal era un dios pagano, el cual adoraban y le daban tributo en aquella ciudad en la cual él se encontraba. Entonces dice la palabra del Señor que Elías, decidido, no solamente oyendo a un dios que lo acompañaba o que estaba con él, sino que él decidido de demostrarles a ellos que había un dios real, les dijo: miren, vamos a hacer esto. Cada uno haga un holocausto y en medio de ese holocausto ustedes adorarán a su dios y yo adoraré a mi dios. Y aún en medio de la adoración le pediremos señal a Dios para que él diga quién es el verdadero dios, quién es el dios vivo. O sea, una confianza, una decisión de no solamente conocer quién era Dios, sino que su fe estaba fundamentada en que Dios algo iba a hacer. Dios algo iba a generar de tal forma que los cimientos se iban a remover, que todo de alguna u otra forma iba a cambiar. Y la fe de Elías fue tan grande que dice la palabra del Señor que aun cuando los 450 profetas de Baal adoraban a su Dios y daban cánticos, aún dice que rasgaban sus vestiduras y rasgaban su cuerpo. Porque era tal la convicción que ellos tenían, estaban tan convencidos del Dios que ellos tenían, que adoraban, pero no sucedía nada. Entonces dice la palabra del Señor que Elías, cuando fue su turno, miró a los cielos y le pidió una señal al Señor. Y dice la Escritura que el Señor mandó fuego del cielo, el cual consumió el holocausto que habían hecho. Y aún no solamente eso, sino que anteriormente Elías le pidió a estos varones que mojaran el holocausto y aún le echaran agua, porque él sabía que el fuego de Dios consumiría todo. Y dice la Escritura que descendió fuego del cielo y consumió todo aquello y ellos reconocieron. Aún los profetas, a pesar de haber reconocido, dice que fueron muertos. Pero aún en todo esto, qué maravilloso ver a alguien que está convencido de quién es Dios. Porque el Señor sabe que nosotros podemos pensar en Él y hacerlo parte de nuestra vida, pero qué distinto es cuando nosotros tomamos decisión demostrándole a Dios que sí creemos en Él. Porque al final es como esto, y uno siempre lo va a decir entendiendo de que hoy las palabras no tienen valor. Y hay que reconocerlo, las palabras en sí no tienen ningún valor. Pero entendemos que cuando nosotros estamos en el Evangelio y pensamos en los días anteriores, los días que pasaron, por ejemplo, los años anteriores, las palabras sí tenían valor. Antes los tratos eran de mano y se cumplía porque la palabra tenía valor. Hoy las palabras no tienen valor porque hoy podemos pensar una cosa y mañana retractarnos aún sin pensar en el daño que podemos causar o en la inconsecuencia que podemos sentir sencillamente porque se nos ocurrió no cumplir con lo que prometimos. Entonces el Señor siempre nos ha hablado acerca de ser varones y mujeres decisivas y decisivos, donde no solamente le demostremos con palabras al Señor que creemos en Él, sino que le demostremos con hechos. ¿Sabe cómo el Señor ve que realmente usted le cree? Cuando a pesar de que usted no ve ninguna salida, confía en que Dios dará la salida. Y camina como alguien que cree que Dios le dará la salida.
y que habla como alguien que cree que Dios le dará la salida, y actúa como alguien que cree que Dios le dará la salida. El Señor, más allá de que nosotros con palabras podamos decir algo, el Señor anhela de nosotros hechos. No solamente prometer y decir, no, este año yo voy a cambiar y voy a comenzar a ir a la iglesia. ¿Y cuántos tal vez hicieron esa promesa y hasta el día de hoy esa promesa sigue vigente? Porque no la hizo con cualquier persona, sino que la hizo con el Señor. Y aún el Señor esperando a que esa promesa sea cumplida. Pero déjeme decirle que el Señor aún está esperando por su vida. El Señor aún está esperando que tome una decisión, que pueda decidirse por Él. Porque yo sé que Él también se decidió por usted. ¿Por qué? Porque Él no hizo diferencia en la cruz. Cuando Él fue crucificado, Él no dijo, yo voy a morir solamente por mi pueblo, por los judíos. O no dijo, yo solamente voy a morir por Cabildo. O voy a morir solamente por La Ligua. O voy a ser crucificado solamente por La Higuera. O por Alicahue. O por Petorca. O por Chincolco. O por diferentes lugares, aún aquellos que están en otras ciudades, Los Andes, San Felipe, Viña del Mar, Santiago. El Señor no murió por un área geográfica específica, sino que Él murió por todo aquel que cree en su nombre. Por todos murió el Señor. Él murió por ti. Y hoy tienes vida porque Él resucitó al tercer día. Entonces, lo que el Señor anhela de ti, amada persona, amado hermano, amada hermana que hoy estás escuchando este programa, aún tú, varón o mujer que te alejaste del Señor, el Señor te está diciendo que tomes la decisión. Que solamente tomes la decisión. El tomar la decisión genera tal alegría en el reino de los cielos que dice que cuando un alma vuelve al camino del Señor, cuando un alma conoce nuevamente quién es Dios, y aún se arrepiente de su mal camino, dice la escritura que allá en el reino de los cielos hay fiesta. Los ángeles hacen fiesta porque entienden el valor de un alma. ¿Cuánto más conocerá el Señor el valor de tu alma? Sabiendo que no solamente conoce tu actual ser, sino que también conoce aún desde pequeño quién eres o quién eras. Porque dice la escritura que, y Jeremías lo dijo, y fue muy, muy, muy cauteloso. Al decirlo el Señor a Jeremías, Jeremías, yo desde el vientre de tu madre yo ya te conocía. Y aun cuando no tuvieras nada, aun cuando hayas crecido solo, hayas crecido sola, dice la escritura que aunque tu padre y tu madre te dejaren con todo, el Señor te recogerá. Porque el Señor se decidió por ti. Él tomó una decisión muy importante por ti. No solamente Él permitió que su hijo fuera crucificado, sino que Él entregó a su hijo. Él lo entregó. Sabiendo todo lo que tenía que vivir, porque él entendía que la sangre de un justo iba a cubrir la sangre de todos los injustos que somos nosotros. Porque él sabía que la sangre de un santo iba a cubrir todo el pecado del mundo. Aún así, dice la escritura, he aquí el Cordero de Dios que quita el pecado del mundo. Cristo, de alguna u otra forma, nos ha dado esta maravillosa oportunidad de que hoy puedas conocerle, de que hoy puedas sentirle cerca, de que hoy puedas saber quién es verdaderamente Dios. Pero Él anhela también que tomes una decisión. Aún dice la escritura que Cristo, enseñándole a sus discípulos y también a muchas personas que estaban ahí, en Mateo capítulo 13, versículo 20, dice la escritura que un varón salió a sembrar y un sembrado cayó en pedregales. Pero dice que este recibió la palabra y la recibió con gozo. Pero al momento que la recibió con gozo, no generó una raíz. No generaron raíces profundas. Es lo que muchas veces pasa con nosotros y fue lo que le pasó a Agripa. Agripa recibió la semilla y la recibió con gozo al decir que por poco lo persuadía, por poco lo convencía a ser cristiano. Pero aún así, él no tomó una decisión, sino que él dijo por poco. Entonces el Señor anhela de que tu decisión no sea por poco, sino que Él anhela que tu decisión sea completa en Él. Porque dice que la plenitud de la deidad se encuentra en Él. Cristo es pleno en su nombre. Cristo es pleno corporalmente. Cristo es pleno aún en espíritu. La plenitud de Dios se encuentra en Jesucristo, aún en su Espíritu Santo, porque ellos tres son una sola persona. Entonces, aún ellos tres, siendo ellos aquellos que están siempre esperando por nosotros, sé que Cristo anhela que nosotros tomemos una decisión. Porque muchas veces sentimos, pero no permanecemos.
Porque aun cuando la emoción pasa, la decisión permanece. Y eso es lo que el Señor anhela de nosotros. Que no solamente sea una emoción, que yo la reciba con gozo la Escritura, que yo reciba con gozo la Palabra. Porque hoy puedes recibir la Palabra a través de un programa radial. Pero la pregunta es, ¿podrás tomar la decisión por alguien que ya se decidió por ti? ¿Podrás tomar la verdadera decisión de alguien que murió por ti? ¿Podrás realmente decidirte por Cristo? ¿Podrás realmente decidirte por el Evangelio? Porque el Señor anhela, amada persona, no solamente palabras. Aún, y el Señor fue muy directo al decirlo cuando dijo, este pueblo de labios me honra, pero su corazón está lejos de mí. No solamente porque conocía el corazón del pueblo, sino también porque veían a través de sus hechos que no cumplían con lo que sus palabras decían. Y el Señor siempre va a anhelar que seamos consecuentes tanto con lo que decimos como también con lo que hacemos. Entonces, aún así, no solamente el no tomar una decisión completa lo lleva a alejarse de Dios, sino que también una decisión incompleta lo lleva a endurecer su corazón. Aún Hebreos capítulo 3, versículo 15. Y esto es, amada persona, algo que es muy real y muy genuino, porque dice la Escritura, si oyereis hoy su voz, no endurezcáis vuestros corazones. Y esto es tan importante porque nosotros oímos la voz del Señor y la voz de Dios hace vida en nosotros. Dice que Él nos ha dado aliento de vida. Él a través de su voz, Él a través de su palabra. Aún en Juan capítulo 15, versículo 3, el Señor le dijo a sus discípulos, vosotros estáis limpios por la palabra que yo os he hablado. La palabra del Señor nos da vida. La palabra del Señor nos da paz, esa que sobrepasa todo entendimiento. Por lo tanto, en el libro de los Hebreos, el escritor lo dice. Dice, si oyereis hoy su voz, no endurezcáis más vuestro corazón. El no tomar una decisión completa lleva a endurecer nuestro corazón. Porque comenzamos a posponer y a posponer y a posponer. Y mientras más posponemos, más se endurece nuestro corazón. Porque no hay algo que está haciendo vida en él. Si al final es como un árbol que en algún momento recibió mucha agua. Y creo que también lo asimile esto al Evangelio. Un árbol que recibió mucha agua, que estuvo en su camino, que buscó de Dios, que anheló tomar la decisión y tomó la decisión. Pero en algún momento se alejó y este árbol dejó de recibir agua. Entonces cuando uno no va hacia esta agua viva, hacia esta fuente de agua viva, el árbol se comienza a secar. Y mientras más duro es el árbol, más duro es el tronco. ¿Por qué? Porque no está recibiendo agua. Entonces comienza a secarse, a secarse, a secarse. De tal forma que dice la Escritura que todo árbol que no da fruto va a ser cortado. Pero entendemos que nosotros no somos ese árbol que no da fruto, sino que el Señor quiere hacer vida en nosotros. Hoy tal vez estás sirviendo a Dios y me causa mucha alegría que lo hagas también. Pero si vas a servir a Dios, que sea completamente para Él. Una decisión completa. Una decisión concreta donde Dios vea a través de tus actos. Y no solamente a través de los tuyos, sino también hacia mi vida. De que el Señor vea a través de mis actos que verdaderamente le creo. Que verdaderamente es mi Dios. Que verdaderamente es mi ayudador, mi salvador, mi sustentador. Lo que yo hoy más necesito. Cristo anhela de nosotros. Aún no solamente que lo dejemos para mañana, sino que lo hagamos hoy. Aún Salomón lo escribe, incluso en el libro de los Proverbios le dice, no te jactes del día de mañana porque no sabes si dará de sí el día. O sea, prácticamente le quiso decir, en pocas palabras, no dejes para mañana lo que puedes hacer hoy. Si hoy puedes tomar la decisión, hazlo. Yo, gracias al Señor, a pesar de que nací en el Evangelio, también todos los días es una decisión. Así como una relación. Hoy está casada, hoy está casado, mañana puede no estarlo. Hoy puede estar en noviazgo, mañana no. Porque es una decisión. Pero el decidirse por Cristo llena tantas cosas en nuestro corazón. Le voy a decir los beneficios que tiene el servir a Cristo. Cristo es capaz de sanar a las niñas. Si se decide por Él para entregarle aquello que tal vez está dañado desde muy pequeño en su vida. Cristo es capaz de poder sanar, sanando a alguien que sí cree en Él. Cristo es capaz de salvar, Cristo es capaz de redimir, Cristo es capaz de limpiar, Cristo es capaz de curar, Cristo es capaz de quitar
toda área dolida, toda área enferma, toda área que no ha sido sanada, Cristo lo puede hacer porque su sangre que fue derramada en el madero de la cruz dice que es perfecta, dice que es pura para limpiar, sanar y restaurar todo aquello que está dañado. O sea, Cristo tiene tantos beneficios, pero muchas veces no lo recibimos porque no tomamos la decisión. Si hoy quieres tener una vida nueva, si hoy quieres conocer un camino nuevo, si hoy quieres que tu vida sea cambiada por completo y tienes una sola oportunidad para tomar la decisión, decídete por Jesús. La mejor decisión que puedes tomar es decidirse por Cristo. Que no sea un por poco me decidí por el Señor, sino que sea una decisión completa, donde tú puedas decir, y aún así como los discípulos lo decían también, la salvación ha llegado a esta casa. La salvación ha llegado a este hogar. Entonces, que el Señor te bendiga. Que puedas tomar la verdadera decisión. Donde realmente sea honrado el Señor en tu vida. Donde Cristo haga vida en ti. Y donde no solamente sea un decir, sino que sea un actuar, sabiendo que el Señor anhela. Que no solamente tengamos el sentir de Agripa, de decir, por poco me persuades a ser cristiano, sino que podamos tener una decisión completa. Si puedes decidirte por alguien, decídete por Cristo. Si hoy puedes buscar a alguien, busca a Cristo. Si hoy quieres realmente cambiar tu vida, busca al Señor. Porque te lo puedo decir, aún no solamente hablándotelo, sino también diciéndotelo. Cristo es la mejor decisión que puedes tomar en tu vida. Que el Señor te bendiga.

Padre eterno, te damos las gracias, Señor, por tu palabra. Gracias, Señor, porque hablas en el momento preciso, en el momento correcto, Señor. Tú eres perfecto, tú eres grande, tú eres maravilloso. Tú eres en los cielos, en la tierra, debajo de la tierra glorificado, Señor. Aun tu palabra dice que los demonios se sujetan en su nombre. Los espíritus, las huestes espirituales tiemblan y temen ante tu nombre, Señor. Aún delante de tu presencia la tierra tiembla. Y creemos, Padre amado, de que tú has hablado a nuestra vida, no solamente para poder recibir tu escritura, para poder recibir tu palabra, sino para que los cimientos de nuestro corazón sean removidos, Señor, sean generados, Señor, un movimiento en el cual podamos tomar la verdadera decisión. Creemos que no hay decisión más maravillosa que servirte a ti, Señor. Cuán bendecidos nos sentimos, cuán honrados, Señor, hemos sido por ti. Aún en el trabajo, Señor, aún en nuestros hijos, aún en nuestra esposa, nuestro esposo, Señor, aún en nuestra familia, aún en todo lo que somos, aún en lo que hacemos, aún en lo que seremos, Señor. Gracias te damos porque siempre has sido bueno, porque tu mano nunca ha sido quitada, Señor, y aún creemos que tú bendecirás desde la primera hasta la cuarta generación de los que conocen tu nombre. Señor, bendice nuestra vida, bendice nuestro corazón, Señor, aquellos que han oído de tu palabra. Aquellos, Señor, que están tal vez con no muy buen examen médico, Señor. Tal vez aquellos que han sufrido, Señor, muchos portantes quimioterapias, Señor. Algunos que están sufriendo depresiones, ansiedades. Padre bendito, yo sé que tú llegas a aquel lugar que tiene necesidad de oír palabra de vida eterna. Bendice nuestra vida, Señor. Bendice los hospitales, bendice los alrededores, Señor. En cada lugar donde es nombrado tu nombre, Señor. Aquellos, Señor, que aún siguen predicando tu palabra. Aquellos que aún creen, Señor. Aún en el Medio Oriente, todo lo que está sucediendo, Señor, creemos que tú también estás con aquellos, Señor, que te temen. Aquellos, Señor, que conocen tu nombre. Y aún tu palabra, Señor, lo dice que tú eres aquel proveedor, el cual entrega lo necesario, aún cuando puede verse la necesidad, Señor, sabiendo de que tú eres un Dios el cual provee lo necesario para nosotros. Gracias por esta palabra, gracias por este programa. Pedimos que todo aquel que lo haya oído sea bendecido, Señor, y sin duda que nosotros como tus hijos somos bendecidos de todos los días tener la oportunidad de conversar un momento contigo, leer las palabras que tú has escrito y ser bendecidos a través de ella misma. Señor, gracias por todo. Tu bendición para nosotros en el nombre poderoso del Padre, del Hijo y del Espíritu Santo. Amén.

Bien, amados hermanos, que el Señor nos bendiga, amadas hermanas, Dios les bendiga grandemente. Agradecemos al Señor por esta maravillosa palabra, ¿cierto? El Señor siempre habla en el momento exacto. Dios es tan bueno en todo sentido. Creo que no hay Dios como nuestro Dios. Aún su palabra también en toda la escritura habla acerca de lo maravilloso que es Dios, lo grande que es Dios. Y creemos a este Dios poderoso que llega en el momento correcto, en el momento preciso. Así que agradezco al Señor por este programa. Le mando muchos saludos, muchos cariños a la iglesia del Señor. Bueno, también a la familia pastoral, que el Señor les bendiga grandemente. A cada uno de los que están siempre presentes, que siempre están trabajando en la obra del Señor. Sin duda que dice la escritura que la mies es mucha, los obreros son pocos, pero rogamos al dueño, ¿cierto?, de la viña, al dueño de la mies, que envíe obreros para su obra. Así que agradezco al Señor por esta oportunidad. Les mando muchos saludos, muchos abrazos, muchos cariños para todos aquellos que han oído de este programa maravilloso, el cual hacemos para la honra y la gloria del Señor a los pies de Cristo. Un abrazo para todos. Dios les bendiga mucho.

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1: Las 14 horas.
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3: Las 15 horas y 24 minutos.
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1: Las 15 horas y 33 minutos.

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3: Las 16 horas.
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1: Las 16 horas y 18 minutos.

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1: Las 16 horas y 30 minutos.
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1: Las 16 horas y 53 minutos.
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1: Las 17 horas y 6 minutos.

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3: Las 17 horas y 21 minutos.
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0: Hasta ahí nomás.
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3: Las 17 horas y 49 minutos.
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1: Las 18 horas y 16 minutos.
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1: Las 18 horas y 26 minutos.

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3: Las 18 horas y 43 minutos.
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1: Gabriel Murúa, Brisa Silva, Margot Vueltas, Leslie Karen Salas Medina, Juan Fernando Aravena Mancilla, Renata Miranda, Luis Araya Castillo, Virginia Fernández, Benilde Urrutia, Padre Luis Núñez, Luis Armando Zúñiga.

0: Dominga Morales, Basilio Aravena, Eugenia Farías, Pamela Urtubia, Olga Veras, Constanza Donoso, Jorge Ahumada Beliz, Leonardo López Álvarez, Martín Díaz Valencia, Cecilia Vargas Vilches, María Vargas Vilches, Filomena Vargas Vilches, Amanda Zapota, Héctor Olmos, Olga Peña, Janet Retamales Pizarro, Luis Centeno, Irene Tapia Córdoba, María Delgado, Maximiliano Plaza Núñez, Juan Ramos Valdenegro, Luis Sergio Castillo. Por todos ellos, rogamos al Señor. Rogemos por las almas de nuestros hermanos. Andrés Villega Ampuero, Carlos Rojas Díaz, Albina Orrego, Ninosca Vara Saavedra, Matilde Valenzuela Luesia, familia Aguad Atuán, Ana Rosa Aguilera Aguilera, Alejandra Díaz Mora, Sandra Centeno Toro, Eloísa Eliana Plaza Plaza, Saturnino Díaz Osandón, María Díaz, Rosendo Toro y Nostroza, María Peña Meneses, Lucena Meneses, Miguel Ernesto Olivares Escobar, Luis Guillermo Vilches Olivares, Reinaldo Enríquez Vilches Olivares, Reinaldo Augusto Vilches Ayala, María Teresa Olivares Silva, Nicolás Andrés Sánchez Vilches, Alfonso Olmos Olladenel en su tercer aniversario, Heriberto Estay Vilches en su segundo aniversario, María Pérez Olivares, Amanda Osantón, Violeta Quirós Lascano, Lorenzo Maldonado Quirós, Silvia Lascano Quirós, María Quirós Lascano, Ernestina Tapia Navarro, Patricio Quirós Lascano, Alfredo Quirós Araya, Sara Tapia Navarro, María Quirós Llanés, en su sexto aniversario, Alicia Leighton González, Rabindranath Malgareño Vázquez, Gina Irene Majereño Leighton, en su séptimo aniversario, Ian Gregorio Jones Donoso, en su primer aniversario, Hernán del Carmen Guerra Brito a sus 17 años de su fallecimiento, Hernán del Carmen Guerra Manuel Patricio Guerrero Olmos a sus 10 aniversarios de fallecimiento, Rebeca Alicia Estay Maldonado a su 11º año de fallecimiento, Juan Calderón Zamora, Orferia Irrabazábal Olivares, Fernando Calderón Irrabazábal, Elianira Calderón Irrabazábal, Carol Fernández Calderón, Miguel Fernández Quirós, Juan Manuel López Taucano, Susana Rivero Vilches, Oriana López Rivera, Fernando López Taucano, Roberto Huerta, Manuel Maldonado Bastías, Luis Arturo Valdebenito González, Julio Delgado Figueroa, Roberto Estay Vilches, Prosperina Aguirre Manzana, Luis Saavedra Pérez, Gisela Maldonado Ferreira, Inés Saldiros, Amanda Saldiros Figueroa, Sergio Arturo Briones, Julieta Delgado Sligo, a 3 meses de su partida, Luisa Saavedra Olivares, Fresia Salas Ibacache, Benedicto Olivares Salas, Luis Saavedra Saavedra, segundo Villarroel Díaz, Leticio Villarroel Ramírez, Alfonsino Bustamante, Ciaya, Juan Bustamante, Alfredo Prado, María Anatibia, Paola María Loso, Padre Mario Lazo, Nabor Bobarriga, María Merino, Jacqueline Valdivia, Carmen Gloria Valdivia, Guido Valdivia, Luzmenia Villarroel, Ignacio Lascano, 7 años de su partida, Beatriz del Carmen Claveria. Por ello y ellas roguemos al Señor.
1: Escúchanos, Señor, te rogamos.
0: Hermanas y hermanas, muy buenas tardes. Con alegría nos reunimos como comunidad para celebrar la Eucaristía y poner nuestra vida y nuestra patria en manos del Señor. En este tiempo en que como país seguimos viviendo desafíos, alegrías y preocupaciones, queremos elevar hoy una oración especial por Chile, por cada una de sus familias, por quienes tienen responsabilidades de servicio y por todos aquellos que trabajan cada día para construir un país más fraterno, justo y unido. Y bajo el amparo de nuestra querida Virgen del Carmen, Reina y Madre de Chile, encomendemos nuestra patria, sus comunidades y cada uno de sus habitantes. De pie recibamos a quien preside nuestra celebración, en el nombre de Cristo, nuestro párroco Jimmy Beliz, y acompañemos la procesión de entrada con el canto del coro.

En el nombre del Padre, del Hijo, del Espíritu Santo. Amén. La gracia de nuestro Señor Jesucristo, el amor del Padre, la comunión del Espíritu Santo esté con todos ustedes. Queridos hermanos, hemos encomendado al Señor a nuestros enfermos y difuntos, y de forma especial hoy tenemos coronas de misa, el eterno descanso de Margarita Maldonado Carvajal, 1 año y 7 meses de su Pascua. Jorge Omar Manterola Centeno, en su primer mes también de su Pascua. Lucy del Carmen Araya Torres, la señora Minina, le decían, me parece, en su primer aniversario. Gustavo Araya Torres, 5 años y 6 meses de su Pascua. Lucy Torres Gallardo, 9 meses de su fallecimiento. Mireya Fernández Ahumada, 11 años de su Pascua. Prosperina Aguirre Marchán, 1 año de su Pascua. El padre Armando Jara, recientemente fallecido. Encomendamos al padre Armando, que ya goza de las alegrías del reino y que fue un párroco muy querido y recordado. Me comentaban a mí antes que falleciera, de sus homilías muy directas al hueso, como dirían. También hacemos memoria agradecida. Sabemos que Él ya está gozando de las alegrías del reino. Por todos ellos, roguemos al Señor. Al dar inicio a esta acción de gracias, lo primero que hacemos es pedir perdón cantando junto al coro.

Dios Todopoderoso y Rico en Misericordia, tenga piedad de nosotros. Perdone nuestras faltas y pecados, nos lleve algún día a la vida eterna. Amén. Glorifiquemos a Dios cantando a la Santísima Trinidad. Amén.

0: Oremos. Dios nuestro, que manifiesta tu poder sobre todo en la misericordia y el perdón, derrama sin cesar tu gracia sobre nosotros, este pueblo chileno, para que deseando tus promesas nos hagas partícipes de los bienes celestiales. Por Jesucristo nuestro Señor. Amén. Tomamos asiento para escuchar la palabra de Dios.
1: Primera lectura. El profeta Ezequiel nos recuerda que Dios mira el corazón y las decisiones de cada persona. Siempre existe la posibilidad de cambiar de camino y volver al Señor. Escuchemos con atención.
2: Lectura de la profecía de Ezequiel. Esto dice el Señor: si el justo se aparta de su justicia y comete el mal, imitando todas las abominaciones que comete el malvado, ¿acaso vivirá? Ninguna de las obras justas que se haya hecho será recordada. A causa de la infidelidad y del pecado que ha cometido, morirá. Ustedes dirán: el proceder del Señor no es correcto. Escucha, casa de Israel, ¿acaso no es el proceder de ustedes sino el mío el que no es correcto? Cuando el justo se aparta de su justicia, comete el mal y muere. Muere por el mal que ha cometido. Y cuando el malvado se aparta del mal que ha cometido para practicar el derecho y la justicia, él mismo persevera su vida, preserva su vida. Él ha abierto los ojos y se ha convertido de todas las ofensas que había cometido. Por eso, seguramente vivirá y no morirá. Palabra de Dios.
1: Salmo sensorial. Con humildad pidamos al Señor que nos enseñe su camino y guíe a nuestro país. Por senderos de unidad, esperanza y paz. Repetimos la antífona: acuérdate, Señor, de tu compasión.
3: Acuérdate, Señor, de tu compasión.
4: Muéstrame, Señor, tus caminos. Enséñame tus senderos. Guíame por el camino de tu fidelidad. Enséñame, porque tú eres mi Dios y mi Salvador, y yo espero en ti todo el día.
3: Acuérdate, Señor, de tu compasión.
4: Acuérdate, Señor, de tu compasión y de tu amor, porque son eternos. No recuerdes los pecados ni las rebeldías de mi juventud. Por tu bondad, Señor, acuérdate de mí según tu fidelidad.
3: Acuérdate, Señor, de tu compasión.
4: El Señor es bondadoso y recto. Por eso muestra el camino a los extraviados. Él guía a los humildes para que obren rectamente y enseña su camino a los pobres.
3: Acuérdate, Señor, de tu compasión.
1: Segunda lectura. San Pablo nos invita a vivir unidos, dejando de lado el orgullo y buscando siempre el bien de los demás. Como modelo nos presenta a Jesucristo, quien se humilló y se entregó por amor. Escuchemos con atención.
5: Lectura de la carta del apóstol San Pablo a los cristianos de Filipo. Hermanos, si la exhortación en nombre de Cristo tiene algún valor, si algo vale el consuelo que brota del amor o la comunión en el Espíritu o la ternura y la compasión, les ruego que hagan perfecta mi alegría permaneciendo bien unidos. Tengan un mismo amor, un mismo corazón, un mismo pensamiento. No hagan nada por interés ni por vanidad, y que la humildad los lleve a estimar a los otros como superiores a ustedes mismos. Que cada uno busque no solamente su propio interés, sino también el de los demás. Vivan con los mismos sentimientos que hay en Cristo Jesús. Él, que era de condición divina, no consideró esta igualdad con Dios como algo que debía guardar celosamente. Al contrario, se anonadó a sí mismo, tomando la condición de servidor y haciéndose semejante a los hombres y presentándose con aspecto humano. Se humilló hasta aceptar por obediencia a la muerte y muerte de cruz. Por eso Dios lo exaltó y le dio el nombre que está sobre todo nombre, para que al nombre de Jesús se doble toda rodilla, en el cielo, en la tierra y en los abismos, y que toda lengua proclame la gloria de Dios Padre. Jesucristo es el Señor. Palabra de Dios.
1: En el Evangelio, Jesús nos presenta la parábola de los dos hijos. Uno dice que no, pero finalmente cumple la voluntad de su padre. El otro dice que sí, pero no cumple. La enseñanza es clara. Nuestra fe no puede quedarse solamente en palabras. Nos ponemos de pie para escuchar la proclamación del Santo Evangelio.

0: El Señor esté con todos ustedes.
1: Y con tu espíritu.
0: Les anuncio el Santo Evangelio según San Mateo.
1: Gloria a ti, Señor.
0: Jesús dijo a los sumos sacerdotes y a los ancianos del pueblo: ¿qué les parece? Un hombre tenía dos hijos y dirigiéndose al primero le dijo: hijo, quiero que hoy vayas a trabajar a mi viña. Él le respondió: no quiero. Pero después se arrepintió y fue. Dirigiéndose al segundo, le dijo lo mismo y este le respondió: voy, Señor. Pero no fue. ¿Cuál de los dos cumplió la voluntad de su padre? El primero, le respondieron. Jesús le dijo: les aseguro que los publicanos y las prostitutas llegan antes que ustedes al reino de Dios. En efecto, Juan vino a ustedes por el camino de la justicia y no creyeron en él. En cambio, los publicanos y las prostitutas creyeron en él. Pero ustedes, ni siquiera al ver este ejemplo, se han arrepentido ni han creído en él. Palabra del Señor.
1: Gloria a ti,

0: Tomemos asiento. Muy buenas tardes, hermanos y hermanas. ¿Cómo están? Pasó el 18, ¿no? ¿Y las consecuencias del sábado pasado? Tuvimos poquitos en misa. ¿Dónde estaba el resto? ¿O no? Estaban compartiendo en familia. Hoy día la palabra de Dios nos invita a darnos cuenta que Jesús vino a darnos un mensaje, y ese mensaje es un mensaje de amor y de arrepentimiento. El Evangelio, la buena noticia, tiene cuatro grandes temas. El que me responde bien se lleva una empanada. Nah. Hay ya una naranja que hay ahí. ¿Cuál sería el primer gran tema que Jesús vino a transmitirnos? ¿Cuál creen? Empieza con P. Nos vino a hablar del Padre. El primer gran tema del Evangelio es la revelación de que Dios es Padre, papá. Más bien Jesús le decía Abba. ¿Sabes lo que significa en arameo Abba? Más que papá, papito. Entonces los judíos, imagínense que ni siquiera nombraban el nombre de Dios, y llega este flacuchento medio hippie y a este Dios le dice Abba, papito. Querían puro matarlo, polle. Casi una falta de respeto. ¿Cómo? ¿Cómo le dice así? Pero Él nos muestra el verdadero rostro de Dios, y el rostro de nuestro Dios es Padre. Segunda cosa que nos habló Jesús. Él es con R. ¿Ah? Ah, pues usted sabe, po. El rey, el reino, que hay un reino. Jesús decía el reino, el cielo, ¿ya? Segundo gran tema, el reino. Tercer gran tema que habló Jesús. Empieza con A. Amor. Tercer gran tema. Y el cuarto gran tema que Jesús habló, ¿saben cuál fue? Empieza con C. Termina con N. Conversión. Que es el perdón, el cambiar, la conversión. Llamaba a conversión, llamaba a los pecadores. Y hoy día las lecturas de hoy nos invita a eso. Si leímos, escuchamos el Evangelio de hoy, le dice a dos personajes muy importantes, a los sumos sacerdotes y a los ancianos, del pueblo de Dios, los más santos, los más cercanos a Dios. Es como que Jesús me hablara al cura y a los diáconos, a ese nivel de santidad, pues ustedes pueden ver. Entonces, no le habla a cualquiera, pero mire lo que les dice con esta parábola de los dos hijos. El padre se va a trabajar a la viña, al primero, y el primero dice, igual que los cabros de hoy día, pues yo trabajo con chiquillos en los colegios. Ah, no, no quiero. ¿Y por qué yo? ¿Y no puede mandar a otro? Porque son así, ¿no es cierto? Y le dice que no, pero después recapacita, ¿no es cierto? Se arrepiente, ¿y qué hace? Va a trabajar. El segundo, como muchos también, melosos y mentirosos, cuando la mamá dice, oye, vaya a hacer esto, ¿no? Sí, y después, no lo hacen. Sabiendo, diciendo, sí, no, nunca quisieron hacerlo. O cuando le dicen, ¿tenís tarea? No. ¿La hiciste? Sí. Ya, el segundo es el típico cristiano que dice hacer y ser, y no lo es. Y Jesús le dice algo súper fuerte. Mira, le dice, cuando le pregunta quién hizo la voluntad del Padre, le dicen el primero, el que primero dijo no y después lo hizo. Pero le dice Jesús, ¿no es cierto?, dirigiéndose a ellos, le dice, les aseguro que los publicanos y las prostitutas llegan antes que ustedes al reino de los cielos. Porque las prostitutas y los publicanos, el publicano, ¿se acuerdan quién era? El que recobraba el impuesto para Roma, traidores públicos. Y las prostitutas, obvio, ¿no es cierto? Los menos esperados. Les habló primero Jesús a los que tendrían que ser los más santos, los que podíamos esperar más de ellos. Y esos van a entrar en segundo lugar al reino. ¿Quiénes van a entrar primero? Los más postergados. Los que son signo de pecado. Y ellos acogieron a Juan. O sea, acogieron el mensaje de Juan, que era anunciar a Cristo. O sea, acogieron a Cristo. Y les dice, pero ustedes ni siquiera con esto creen en Él. Ni siquiera con este ejemplo. Y así nosotros muchas veces, cuando sabemos que hay un Dios que nos ama, un Dios que es Padre, que se preocupa por nosotros, un Dios que cumple. ¿Cuántas veces no hemos estado en aprietos, en dificultades, y hemos aclamado a Dios y Dios nos ha escuchado? Yo creo que muchos podían dar testimonio de eso, con un hijo, una hija, una situación en mi vida personal. Yo le pedí a Dios y Dios me concedió lo que yo le pedía, me escuchó. A lo mejor no en el momento, pero después sí. Y sabemos que Dios está y que Dios me llama a mí a ser un cristiano de día a día, un buen cristiano y un honesto ciudadano. Pero a pesar de eso, muchas veces somos esos que decimos serlo, pero en la vida diaria no lo somos. Y ojo, no porque somos de iglesia, no porque tengo una pastoral, estar encargado de algo, quiere decir que voy a entrar de los primeros al reino. Es como cuando me dicen a mí, padre, rece por mí, que usted está más cerquita de Dios. ¿Quién le dijo? Puede que, oye, yo conozco gente de verdad santa. Yo creo que todos conocieron a una abuela, una vecina, o lo conocen, que es más santa que yo, de esa gente buena de adentro, que no rezonga, una mamá que siempre está disponible, que perdona, un papá que trabaja, que es buena gente, un vecino. Yo creo que ellos están más cerca de Dios que yo, mucho más. Porque son a lo mejor más buenos, yo me quejo, yo al rato ruego la nariz, trato sí siempre de estar, de ir para allá, para acá, pero es mi pega nomás. Pero hay gente que lo hace de aquí, de corazón. Algo hizo esta gente que ustedes están recordando, está en sus cuadritos, que les entregó algo a usted, les entregó a Dios. Y si les entregó a Dios, le entregó amor, le entregó ejemplo, créanme que ellos ya llegaron al reino y entraron de los primeros. Porque les entregaron lo más importante: amor, testimonio y fe. Hoy día recordamos al padre, ¿no es cierto? ¿Armando? Sí, por otro día es Arturo, no, Armando Jara, que también les dejó algo, como el padre Chacón y como tantos curitas que pasaron por esta parroquia. Y se los dejaron. Ahora eso que les dejaron, síganlo llevando a la vida. Y sigamos verdaderamente siendo cristianos convencidos de esto, no a medias tintas. No esto que decimos, sí, soy cristiano y a la primera soy más ateo que el resto. Yo creo que hay muchos cristianos que no creen en Dios, creen en el diablo. ¿Se acuerdan que salió hace mucho tiempo, o sea, no hace mucho tiempo, como hace 2 años, una religión satánica y querían que fuera reconocida como una religión? Yo creo que hay muchos aquí, a lo mejor hasta algunos sentados aquí, que deberían irse para esa iglesia. Dicen, ¡ay, padre, cómo! Sí, pues miren, muy bien fácil. Los que somos cristianos deberíamos nombrar el nombre de Dios, deberíamos ver lo bueno, deberíamos tener esperanza, deberíamos hacer las cosas bien, deberíamos hablar de la bondad, de buenas noticias. Y los que son de esa religión, ¿qué hacen? Hablan del demonio, ven el horóscopo, hablan de la maldad, hablan de la envidia, hablan de que me tiraron algo, viven maldiciendo, viven enojados. ¿Cuántos de la otra religión están aquí camuflados? No, aquí voy con esto, que hay muchos cristianos que hablan más del diablo que de Dios. Hay cristianos que más bien ven la maldad, lo malo, y lo divulgan. Y yo siempre uso este ejemplo. Si yo les cuento algo bonito, me pasó hoy día, fui, no sé, hoy día me tocó ir a la viña, y fui a la viña y no sé qué, o ayer que fui al hogar de enseño a hacer misa, y les cuento una historia bonita, pero me empecé a alargar. Usted por dentro, ¡ay, qué fome! Pero por fuera, lindo. Así como aquí ya termina el padre. Pero en cambio, si yo les digo, me pasó algo terrible, súper malo, pero no lo quiero contar, ¿qué diríamos? Cuente. Y empiezo a contar, y no, y aquí y allá, y me dijeron, y esta persona le hizo a la otra. Pero no quiero dar mayor detalle porque se me está yendo el tiempo. ¿Qué diríamos nosotros? Dele nomás y tiempo hay. Miren, cómo estamos más abiertos y dispuestos a escuchar lo malo que lo bueno. Yo a veces me da risa cuánta gente, y tengo amigos, muchos amigos en Facebook, o sea, uno dice amigos porque te dice que llegó una amistad, pero son personas que uno tiene en su contacto. Usted no crea que los que son de Facebook son sus amigos. ¿Cuánta de esa gente no comparte puras malas noticias? Oye, qué impresionante. ¿Y cuánta gente comparte buenas noticias? Hace un poquito. Hoy día seamos buena noticia. Arrepintámonos de esas cosas que nos hacen mal, que nos alejan de Dios, del amor, del servicio, y volvamos a este Dios que hoy día nos invita a reconocernos y que invita a los que nos hemos equivocado, a los que hemos hecho mal la pega, a los que hemos metido más de alguna vez la pata. A eso nos dice, ven, mira hoy día el que dijo no, pero después se arrepintió y hizo lo que le pidieron. Eso somos nosotros, po. Porque hay unos que dicen sí, ser tan cristiano, y son pésimos cristianos y malos ciudadanos. Por eso hoy día es tan importante la segunda lectura, y especialmente en el contexto de este domingo, oración por Chile. Nos exhorta el apóstol San Pablo y nos dice que ojalá pudiéramos tener un solo corazón, un mismo pensamiento. No hagan nada por interés ni por vanidad. Nos invita a darnos cuenta de que tenemos que tener un solo corazón. Como dice el dicho popular, remar todos para el mismo. No. Hoy día rezamos por Chile. Y pedimos especialmente hoy día por nuestras autoridades de gobierno, locales, los que legislan, los que cuidan el orden público, fuerzas de orden, armadas. Pero también rezamos por nuestros, los que hicieron la historia de Chile. Rezamos por nuestros artesanos y folcloristas. Rezamos por los que verdaderamente, nuestra gente de campo, que se arriesga, que trabaja, por todos ellos hoy día rezamos. Hoy día preside la Cruz de Chile, ¿no es cierto? Que es esta cruz azul con la cinta roja y la estrella que es la Virgen del Carmen. María del Carmen, hoy día le pedimos por nuestra patria, a la Virgen, a quien tanto queremos. Yo les decía, después de las fiestas de la Virgen del Carmen que celebramos al inicio de este mes, Cabildo es un pueblo mariano. Y es un pueblo que verdaderamente vibra y celebra a la Virgen, que verdaderamente se pone y se encomienda en ella. Y hoy día queremos pedirle por nuestra tierra, por nuestra gente, por nuestro sustento, pero para que ojalá verdaderamente todos trabajen por un solo corazón. Y eso es lo que muchas veces vemos a nivel de gobierno local, cuando la gente tira para un lado y tira para el otro. Cuando nuestros, muchas veces, políticos, en vez de mostrarse en los matinales, cuando salen tantas veces, con cosas buenas, salen peleando. Y no ven el progreso de Chile. Cuando hay leyes que verdaderamente son buenas para todos, pero dependiendo de qué lado salió la ley, voto. Cuando tienen que ver si la ley es buena, ¡oh, excelente! Voto. ¿Qué tienen que hacer? Empezar a jugar al gallito. ¡Qué pena! ¡Qué bajeza! Es que si tú me das esto, yo te doy esto. Por política y no por el bien común. Hoy día la palabra de Dios es muy clara en decirlo. Tengan un mismo amor, un mismo corazón, un mismo pensamiento. Hoy día que rezamos por Chile, ojalá que siempre nuestra patria tenga esa noción de unidad, de una patria de hermanos. El Papa Francisco le dijo a los jóvenes cuando vino a Chile: no les creo que me digan que aman a la madre iglesia si no parten amando a la madre patria. Porque todos somos hijos de esta patria. Y las que la han construido en la historia, y los que la estamos construyendo hoy día, y los que la van a construir en el futuro. Recemos por Chile. Y ojalá que trabajemos para entregar a los que vienen después que nosotros una patria unida, una patria que verdaderamente sea de todos, donde todos tengan cabida y donde los pobres y más necesitados especialmente sean el centro de la patria. Donde no tengamos discursos de odio que no nos hacen bien a nada ni a nadie. Donde todos verdaderamente tengan un sustento. Yo de verdad deseo un Chile unido, un Chile próspero, donde hayan pensiones buenas para nuestros viejos, donde haya salud realmente de calidad para todos y no para algunos, donde hay una verdadera educación pública de calidad. Yo trabajo en educación pública y me duele ver que tenemos que rogar por recursos. Eso no es Chile. Por eso hoy día, al pedir por la nación, pidamos por los que están y tienen más responsabilidad de servicio, no sé, de servirse de la patria. Pero también recemos por todos nosotros que somos la gran nación de Chile. Y que seamos buenos vecinos, buenos amigos, que volvamos a la junta de vecinos, al club deportivo, que los apoderados no se sigan haciendo los locos con los colegios, que no estoy ni ahí con el colegio, que los cabros vayan al colegio y suba la asistencia. Todos los colegios tenemos el mismo problema. Y si no tenemos asistencia, no tenemos plata. Que dejen de pensar que en los colegios somos casi una empresa, porque algunos apoderados creen que nos pagan ellos de su bolsillo, porque nos exigen como que fuéramos casi su empleado. No, que verdaderamente volvamos a la vida de barrio. ¿Se acuerdan cuando los niños chicos jugaban a la pelota en la calle? Hoy día hay niños jugando en la calle. Yo jugaba en la calle, jugábamos a la pelota, y la vecina que nos robaba, nos quitaba la pelota cuando caía a su casa. La Teresita, ¡ay! Nada. Pero ya no está esa experiencia. Porque la calle es peligrosa, porque el narco se ha tomado muchas veces las poblaciones. Pidamos a Dios por Chile, pero también pidamos para que nosotros seamos los constructores de un Chile mejor. Al Señor honor y gloria por los siglos de los siglos. Creo en Dios Padre,
1: Creador del cielo y de la tierra. Creo en Jesucristo, su único Hijo, nuestro Señor, que fue concebido por obra y gracia del Espíritu Santo. Nació de Santa María Virgen. Padeció bajo el poder de Poncio Pilato. Fue crucificado, muerto y sepultado. Descendió a los infiernos. Al tercer día resucitó entre los muertos. Subió a los cielos y está sentado a la derecha de Dios Padre Todopoderoso. Desde ahí a venir a juzgar a vivos y a muertos. Creo en el Espíritu Santo, en la Santa Iglesia Católica, en los santos, en el perdón de los pecados, en la resurrección de los muertos y la vida eterna. Elevamos nuestras oraciones y súplicas al Salvador, que quiso nacer de María la Virgen.
2: Por nuestra Iglesia, para que el Señor la mantenga unida y fiel al Evangelio, y bendiga al Papa, a nuestros obispos, sacerdotes, diáconos, religiosos y a todos quienes sirven generosamente al pueblo de Dios. Roguemos al Señor.
1: Escúchanos, Señor, te rogamos.
2: Por nuestra patria de Chile, para que Dios bendiga nuestra tierra y a todos sus habitantes, concediéndonos unidad, paz y esperanza, y que quienes tienen responsabilidades de servicio busquen siempre el bien común. Bajo el amparo de la Virgen del Carmen, encomendémonos nuestra patria al Señor. Roguemos al Señor.
1: Escúchanos, Señor, te rogamos.
2: Por nuestros jóvenes, para que descubran en Cristo un amigo y guía, y tengan la valentía de construir su vida sobre la fe, la esperanza y el amor, siendo protagonistas de una sociedad más fraterna. Roguemos al Señor.
1: Escúchanos, Señor, te rogamos.
2: Por nuestros hermanos difuntos y sus familias, para que el Señor sea consuelo para quienes atraviesan momentos difíciles y reciban su reino a nuestros hermanos que han partido a su encuentro, especialmente por el descanso eterno del padre Armando Jara Schneider, ex párroco de nuestra iglesia. Roguemos al Señor.
1: Escúchanos, Señor, te rogamos.
2: Por nuestra comunidad parroquial de San Lorenzo de Cabildo, para que permanezcamos unidos, fortaleciendo nuestra fe y sirviendo con generosidad a quienes más necesitan de nuestra cercanía y apoyo. Roguemos al Señor.
1: Escúchanos, Señor, te rogamos.
0: Todas estas intenciones las ponemos en las manos de María del Carmen, para que ella, como buena madre, las eleve al corazón de su Hijo, diciendo: Santa María, Madre de Dios, ruega por nosotros pecadores, ahora y en la hora de nuestra muerte. Tomamos asiento para preparar la mesa del altar.
2: Presentamos sobre el altar el pan y el vino, dones que serán transformados en el cuerpo y la sangre de Cristo. Junto a ello ponemos en las manos del Señor a nuestra patria Chile, a sus familias, a sus autoridades y a cada uno de sus habitantes. Que Dios derrame sobre nuestra tierra su bendición, nos conceda la gracia de vivir en unidad y fraternidad, Mientras se preparan los dones en el altar, algunas hermanas realizarán la colecta personal. Cantamos.

Oren, hermanos y hermanas, para que este sacrificio que es mío y de ustedes sea agradable a Dios Padre Todopoderoso. Señor, recibe de tus manos este sacrificio para avanza y gloria de su nombre, para nuestro bien y el de toda su santa iglesia. Oremos. Dios misericordioso, concede que esta ofrenda que te hemos presentado y que mediante ella se nos abre las fuentes de la bendición y de la vida eterna. Por Jesucristo nuestro Señor. Amén. Señor, esté con ustedes. Levantemos el corazón. Demos gracias al Señor nuestro Dios. En verdad es justo y necesario darte gracias siempre y en todo lugar, porque hoy nos has convocado en este domingo de fiesta. Hoy tu familia reunida a la escucha de la palabra y en la comunión del pan único y partido celebra el memorial del Señor resucitado, mientras espera el domingo sin ocaso en que la humanidad entera entrará en tu descanso. Entonces podremos contemplar tu rostro y alabarte para siempre en tu misericordia y amor. Por eso, junto a los ángeles y santos, cantamos.

0: Santo eres en verdad, Señor, fuente de toda santidad. Por eso te pedimos que santifiques estos dones con la efusión de tu Espíritu, de manera que se conviertan para nosotros en el cuerpo y la sangre de Jesucristo nuestro Señor. Porque Él mismo, la noche en que iba a ser entregado su pasión, voluntariamente aceptada, tomó pan. Dándote gracias, lo partió y se lo dio a sus discípulos diciendo: tomen y coman todos de él, porque esto es mi cuerpo que será entregado por ustedes. Señor mío y Dios mío, Señor mío y Dios mío. Del mismo modo, acabada la cena, tomó el cáliz. Dándote gracias de nuevo, lo pasó a sus discípulos diciendo: tomen y beban todos de él, porque este es el cáliz de mi sangre, sangre de la alianza nueva y eterna, que será derramada por ustedes y por muchos para el perdón de los pecados. Hagan esto en conmemoración mía. Señor mío y Dios mío, Señor mío y Dios mío. Este es el sacramento de nuestra fe. Anunciamos tu muerte, proclamamos tu resurrección. Ven, Señor Jesús. Así, Padre, al celebrar ahora el memorial de la muerte y resurrección de tu Hijo, te ofrecemos el pan de vida y el cáliz de salvación, y te damos gracias porque nos haces dignos de servirte en tu presencia. Te pedimos humildemente que el Espíritu Santo congregue la unidad a cuantos participamos del cuerpo y sangre de Cristo. Oramos por la Iglesia. Acuérdate, Señor, de tu Iglesia extendida por toda la tierra, y junto al Papa León, a nuestro Obispo Gonzalo y a todos los pastores que cuidan de tu pueblo, llévala a su perfección, siempre buscando la caridad. Oramos por nuestros difuntos. Acuérdate también de nuestros hermanos que se durmieron en la paz y en la esperanza de la resurrección, y de todos los que han muerto en tu misericordia, de forma especial de quienes hemos hecho memoria y recordado en esta Eucaristía, quienes están de aniversario y quienes han fallecido recientemente. Oramos por nuestra comunidad parroquial y por nuestra patria. Ten misericordia de todos nosotros, y así con María, la Virgen Madre de Dios, Nuestra Señora del Carmen, Reina y Madre de Chile, su esposo San José, los apóstoles y mártires, San Lorenzo, Santa Teresa de los Andes, San Carlos Acutis y todos los santos que vieron en tu amistad a través de los tiempos, merezcamos por tu Hijo Jesucristo compartir la vida eterna y cantar tus alabanzas. Por Cristo, con Él y en Él, a ti Dios Padre Omnipotente, en la unidad del Espíritu Santo, todo honor y toda gloria por los siglos de los siglos. Amén. Fieles a la recomendación de Jesús y siguiendo sus enseñanzas, sintiéndonos hijos de un mismo Padre y hermanos de una misma gran familia, digamos con fe y con fuerza: Padre nuestro,
1: que estás en el cielo, santificado sea tu nombre, venga a nosotros tu reino, hágase tu voluntad en la tierra como en el cielo. Danos hoy nuestro pan de cada día, perdona
0: Líbranos de todos los males, Señor, y concédenos la paz en nuestros días, para que, ayudados por tu misericordia, vivamos siempre libres de pecado y protegidos de toda perturbación, mientras esperamos la gloriosa venida de nuestro Salvador Jesucristo. Tuyo es el reino, tuyo es el poder y la gloria por siempre. Señor Jesucristo, que dijiste a los apóstoles: la paz les dejo, mi paz les doy. No tengas en cuenta nuestros pecados, sino la fe de esta, que es tu Iglesia. Y conforme a tu palabra, concédenos la paz y la unidad. Tú, que vives y reinas por los siglos de los siglos.
2: Amén.
0: La paz del Señor esté siempre con ustedes.
2: Y con tu espíritu. Queridos hermanos, nos damos un saludo de paz.

0: Aquí está Jesús, el Hijo de María, el pan partido, que se da como alimento de vida eterna. Este es el Cordero de Dios, el que quita el pecado del mundo. Dichosos los llamados a esta cena. Señor, cuerpo y sangre de Cristo nos guarden para la vida eterna.
1: Nos acercamos a recibir a Jesús, quien se entrega por amor y nos fortalece para continuar nuestro camino. Que al recibirlo en la Eucaristía podamos renovar nuestro compromiso de vivir nuestra fe, llevando su amor a nuestra familia, a nuestra patria. Con alegría y reconocimiento, acerquémonos a recibir al Señor.
2: Thank you.

0: Acuérdate, Señor, de la palabra que diste a tus servidores. Ella nos infunde esperanza y consuelo para nuestro dolor. Oremos. Por esta Eucaristía que hemos celebrado, renueva, Señor, nuestro cuerpo y nuestro espíritu, para que participemos de la herencia gloriosa de tu Hijo, cuya muerte anunciamos y cuya resurrección proclamamos. Por Jesucristo nuestro Señor. Señor, esté con ustedes. La bendición de Dios, que es Padre, Hijo y Espíritu Santo, descienda sobre ustedes y les acompañe siempre.
1: Amén. Queridos hermanos, lo vamos a hacer la paz del Señor, hasta poner en práctica lo que hemos escuchado en esta Santa Misa.
0: Demos gracias a Dios. Encomendemos a nuestra patria, a nuestras autoridades, a la gente de campo del norte y del sur, a nuestros pescadores, artesanos y folcloristas, a todos los que componen esta hermosa patria llamada Chile. Queremos encomendarlos a la Virgen del Carmen en esta oración por Chile y pedirle a ella que siempre sea una madre de misericordia que nos conduzca a su Hijo Jesús, para que nuestra patria siempre esté libre de la guerra, pero también de todo lo que nos ata y nos aleja y nos divide. Que haya justicia para tanta gente que sufre hoy día. Especialmente hoy día se cumple un mes de esta tragedia de Jorge Omar Manterola Centeno. Hay muchos que piden justicia por tantas cosas, estas cosas añejas, que no son ni siquiera familiares. Pero hay otras injusticias en Chile que nadie dice nada. Yo me pregunto, ¿va a haber justicia para Jorge en este mundo? Capaz que no, pero hay una divina, y es así. Porque claro, quien provocó el accidente no quería matar a nadie, pero por su imprudencia se cometió un asesinato. Y que en este mes, donde recordamos a Jorge, haya justicia. Espero que quien cometió esta imprudencia que conllevó la muerte de un padre, de un esposo, de un hijo, esa gente se

Ser que por lo menos en dignidad y justicia a la familia y diga algo, preste ayuda, es lo mínimo. Y nosotros no pase como una animita más que a lo mejor estará en el camino, sino que se siga respetando la conducción. Hoy día llueve para arriba y la imprudencia siguen. Y van a seguir hasta que no muera otro y otro y otro. Ahí ojalá que haya justicia, porque a veces tenemos discursos de justicia, pero son justicias blanditas. Y las verdaderas justicias nadie alza, ni siquiera un mensaje, ni siquiera un panfleto ni un cartelito. Esas son las justicias que yo espero de este pueblo chileno. Por eso le pedimos a ella y bendecimos los rostros de nuestros seres queridos que gozan ya de la justicia divina. Dios te salve, María. Agradecemos al coro de los jóvenes que hoy día ha preparado esta misa también a la chilena, quien guió fue de repente de la pastoral juvenil. ¿Y tenemos cueca o no tenemos cueca? Sí, pues yo vi dos guasitos ahí. ¿Cómo? Dije, misa a la chilena sin cueca. Mañana tenemos nuestra misa a la chilena, ¿no es cierto? Viene el grupo La Ceniza, está más preparada. No, es que esta no estuviera preparada, no. No, muchas gracias, pero también hoy día le rendimos homenaje a la patria con nuestra danza nacional. Oye, yo tengo que salir corriendo, me voy a despedir desde aquí nomás, porque tengo que ir a La Vega a dar inicio a la novena San Francisco. Pero vamos a ver, yo por lo menos quiero ver la primera cueca. ¡Ya! ¡Tiqui, tiqui, tiqui! ¡Tiqui, tiquita! ¡Ah, rapidito, rapidito! ¡Ah! ¡Eso, tomemos asiento! ¡Y las palmas no se escuchan!

Y no hay segunda sin tercera, ¿no es cierto? ¿O no? Son jóvenes. Yo bailo una cueca que yo... Llamen a la hell, digo. Nos vamos con la última, ¿no es cierto?

0: Fuerte el aplauso para estos jóvenes con este esquinazo en este día domingo de oración por Chile. Que tengan un buen inicio de semana. Yo me despido desde aquí, me tengo que ir a La Vega. ¿Trajeron el tarrito al final o no? ¿Pastora juvenil trajo el tarrito? ¿El tarro? Nah, ya, la otra semana. Le van a pedir cooperación porque van a ir a un encuentro a Santiago. Pero la otra semana, traigan monedita. Que tengan un lindo domingo. Chao, chao.
1: Rezo del Santo Rosario. En el nombre del Padre, del Hijo y del Espíritu Santo. Amén. Misterios gozosos. Primer misterio de gozo. El anuncio del Arcángel Gabriel a María Santísima, que va a ser Madre del Redentor. Padre nuestro que estás en el cielo, santificado sea tu nombre. Venga a nosotros tu reino. Hágase tu voluntad, así en la tierra como en el cielo.
2: Danos hoy nuestro pan de cada día, perdona nuestras ofensas, como también nosotros perdonamos a los que nos ofenden. No nos dejes caer en la tentación y líbranos del mal. Amén.
1: Dios te salve María, llena eres de gracia, el Señor es contigo. Bendita eres entre todas las mujeres y bendito es el fruto de tu vientre, Jesús.
2: Santa María, Madre de Dios, ruega por nosotros pecadores, ahora y en la hora de nuestra muerte. Amén.
1: Dios te salve María, llena eres de gracia, el Señor es contigo. Bendita eres entre todas las mujeres y bendito es el fruto de tu vientre, Jesús.
2: Santa María, Madre de Dios, ruega por nosotros pecadores, ahora y en la hora de nuestra muerte. Amén.
1: Dios te salve María, llena eres de gracia, el Señor es contigo. Bendita eres entre todas las mujeres y bendito es el fruto de tu vientre, Jesús.
2: Santa María, Madre de Dios, ruega por nosotros pecadores, ahora y en la hora de nuestra muerte. Amén.
1: Dios te salve María, llena eres de gracia, el Señor es contigo. Bendita eres entre todas las mujeres y bendito es el fruto de tu vientre, Jesús.
2: Santa María, Madre de Dios, ruega por nosotros pecadores, ahora y en la hora de nuestra muerte. Amén.
1: Dios te salve María, llena eres de gracia, el Señor es contigo. Bendita eres entre todas las mujeres y bendito es el fruto de tu vientre, Jesús.
2: Santa María, Madre de Dios, ruega por nosotros pecadores, ahora y en la hora de nuestra muerte. Amén.
1: Dios te salve María, llena eres de gracia, el Señor es contigo. Bendita eres entre todas las mujeres y bendito es el fruto de tu vientre, Jesús.
2: Santa María, Madre de Dios, ruega por nosotros pecadores, ahora y en la hora de nuestra muerte. Amén.
1: Dios te salve María, llena eres de gracia, el Señor es contigo. Bendita eres entre todas las mujeres y bendito es el fruto de tu vientre, Jesús.
2: Santa María, Madre de Dios, ruega por nosotros pecadores, ahora y en la hora de nuestra muerte. Amén.
1: Dios te salve María, llena eres de gracia, el Señor es contigo. Bendita eres entre todas las mujeres y bendito es el fruto de tu vientre, Jesús.
2: Santa María, Madre de Dios, ruega por nosotros pecadores, ahora y en la hora de nuestra muerte. Amén.
1: Dios te salve María, llena eres de gracia, el Señor es contigo. Bendita eres entre todas las mujeres y bendito es el fruto de tu vientre, Jesús.
2: Santa María, Madre de Dios, ruega por nosotros pecadores, ahora y en la hora de nuestra muerte. Amén.
1: Dios te salve María, llena eres de gracia, el Señor es contigo. Bendita eres entre todas las mujeres y bendito es el fruto de tu vientre, Jesús.
2: Santa María, Madre de Dios, ruega por nosotros pecadores, ahora y en la hora de nuestra muerte. Amén.
1: Gloria al Padre, al Hijo y al Espíritu Santo.
2: Como era en el principio, ahora y siempre, por los siglos de los siglos. Amén.
1: Segundo misterio de gozo. María Santísima visita a su prima Santa Isabel.
2: Padre nuestro que estás en el cielo, santificado sea tu nombre. Venga a nosotros tu reino. Hágase tu voluntad en la tierra como en el cielo.
1: Danos hoy nuestro pan de cada día, perdona nuestras ofensas, como nosotros también perdonamos a los que nos ofenden, y no nos dejes caer en tentación, mas líbranos de todo mal. Amén.
2: Dios te salve María, llena eres de gracia, el Señor es contigo. Bendita tú eres entre todas las mujeres, y bendito es el fruto de tu vientre, Jesús.
1: Santa María, Madre de Dios, ruega por nosotros pecadores, ahora y en la hora de nuestra muerte. Amén.
2: Dios te salve María, llena eres de gracia, el Señor es contigo. Bendita tú eres entre todas las mujeres, y bendito es el fruto de tu vientre, Jesús.
1: Santa María, Madre de Dios, ruega por nosotros pecadores, ahora y en la hora de nuestra muerte. Amén.
2: Dios te salve María, llena eres de gracia, el Señor es contigo. Bendita tú eres entre todas las mujeres, y bendito es el fruto de tu vientre, Jesús.
1: Santa María, Madre de Dios, ruega por nosotros pecadores, ahora y en la hora de nuestra muerte. Amén.
2: Dios te salve María, llena eres de gracia, el Señor es contigo. Bendita tú eres entre todas las mujeres, y bendito es el fruto de tu vientre, Jesús.
1: Santa María, Madre de Dios, ruega por nosotros pecadores, ahora y en la hora de nuestra muerte. Amén.
2: Dios te salve María, llena eres de gracia, el Señor es contigo. Bendita tú eres entre todas las mujeres, y bendito es el fruto de tu vientre, Jesús.
1: Santa María, Madre de Dios, ruega por nosotros pecadores, ahora y en la hora de nuestra muerte. Amén.
2: Dios te salve María, llena eres de gracia, el Señor es contigo. Bendita tú eres entre todas las mujeres, y bendito es el fruto de tu vientre, Jesús.
1: Santa María, Madre de Dios, ruega por nosotros pecadores, ahora y en la hora de nuestra muerte. Amén.
2: Dios te salve María, llena eres de gracia, el Señor es contigo. Bendita tú eres entre todas las mujeres, y bendito es el fruto de tu vientre, Jesús.
1: Santa María, Madre de Dios, ruega por nosotros pecadores, ahora y en la hora de nuestra muerte. Amén.
2: Dios te salve María, llena eres de gracia, el Señor es contigo. Bendita tú eres entre todas las mujeres, y bendito es el fruto de tu vientre, Jesús.
1: Santa María, Madre de Dios, ruega por nosotros pecadores, ahora y en la hora de nuestra muerte. Amén.
2: Dios te salve María, llena eres de gracia, el Señor es contigo. Bendita tú eres entre todas las mujeres, y bendito es el fruto de tu vientre, Jesús.
1: Santa María, Madre de Dios, ruega por nosotros pecadores, ahora y en la hora de nuestra muerte. Amén.
2: Dios te salve María, llena eres de gracia, el Señor es contigo. Bendita tú eres entre todas las mujeres, y bendito es el fruto de tu vientre, Jesús.
1: Gloria a Santa María, Madre de Dios, ruega por nosotros pecadores, ahora y en la hora de nuestra muerte. Amén.
2: Gloria al Padre, al Hijo y al Espíritu Santo.
1: Como era en el principio, ahora y siempre, por los siglos de los siglos. Amén. Tercer misterio de gozo, el nacimiento de nuestro Señor Jesucristo. Padre nuestro que estás en el cielo, santificado sea tu nombre. Venga a nosotros tu reino. Hágase tu voluntad, así en la tierra como en el cielo.
2: Danos hoy nuestro pan de cada día. Perdona nuestras ofensas, como también nosotros perdonamos a los que nos ofenden. No nos dejes caer en la tentación y líbranos del mal. Amén.
1: Dios te salve María, llena eres de gracia, el Señor es contigo. Bendita eres entre todas las mujeres y bendito es el fruto de tu vientre, Jesús.
2: Santa María, Madre de Dios, ruega por nosotros pecadores, ahora y en la hora de nuestra muerte. Amén.
1: Dios te salve María, llena eres de gracia, el Señor es contigo. Bendita eres entre todas las mujeres y bendito es el fruto de tu vientre, Jesús.
2: Santa María, Madre de Dios, ruega por nosotros pecadores, ahora y en la hora de nuestra muerte. Amén.
1: Dios te salve María, llena eres de gracia, el Señor es contigo. Bendita eres entre todas las mujeres y bendito es el fruto de tu vientre, Jesús.
2: Santa María, Madre de Dios, ruega por nosotros pecadores, ahora y en la hora de nuestra muerte. Amén.
1: Dios te salve María, llena eres de gracia, el Señor es contigo. Bendita eres entre todas las mujeres y bendito es el fruto de tu vientre, Jesús.
2: Santa María, Madre de Dios, ruega por nosotros pecadores, ahora y en la hora de nuestra muerte. Amén.
1: Dios te salve María, llena eres de gracia, el Señor es contigo. Bendita eres entre todas las mujeres y bendito es el fruto de tu vientre, Jesús.
2: Santa María, Madre de Dios, ruega por nosotros pecadores, ahora y en la hora de nuestra muerte. Amén.
1: Dios te salve María, llena eres de gracia, el Señor es contigo. Bendita eres entre todas las mujeres y bendito es el fruto de tu vientre, Jesús.
2: Santa María, Madre de Dios, ruega por nosotros pecadores, ahora y en la hora de nuestra muerte. Amén.
1: Dios te salve María, llena eres de gracia, el Señor es contigo. Bendita eres entre todas las mujeres y bendito es el fruto de tu vientre, Jesús.
2: Santa María, Madre de Dios, ruega por nosotros pecadores, ahora y en la hora de nuestra muerte. Amén.
1: Dios te salve María, llena eres de gracia, el Señor es contigo. Bendita eres entre todas las mujeres y bendito es el fruto de tu vientre, Jesús.
2: Santa María, Madre de Dios, ruega por nosotros pecadores, ahora y en la hora de nuestra muerte. Amén.
1: Dios te salve María, llena eres de gracia, el Señor es contigo. Bendita eres entre todas las mujeres y bendito es el fruto de tu vientre, Jesús.
2: Madre de Dios, ruega por nosotros pecadores, ahora y en la hora de nuestra muerte. Amén.
1: Dios te salve María, llena eres de gracia, el Señor es contigo. Bendita eres entre todas las mujeres y bendito es el fruto de tu vientre, Jesús.
2: Santa María, Madre de Dios, ruega por nosotros pecadores, ahora y en la hora de nuestra muerte. Amén.
1: Gloria al Padre, al Hijo y al Espíritu Santo.
2: Como era en el principio, ahora y siempre, por los siglos de los siglos. Amén.
1: Cuarto misterio de gozo. Nuestro Señor Jesucristo es presentado en el templo.
2: Padre nuestro que estás en el cielo, santificado sea tu nombre. Venga a nosotros tu reino, hágase tu voluntad en la tierra como en el cielo.
1: Danos hoy nuestro pan de cada día, perdona nuestras ofensas, como nosotros también perdonamos a los que nos ofenden. Y no nos dejes caer en tentación, mas líbranos de todo mal. Amén.
2: Dios te salve María, llena eres de gracia, el Señor es contigo. Bendita tú eres entre todas las mujeres, y bendito es el fruto de tu vientre, Jesús.
1: Santa María, Madre de Dios, ruega por nosotros pecadores, ahora y en la hora de nuestra muerte. Amén.
2: Dios te salve María, llena eres de gracia, el Señor es contigo. Bendita tú eres entre todas las mujeres, y bendito es el fruto de tu vientre, Jesús.
1: Santa María, Madre de Dios, ruega por nosotros pecadores, ahora y en la hora de nuestra muerte. Amén.
2: Dios te salve María, llena eres de gracia, el Señor es contigo. Bendita tú eres entre todas las mujeres, y bendito es el fruto de tu vientre, Jesús.
1: Santa María, Madre de Dios, ruega por nosotros pecadores, ahora y en la hora de nuestra muerte. Amén.
2: Dios te salve María, llena eres de gracia, el Señor es contigo. Bendita tú eres entre todas las mujeres, y bendito es el fruto de tu vientre, Jesús.
1: Santa María, Madre de Dios, ruega por nosotros pecadores, ahora y en la hora de nuestra muerte. Amén.
2: Dios te salve María, llena eres de gracia, el Señor es contigo. Bendita tú eres entre todas las mujeres, y bendito es el fruto de tu vientre, Jesús.
1: Santa María, Madre de Dios, ruega por nosotros pecadores, ahora y en la hora de nuestra muerte. Amén.
2: Dios te salve María, llena eres de gracia, el Señor es contigo. Bendita tú eres entre todas las mujeres, y bendito es el fruto de tu vientre, Jesús.
1: Santa María, Madre de Dios, ruega por nosotros pecadores, ahora y en la hora de nuestra muerte. Amén.
2: Dios te salve María, llena eres de gracia, el Señor es contigo. Bendita tú eres entre todas las mujeres, y bendito es el fruto de tu vientre, Jesús.
1: Santa María, Madre de Dios, ruega por nosotros pecadores, ahora y en la hora de nuestra muerte. Amén.
2: Dios te salve María, llena eres de gracia, el Señor es contigo. Bendita tú eres entre todas las mujeres, y bendito es el fruto de tu vientre, Jesús.
1: Santa María, Madre de Dios, ruega por nosotros pecadores, ahora y en la hora de nuestra muerte. Amén.
2: Dios te salve María, llena eres de gracia, el Señor es contigo. Bendita tú eres entre todas las mujeres, y bendito es el fruto de tu vientre, Jesús.
1: Santa María, Madre de Dios, ruega por nosotros pecadores, ahora y en la hora de nuestra muerte. Amén.
2: Dios te salve María, llena eres de gracia, el Señor es contigo, bendita tú eres entre todas las mujeres, y bendito es el fruto de tu vientre, Jesús.
1: Gloria a Santa María, Madre de Dios, ruega por nosotros pecadores, ahora y en la hora de nuestra muerte. Amén.
2: Gloria al Padre, al Hijo y al Espíritu Santo.
1: Como era en el principio, ahora y siempre, por los siglos de los siglos. Amén. Quinto misterio de gozo. Nuestro Señor Jesucristo estaba perdido y fue hallado en el templo. Padre nuestro que estás en el cielo, santificado sea tu nombre. Venga a nosotros tu reino. Hágase tu voluntad, así en la tierra como en el cielo.
2: Danos hoy nuestro pan de cada día. Perdona nuestras ofensas, como también nosotros perdonamos a los que nos ofenden. No nos dejes caer en la tentación y líbranos del mal. Amén.
1: Dios te salve María, llena eres de gracia, el Señor es contigo. Bendita eres entre todas las mujeres y bendito es el fruto de tu vientre, Jesús.
2: Santa María, Madre de Dios, ruega por nosotros pecadores, ahora y en la hora de nuestra muerte. Amén.
1: Dios te salve María, llena eres de gracia, el Señor es contigo. Bendita eres entre todas las mujeres y bendito es el fruto de tu vientre, Jesús.
2: Santa María, Madre de Dios, ruega por nosotros pecadores, ahora y en la hora de nuestra muerte. Amén.
1: Dios te salve María, llena eres de gracia, el Señor es contigo. Bendita eres entre todas las mujeres y bendito es el fruto de tu vientre, Jesús.
2: Santa María, Madre de Dios, ruega por nosotros pecadores, ahora y en la hora de nuestra muerte. Amén.
1: Dios te salve María, llena eres de gracia, el Señor es contigo. Bendita eres entre todas las mujeres y bendito es el fruto de tu vientre, Jesús.
2: Santa María, Madre de Dios, ruega por nosotros pecadores, ahora y en la hora de nuestra muerte. Amén.
1: Dios te salve María, llena eres de gracia, el Señor es contigo. Bendita eres entre todas las mujeres y bendito es el fruto de tu vientre, Jesús.
2: Santa María, Madre de Dios, ruega por nosotros pecadores, ahora y en la hora de nuestra muerte. Amén.
1: Dios te salve María, llena eres de gracia, el Señor es contigo. Bendita eres entre todas las mujeres y bendito es el fruto de tu vientre, Jesús.
2: Santa María, Madre de Dios, ruega por nosotros pecadores, ahora y en la hora de nuestra muerte. Amén.
1: Dios te salve María, llena eres de gracia, el Señor es contigo. Bendita eres entre todas las mujeres y bendito es el fruto de tu vientre, Jesús.
2: Santa María, Madre de Dios, ruega por nosotros pecadores, ahora y en la hora de nuestra muerte. Amén.
1: Dios te salve María, llena eres de gracia, el Señor es contigo. Bendita eres entre todas las mujeres y bendito es el fruto de tu vientre, Jesús.
2: Santa María, Madre de Dios, ruega por nosotros pecadores, ahora y en la hora de nuestra muerte. Amén.
1: Dios te salve María, llena eres de gracia, el Señor es contigo. Bendita eres entre todas las mujeres y bendito es el fruto de tu vientre, Jesús.
2: Santa María, Madre de Dios, ruega por nosotros pecadores, ahora y en la hora de nuestra muerte. Amén.
1: Dios te salve María, llena eres de gracia, el Señor es contigo. Bendita eres entre todas las mujeres y bendito es el fruto de tu vientre, Jesús.
2: Santa María, Madre de Dios, ruega por nosotros pecadores, ahora y en la hora de nuestra muerte. Amén.
1: Gloria al Padre, al Hijo y al Espíritu Santo.
2: Como era en el principio, ahora y siempre, por los siglos de los siglos. Amén.
1: Oremos por las intenciones del Papa y de la Iglesia Universal. Padre nuestro que estás en el cielo, santificado sea tu nombre. Venga a nosotros tu reino. Hágase tu voluntad, así en la tierra como en el cielo.
2: Danos hoy nuestro pan de cada día. Perdona nuestras ofensas, como también nosotros perdonamos a los que nos ofenden. No nos dejes caer en la tentación y líbranos del mal. Amén.
1: Dios te salve María, llena eres de gracia, el Señor es contigo. Bendita eres entre todas las mujeres y bendito es el fruto de tu vientre, Jesús.
2: Santa María, Madre de Dios, ruega por nosotros pecadores, ahora y en la hora de nuestra muerte. Amén.
1: Dios te salve María, llena eres de gracia, el Señor es contigo. Bendita eres entre todas las mujeres y bendito es el fruto de tu vientre, Jesús.
2: Santa María, Madre de Dios, ruega por nosotros pecadores, ahora y en la hora de nuestra muerte. Amén.
1: Dios te salve María, llena eres de gracia, el Señor es contigo. Bendita eres entre todas las mujeres y bendito es el fruto de tu vientre, Jesús.
2: Santa María, Madre de Dios, ruega por nosotros pecadores, ahora y en la hora de nuestra muerte. Amén.
1: Gloria al Padre, al Hijo y al Espíritu Santo.
2: Como era en el principio, ahora y siempre, por los siglos de los siglos. Amén.
1: Salve. Dios te salve, Reina y Madre, Madre de misericordia, vida, dulzura y esperanza nuestra. Dios te salve. A ti clamamos los desterrados hijos de Eva. A ti suspiramos gimiendo y llorando en este valle de lágrimas. Ea pues, Señora abogada nuestra, vuelve a nosotros esos tus ojos misericordiosos y después de este destierro, muéstranos a Jesús. Fruto bendito de tu vientre, oh clemente, oh piadosa, oh dulce siempre Virgen María, ruega por nosotros, Santa Madre de Dios, para que seamos dignos de alcanzar las promesas y gracias de nuestro Señor Jesucristo. Amén. Sagrado Corazón de Jesús, Inmaculado Corazón de María, San José y todos los santos, en el nombre del Padre, del Hijo y del Espíritu Santo. Amén.

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4: Las 20 horas y 34 minutos.
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